Muy buenas tardes a todas y a todos. Hoy es lunes 24 de agosto y ya son las 6 de la tarde, lo cual quiere decir que arranca la Ruta Universal. Yo soy Leo de Lozán, les doy la bienvenida. Gracias por escucharnos. Y bueno, pues esta canción con la que empezamos se llama Dead Heart, de 1987, de Midnight Oil. Y estamos arrancando la semana con todo y sobre todo pues con muy buena música elegida especialmente para ustedes y para sus oídos melómanos. Hoy tenemos nuestras secciones, como todos los lunes, de Uncover. Hoy tenemos un gran cover y además una buena historia, porque este cover, que es de Duran Duran, sale en un álbum que es muy especial y les voy a contar por qué en unos momentos más. Y más adelante también, pues tenemos Descubre los Clásicos, ni más ni menos que también con Duran Duran. Hoy tenemos Día Duran Duranesco, lo cual nos tiene muy contentos porque somos muy fans y vamos a escuchar música de ellos desde 1981, pues a lo largo de toda la década, y vamos a hablar de lo que hacen hasta el día de hoy. Vamos a descubrir junto con ustedes, o en todo caso, redescubrirlos, porque hay muchos datos que, aunque seas fan de Duran Duran, seguramente no conoces. Así es que lo vamos a platicar, vamos a escuchar sus grandes éxitos, pero también otras canciones que no son tan famosas, pero son extraordinarias. Una banda importantísima y exitosísima. Fíjense que cuando estaban haciendo su época de estadios, porque llenaban estadios en prácticamente todo el mundo, eran considerados como los nuevos Beatles, porque desde la época de los Beatles no había habido una banda inglesa que lograra tal nivel de éxito y sobre todo volver tan locas a las mujeres, porque se desmayaban todas las de las primeras filas entre la aplastada de gente y el shock de verlos, porque feos no eran. Cinco símbolos sexuales, muy bien vestidos, estamos comentando aquí en cabina, siempre con buenos looks, siempre pues manejando muy bien la estética de la banda en todos los sentidos, musical, visual, los videos muy bien cuidados. Recordemos que en los 80s pues MTV también estaba en su máximo apogeo. Entonces bueno, una banda muy importante hoy en Descubre los Clásicos, pero por lo pronto vamos con lo más importante de este territorio musical de la ruta, con muy buena música. Como esta, por ejemplo, de Tears for Fears, que se llama Break It Down Again, de 1993. 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

Primero escuchamos a Tears for Fears con Break It Down Again, y este es el gran David Byrne con Like Humans Do de 2001. Estamos muy emocionados porque lo vamos a ver en el Metropolitan muy pronto. Va a estar el 4, 5 y 6 de septiembre. Y bueno, yo ya no puedo esperar porque es uno de mis ídolos y de mis artistas favoritos. Y además este espectáculo que trae es un verdadero, es una verdadera joya. Así lo puedo describir nada más. Imperdible. 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Y bueno, vamos a nuestra primera sección del día, que es Uncover. Hoy tenemos un gran cover. Mucha gente nos ha escrito y nos comenta que les gusta mucho esta sección. A mí también me encanta porque hay muchos covers que yo no sabía que eran covers, ¿eh? Yo también aprendo mucho aquí en La Ruta. Y bueno, pues qué bueno que ustedes también y les gusta esta sección. Hoy estamos escuchando aquí de fondo una canción que se llama Instant Karma de 1970, ni más ni menos que de John Lennon. La conocemos porque somos fans de los Beatles, somos fans de Lennon, fans de todos ellos, de McCartney también, de Harrison y de Ringo, obvio. Pero fíjense, les voy a contar esto que muchos no conocen. En 2007 salió una selección de covers que se llama Instant Karma Save Darfur, de Amnistía Internacional. Todas las ganancias de ese álbum se donaron para salvar Darfur. Fue una cuestión benéfica, un proyecto benéfico de Amnistía Internacional, y participaron, entre otros, pues Green Day, Lenny Kravitz, Aerosmith, Avril Lavigne, ¿quién más? Pues hasta Jaguares. Jaguares también hizo una canción, hizo Give Me Some Truth, fíjense, ya no me acordaba de eso. Regina Spector y también Duran Duran. Duran Duran hizo la canción principal porque pues, es la que lleva el título del álbum y se llama Instant Karma. Vamos a escuchar ese cover de 2007, original de John Lennon. Este es Duran Duran.

0: Ahí está el cover de Duran Duran de Instant Karma de John Lennon, original de 1970. Es un buen cover, ¿eh? La verdad es que ese disco vale mucho la pena que lo escuchen. Les repito, se llama, como esta canción, Instant Karma, Save Darfur. Es una iniciativa de Amnistía Internacional, es un proyecto benéfico y se donaron todos los las ganancias de este álbum. Pero vale muchísimo la pena. Ya les había comentado que hay muchísimos artistas importantes. U2, R.E.M., Green Day, ¿quién más? The Cure también. En fin, todos cobereando a su ídolo John Lennon. Y musicalmente es muy bueno. Y además, bueno, pues en su momento fue un beneficio para gente necesitada. Como todo lo que hace Amnistía Internacional y todas sus campañas. Save Darfur, Instant Karma. Muy recomendable. Y nosotros, por lo pronto, vamos a ir a un corte comercial y regresando tenemos Descubre los Clásicos hoy con Duran Duran. Así es que no se lo pierdan. Continuamos en esta ruta con ustedes.
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14: Un hábito para ser más feliz. Ya sea que estés tratando de perder peso, curarte de alguna enfermedad o simplemente incrementar tu felicidad, el ejercicio debe estar siempre sobre la mesa. De hecho, debe ser la actividad más importante cuando se trata de mejorar la salud. Por eso es importante que consideres el ejercicio como algo no negociable. Claro que puedes brincarte el ejercicio de vez en cuando, pero en general debemos tener en nuestros hábitos diarios hacer ejercicio, tanto bien estructurado como rutinas en el gimnasio y en la pista, y también no estructurado como subir las escaleras, caminar y otras cosas. Al final del día, siempre vas a tener una sonrisa en la cara gracias a que hiciste ejercicio.
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14: ¿Qué quiere decir merodear? Vagar por los alrededores de un lugar observando o curioseando, especialmente si se hace con malas intenciones.
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0: Ya estamos de regreso aquí en la Ruta Universal y vamos directo a Descubre los Clásicos del día de hoy, que nos tiene muy emocionados porque tenemos a Durán Durán en esta sección, del cual somos muy, muy fans aquí en la Ruta Universal. Yo, pues bueno, fue de mis bandas favoritas durante todos los 80s y por eso nos emociona. Nos costó mucho trabajo, la verdad, nada más elegir 5 canciones porque tienen una lluvia, ¿qué digo lluvia? Cascada de hits. Pero bueno, vamos a empezar desde el principio. Esta banda, pues, también es de Birmingham, fíjense, de esta ciudad de donde vienen otras bandas como Deep Purple, Black Sabbath y varias otras que hemos mencionado, ¿verdad? No creo si AC/DC, pero... No, perdón, AC/DC, no, son australianos que estoy diciendo. Quise decir esta otra banda de hard rock. Bueno, muchas bandas de metal. De hecho, le decían a esa ciudad en los 70s la banda de la ciudad de los metaleros. Pero bueno, ellos son de una generación más reciente, obviamente. Aunque bueno, no mucho después, empezaron en 78, mucha gente no lo sabe, porque los ubicamos más en los 80s, pero ellos empezaron en 78 y pues ya los conocemos, Simon Le Bon, Nick Rhodes, John Taylor, Roger Taylor y Andy Taylor, que curiosamente no son familiares, yo crecí creyendo que eran hermanos o primos o algo, no, es una casualidad que los tres apellidan Taylor, pero no son parientes. Y el sonido, bueno, pues es New Wave total, también coqueteando un poco con funk, disco y rock y un poquito de música electrónica también. Muy fans de David Bowie, de Roxy Music, de Kraftwerk incluso. Nick Rhodes lo ha dicho muchas veces, tecladista y bueno, diseñador acústico de Duran Duran y también compositor, que era muy fan de la música electrónica, principalmente venía de ahí. Y bueno, pues la banda, además de grandes canciones y bueno, unos clásicos eternos, también supieron manejar muy bien su imagen. La explotaron muy bien en una década donde la imagen era muy importante y además era el auge, la explosión mundial de MTV. Y supieron combinar muy bien sus videos, muy bien realizados, muy creativos, muy... O sea, explotaron muy bien todo el concepto visual. No solamente ellos, que eran muy bien parecidos, sino su estilo, su discurso. Ilustraron muy bien sus temas con toda la cuestión visual. Una banda importantísima, genial y enorme, Duran Duran. Vamos a empezar desde el principio con su primer sencillo de 1981 del álbum llamado Duran Duran a secas. Este es Planet Earth. Duran Duran en Descubre los Clásicos de la Ruta Universal.

Primero escuchamos Planet Earth y esta inconfundible que se llama The Reflex. Viene en el Seven and the Rag Tiger del 83. Discazo también. Qué difícil nada más poner cinco canciones de Duran Duran porque hay tantas. Híjole, del primer disco, bueno, Girls on Film, Is There Something I Should Know? Y de Seven and the Rag Tiger, bueno, The Union of the Snake y este rolón, que hay dos versiones, por cierto, esto es interesante, The Reflex, esta es la versión del álbum, pero también hay una de Arena, que es un gran disco, es un de mis álbumes favoritos en vivo, y eso que no soy muy fan de los discos en vivo, pero ese es un gran álbum en vivo de Duran Duran, llamado Arena, y la versión de todas las canciones son buenísimas, pero especialmente la de Reflex, es diferente, es más como tipo de club y tiene todas estas cosas, juegos de voces como sampleos de guay, ya, ya, ya, y esas ondas que la convirtió en un super hit en clubs. En esa época se hacían mucho versiones para más dance, para que entraran a la programación en clubs en vivo, y eso que no soy muy fan de los discos en vivo, pero ese es un gran álbum en vivo de Duran Duran llamado Arena, y la versión de todas las canciones son buenísimas, pero especialmente la de Reflex. Es diferente, es más como tipo de club y tiene todas estas cosas, juegos de voces como sampleos de guay, ya, ya, ya, ya, y esas ondas que la convirtió

contagiosa, muy, este ingrediente como sí, de quererla bailar y como de que te mueve los pies solito, ¿no? Entonces es una gran versión. Y además, como mencionaba hace un rato, pues el video también involucra mucho a la gente en esta etapa de Duran Duran haciendo arenas grandes. Pues la gente les echa luz fuerte y todos hacen una reacción, así como que se tapan, pues es el reflex, ¿no? El reflejo. En fin, unos verdaderos genios, no nada más musicales, sino también visuales y conceptuales, Duran Duran, que estamos hoy descubriendo junto con ustedes. Y bueno, vamos a escuchar otra, porque también es importante decir que han sobrevivido a los 80s y siguen vigentes y siguen haciendo música, siguen sacando nueva música, incluso en los 2000, ¿qué fue? En 2020, no creo que este año, ¿verdad? O el año pasado, no estoy seguro. Todavía sacaron algo, hace un par de años. Pero bueno, los 90 siguieron muy activos y sacaron esta belleza de canción que vamos a escuchar a continuación, que ya es noventera, es de 1993 y se llama Ordinary World. Es Duran Duran en Descubre los Clásicos.

Primero escuchamos Ordinary World y esta se llama Notorious, de 1986. Pues para dar diferentes matices, yo soy más fan del early Duran Duran, en lo personal, pero esta es muy, muy buena, Notorious, y es un gran álbum también. Pues bueno, porque lo estamos descubriendo y hay que poner un poco de todas las décadas y de todos los álbums. Buenísima también esta canción, muy en el tono de The Reflex, un poco, ¿no? Como una versión en esa onda, medio bailable. Y bueno, pues les cuento más, algunas cifras importantes de Duran Duran. Han vendido más de 100 millones de discos en el mundo y en 2022 ingresaron al Rock and Roll Hall of Fame. Muy merecido. Duran Duran, una de las bandas inglesas más importantes de todos los tiempos, más vendedoras además, y que han marcado pues un estilo importantísimo. Llevaron al New Wave a otro nivel y a lo largo de las décadas han seguido sacando con mucha solidez canciones y álbums geniales. Y bueno, dejamos lo mejor para el final, porque esta canción con la que vamos a cerrar la sección es de 1982, vamos a bajar un poco hacia atrás en el tiempo, pero nos parece aquí en La Ruta el mejor tema que ha compuesto esta banda, sin lugar a dudas, al menos para nosotros. Esta se llama The Chauffeur, de Rio, que aparte es un increíble álbum. Recordamos otras canciones también, Hungry Like the Wolf, que fue un gran sencillo, pero esta joya es una verdadera chulada. Y con eso vamos a cerrar el Descubre los Clásicos del día de hoy. Es Duran Duran aquí en La Ruta Universal.

0: Ese fue The Chauffeur con Duran Duran de su álbum Rio de 1982, un discazo, y así cierra el álbum. De hecho, es la última canción del álbum. Y bueno, un poco de información acerca de ella es que nació antes de que Simon Le Bon entrara al grupo, y cuando hizo su audición para entrar a Duran Duran en 1980 traía un cuaderno de letras y poemas, y entre ellos estaba esta chulada de letra que luego pues adaptaron a una canción que ya existía desde antes, y así quedó. Se ha convertido pues en una favorita de los fans de culto como nosotros, de Duran Duran. Y también para los que somos muy fans, pues vale muchísimo la pena mencionar que en una época de una breve separación que tuvo la banda, formaron otros dos proyectos que vale muchísimo la pena que escuchen. Se llama The Power Station, uno de ellos, y Arcadia, donde estaba Simon Le Bon y Nick Rhodes. En los otros estaban los Taylor, que es un proyecto muy bueno, mucho más rockero. Tanto uno como el otro vale la pena, y bueno, eso es algo de lo que han hecho en sus incursiones fuera de Duran Duran, aunque la banda pues sigue vigente hasta el día de hoy, como ya lo mencionamos, y continúan haciendo canciones y álbums. Y con eso vamos a cerrar nuestra sección de hoy de Descubre los Clásicos. Tuvimos a Duran Duran, esperamos que les haya gustado. Cualquier comentario, sugerencia o lo que quieran decirnos, ya saben que en redes somos @universal881fm. Y pues bueno, ya llegamos al final del programa. También saben que de 6 a 7 de la tarde estamos todos los días con ustedes, y sábados y domingos también con lo mejor de la semana, especialmente para toda la banda de Universal. 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Gracias, esto fue todo. Yo soy Leo de Lozán. Nos escuchamos mañana de 6 a 7 de la tarde, como toda la semana. Que tengan una gran tarde y una mejor noche.
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1: ¿Qué significa funicular? Esta palabra proviene del latín funiculus, de funis, que quiere decir cuerda, y el sufijo culus, que significa pequeño. Entonces quiere decir cordoncito o cuerdecita. El funicular es un vagón de tren que, sostenido por cuerdas, cables o cadenas, puede subir pendientes muy inclinadas. El primer funicular, que funcionaba con una máquina de vapor, fue inaugurado en Francia en 1862. En 1880 se estrenó otro funicular que ascendía al Monte Vesubio, en Italia. Para conmemorar este acontecimiento, fue compuesta la famosa canción napolitana Funiculi Funicula.
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1: Un hábito para ser más feliz. Los hobbies son una muy buena manera de elevar el espíritu. Tener un hobby no solamente te da la oportunidad de ponerte un objetivo, que es un factor determinante de la felicidad. También te ofrece la posibilidad de hacer nuevos amigos y socializar, otro factor determinante de la felicidad. Diversifica tus hobbies, incluyendo actividades sociales y, al mismo tiempo, actividades que requieran de más privacidad. Así podrás combinar factores internos y externos que aumentan la felicidad.
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1: Un hábito para ser más feliz. En 1932, un psiquiatra austriaco de nombre Beran Wolf resumió su filosofía diciendo: Si observas a las personas verdaderamente felices, las vas a encontrar construyendo un bote, una embarcación, escribiendo una sinfonía, educando a sus hijos, sembrando flores en su jardín, buscando dinosaurios en el desierto de Gobi o tesoros en algún lugar exótico del mundo. Resulta que Wolf estaba en lo correcto. Esta idea de mantenernos ocupados, trazándonos objetivos y comprometiéndonos a lograrlos, mejora en mucho nuestra felicidad. Encuentra una persona feliz y encontrarás un proyecto.
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1: ¿Qué es una grímpola? Es un gallardete o banderín muy corto que se emplea en yates y otros barcos para conocer la dirección del viento.
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1: Gracias por estar con nosotros en los clásicos de esta tarde noche. 60 minutos contigo para que cuanto den las 8, trasladamos gran parte de los clásicos a estar en línea contigo de 8 a 9 con una servidora a través de universalestereoonline.com. Pero en el aquí y en el ahora y en el presente estamos en la frecuencia correcta a través del 88.1 de tu FM y en línea, por supuesto, también en universal881.com, nuestra página oficial, desde cualquier dispositivo, desde nuestra app y desde la frecuencia correcta. Gracias a mis compañeros en cabina que hacen posible la magia de esta transmisión. Me acompaña mi querido Lalo Chávez en la producción, al igual que también mi querido Heriberto Pérez. Y, por supuesto, está ahí mi querido Fabricio en los controles. Paola González al micrófono y así de nueva cuenta despedimos, pues, grandes clásicos en esta primera entrega en este lunes 24 de agosto con Mavi, Porcelain, The Genesis, Misunderstanding, American Gun, A Horse With No Name, The Tom Petty, Free Falling, con Warm Careless Whisper y Def Leppard con Rock of Ages. Esta es la llamada eterna del rock and roll al poder y a la longevidad de este frenético movimiento musical y género que jamás dejará de existir. Una canción tributo a la música que desafía el paso del tiempo. Es mejor así quemarse a desvanecerse en el tiempo. Es una declaración de principios que aboga por vivir con intensidad en lugar de desaparecer sin dejar huella. Rock of Ages es el canto a la inmortalidad del rock and roll, a la actitud de vivir con pasión y fuerza, y Def Leppard con este estilo característico y su habilidad para crear una de las canciones más emblemáticas de su repertorio y, por supuesto, de la década de los 80, convirtiéndose en un clásico de Universal.
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9: Los límites de nuestro organismo. El cuerpo humano está diseñado para adaptarse a su medio ambiente, pero también tiene límites. Existe un tiempo adecuado para que el organismo adapte cada función orgánica a los cambios ambientales. Esto se llama homeostasis. En la actualidad, mucho es lo que se sabe acerca de lo que una persona puede soportar antes de perder la vida. La persona muere al alcanzar 42 grados en su temperatura corporal. A esto se le llama hipertermia. Y no duraría más de 30 minutos en el agua a 4 grados. A esto se le denomina hipotermia. A una altitud de 4.500 metros sobre el nivel del mar, la mayoría de las personas pierde la conciencia. Sin equipo de buceo, es difícil aguantar más de 2 minutos a una profundidad de 18 metros. Asimismo, la mayoría puede morir antes de tan solo 2 minutos si no puede respirar.
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9: El abrazo de Acatempan. La historia oficial dice que luego de la aplicación de la Constitución de Cádiz, Agustín de Iturbide decidió abandonar las fuerzas realistas para pactar con los insurgentes. Tras la respuesta de Vicente Guerrero a la segunda carta de Iturbide para firmar una alianza de paz, el 10 de febrero de 1821, ambos se reunieron en Acatempan, Guerrero, para acordar la tregua. La reunión concluyó con un abrazo. Este fraternal gesto figura como uno de los primeros momentos de la independencia, seguido por el Plan de Iguala, la creación del ejército trigarante, el uso de la bandera tricolor y, finalmente, la firma de los Tratados de Córdoba.
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1: ¿A quién se le llama Rorro? Al bebé o niño muy pequeño. Viene de Ro, voz para arrullar a los recién nacidos.
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0: Gracias por continuar con nosotros. Es el vocalista Caleb Followill el que escribe en una noche de Tennessee, en su granja, mientras se recuperaba de una lesión y cirugía en el hombro. Estando así, aislado y lejos de los escenarios, sintió la necesidad de ser honesto, de admitir su vulnerabilidad, dejando atrás la fachada de ese tipo rudo que se sube al escenario para reconocer cuánto necesitaba a las personas que lo rodeaban, especialmente a su esposa Lily Aldridge. La vida en la carretera y todo lo que significa estar en este camino, deambulando con grandes expectativas, con grandes públicos, pero al final del día en una gran soledad y dándose cuenta que la persona más cercana, aunque sea una, que realmente represente el refugio que todos buscamos y esa conexión tan importante en la vida, hace que tengamos esa conexión sin necesidad de utilizar a nadie. Hacemos una pausa para agradecer como siempre tu compañía y preferencia y así despedimos los clásicos de esta tarde. Ya llegó la noche y nos vamos directamente a universalstereoonline.com a continuación contigo de 8 a 9 en el horario de la Ciudad de México. Gracias a mis compañeros en cabina que hacen posible la magia esta transmisión a ustedes. Gracias siempre por su compañía y preferencia. Recuerda que de 9 a 10 puedes escuchar aquí en la frecuencia correcta la segunda edición del Club de los Beatles y a las 10 de la noche la presencia de Adolfo Fernández Cepeda, la voz universal que se queda en las grandes noches de Double Play contigo. Soy Paula González y mañana en este espacio a las 11 te espero de nueva cuenta. Gracias y muy buenas noches.
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7: La Guerra de Indochina. Desde principios del siglo XX, el colonialismo europeo se extendió por toda Asia Meridional. En Indochina, la presencia de Francia generó un sentimiento de opresión externa, cuya necesidad de reafirmar la personalidad nacional y la unidad étnica desembocaron en una guerra de guerrillas librada por las fuerzas del Viet Minh. Los Estados Unidos, interesados en que la región quedase libre de la hegemonía francesa y no en la expansión del comunismo, apoyaron la guerrilla vietnamita. La caída de Dien Bien Phu precipitó la derrota de Francia en 1954 y desde entonces la influencia de los Estados Unidos fue cada vez mayor.
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1: Un hábito para ser más feliz. Las vacaciones son una extraordinaria manera de relajarse, de dejar los problemas atrás, de olvidarse del mundo. Al menos esa es la idea. De acuerdo con un estudio realizado recientemente, se encontró que en una muestra de 974 vacacionistas, haber salido de vacaciones no representó ningún motivo de felicidad, al menos al haber regresado. El beneficio radica en las semanas previas a las vacaciones. En el estudio se encontró que el efecto de anticipar las vacaciones eleva la felicidad por al menos 8 semanas. Programando las vacaciones, aún los viajes cortos con suficiente anticipación, te ayudará a mantenerte buscando constantemente tu siguiente aventura.
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1: ¿Cómo hablamos los mexicanos? Al chas chas. Pagar al chas chas es pagar al contado. Según el diccionario de autoridades, es el sonido que resulta de un golpe dado, como el que suena cuando se llama a una puerta o se da una palmada sobre una mesa. Sin duda, los que dicen al chas chas aluden al ruido que van haciendo al caer sobre la mesa las monedas con las que se paga.
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0: Hola, ¿qué tal? Muy buenas noches. Estamos en la octava, una producción de Radio Centro Noticias. Soy Ilse Aguilar y a nombre de mi compañero Carlos Castellanos, le doy la más cordial bienvenida a este espacio y también, por supuesto, saludo esta noche a nuestras amigas y amigos en el 1110 de amplitud modulada aquí en la capital del país y en el 1540 de amplitud modulada en Monterrey, Nuevo León. Pero no me olvido de quienes nos sintonizan a través del 700 de AM y a quienes nos escuchan desde Guadalajara, Jalisco. A todas y todos, muchas gracias. Y justamente estamos escuchando Behind de Rosalía con Bjork. Y es que esto es porque la cantante Rosalía está en México y tras presentarse en Guadalajara y Monterrey como parte de su gira Lux Tour 2026, el pasado sábado se congregaron en el Palacio de los Deportes para su primer concierto, esto a pesar de la lluvia. El espectáculo de la cantante española promociona su producción más reciente llamada Simplemente Lux. Como lo podemos escuchar, en ella la artista plasma la formación clásica que recibió en la Escuela Superior de Música para componer una mezcla entre lo clásico, lo barroco, el flamenco y por supuesto también parte del pop que tanto la caracteriza. Además, este concierto, pues Rosalía también ofrecerá 4 funciones más en el Palacio de los Deportes. Hoy, el lunes 24, sus fans ya deben de estar por allá. El miércoles 26, el viernes 28 y el sábado 29 de agosto. Es por eso que hoy escucharemos música de Rosalía. Y para seguir abundando en la información, vamos a cambiar de tema. Y mire, en este espacio lo que procuramos es visibilizar estos temas. Le comento que el informe Trazar la ausencia, caminar la esperanza, análisis de hallazgos de fosas clandestinas en México 2006-2024, elaborado por el Programa de Derechos Humanos de la Universidad Iberoamericana de la Ciudad de México, señala, escuche, que en los últimos 3 sexenios se han registrado en México 5,152 fosas clandestinas, encabezando la lista los estados de Guerrero, también Veracruz, Sonora, Guanajuato y Jalisco. Además, prácticamente ningún estado está exento de reportar alguna fosa clandestina. Pero otro dato resaltante en este trabajo académico de la Ibero es el lugar en donde se encontraron estas fosas clandestinas. Y es que, escuche, los predios, inmuebles privados y caminos conforman el 73% de los espacios documentados por medios de comunicación y el 27% restante se localizan en zonas montañosas como cerros o barrancas, también ejidos. Y otro punto que llama la atención es que incluso se hallaron estas fosas clandestinas, escuche, en lugares que no podríamos imaginar como parques infantiles, negocios como salones de fiestas e incluso panaderías. Es por eso que esta noche abordaremos el tema en la entrevista.
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0: Para ello, damos la bienvenida a nuestra invitada Andrea Orcasitas, coordinadora del Programa de Derechos Humanos de la Universidad Iberoamericana de la Ciudad de México. Muy buenas noches, coordinadora. Gracias por estar con nosotros.
2: Hola, Ilse. Buenas noches. Gracias por recibirme.
0: Y quisiera empezar preguntándole, ¿por qué estos estados que comentamos pues son los que más reflejan el número de fosas clandestinas y también por qué es prácticamente el último sexenio el que reporta más hallazgos? ¿Se trata acaso de que en la última administración se implementaron mejores políticas públicas o fue gracias al reclamo y prácticamente la investigación y búsqueda en terreno de las propias familias?
2: Claro, a ver, ¿por qué estos estados son los que concentran mayores fosas clandestinas? Responde a los contextos de macro y microcriminalidad, ¿no? Que sí varían de acuerdo a cada sexenio. Por ejemplo, durante el sexenio de Felipe Calderón, donde se documentaron 524 fosas, se concentró principalmente, el hallazgo de fosas clandestinas se concentró principalmente en Coahuila, en Chihuahua, en Nuevo León y en Tamaulipas, mientras que durante el sexenio de Enrique Peña Nieto, donde se identificaron 1,336 fosas, todo esto en medios de comunicación, Se concentraron principalmente en Veracruz, en Guerrero y en Jalisco. Y por último, durante el sexenio de Andrés Manuel López Obrador, donde se identificaron, se documentaron 3.292 fosas clandestinas, estas se concentraron principalmente en los estados de Sonora, Guanajuato y Colima. Sí varía de acuerdo a los contextos de macro y microcriminalidad. Y a la pregunta de por qué más fosas fueron encontradas durante el sexenio de Andrés Manuel López Obrador.
0: Me parece que no. Me parece que tenemos fallas en la comunicación, pero justo lo que nos comentaba la especialista de la Universidad Iberoamericana es que en el último sexenio se reportó el número más grande de estas fosas clandestinas. Hablamos de alrededor de 3.000 fosas ubicadas en este territorio nacional, pero en el último sexenio hablamos del mandato del expresidente Andrés Manuel López Obrador. Por eso es un tema de resaltar. Sin embargo, también este informe lo que revela es opacidad, falta de información dada por las fiscalías estatales, ya que esta investigación presentada por la Universidad Ibero Ciudad de México se realizó con solicitudes de información que fueron presentadas a través de la plataforma de transparencia y sin embargo, como lo hemos ya también comentado en este espacio, la autoridad muchas veces evade contestar estas solicitudes de información. También recordar que este informe lo que revela es que en la administración de Enrique Peña Nieto se documentaron 1.336 fosas y los estados que concentraron la mayor cantidad en ese sexenio fueron Veracruz, Guerrero y Jalisco. Mientras que en el último mandato, en el periodo del expresidente Andrés Manuel López Obrador, los estados con más número de fosas clandestinas halladas fueron Sonora, Guanajuato y Colima. Mientras que otro dato importante de resaltar es que las fiscalías registran el 46% de los hallazgos, sin embargo, también son los medios de comunicación quienes han reportado más número de cuerpos hallados. Tenemos de regreso a Andrea Orcasitas, coordinadora del Programa de Derechos Humanos de la Universidad Iberoamericana. Nos seguías comentando, por favor, coordinadora.
2: Ah, disculpa. Sí,
0: Me
2: corresponden
0: parece
2: a que
0: que
2: las
0: hay
2: fosas
0: fallas
2: clandestinas.
0: en la comunicación. Como usted sabe, es un programa en vivo y a veces la tecnología falla, pero es un tema relevante porque además muchos de estos casos o las fosas clandestinas son halladas en terreno por las familias, por los colectivos, quienes ellas son quienes realizan las solicitudes ante la autoridad, como es en el caso de la Ciudad de México, ante la Comisión de Búsqueda capitalina para poder implementar estas búsquedas y pedir también el apoyo de seguridad, porque muchas veces las familias, como lo hemos acompañado aquí en Grupo Radio Centro, hemos ido al terreno y ellas prácticamente pues van con personas solidarias, con sus palas, con sus picos y buscan también la oportunidad de que la autoridad colabore principalmente con seguridad, porque incluso en este sexenio, en este 2026, han asesinado a madres y familiares de personas buscadoras que pues reclaman el derecho al acceso a la verdad y la justicia para sus seres queridos. Y si me lo permite, es hora de que vayamos a la octava contigo.
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0: Para eso, vamos a las calles de la Ciudad de México y vamos contigo, Octavio Ojeda. ¿Qué nos tienes a esta hora de la noche?
3: Hola, ¿qué tal, Ilse? Un gusto en saludarte. Buenas noches para todos. Estamos ubicados en la zona centro del Valle de México, donde desde hace ya varias horas continúa el cierre de la Avenida Hidalgo entre el eje central Lázaro Cárdenas con dirección al Paseo de la Reforma por comerciantes que se instalan de manera ilegal al vender sus productos en las inmediaciones de la Alameda Central y también de la explanada del Palacio de Bellas Artes. Desde el pasado 16 de agosto han realizado esta protesta tras los operativos por parte de elementos de la Secretaría de Seguridad Ciudadana, quienes aún resguardan estos dos espacios. De hecho, de acuerdo con autoridades del gobierno capitalino, han habido diálogos con grupos de manifestantes, los cuales la mayoría está inconforme con la manera en que el propio gobierno les pide cómo puedan reordenarse para vender sus productos, por lo que la mayoría continúa su protesta, sobre todo en la avenida Hidalgo, en esta ocasión, en esta parte centro de la Ciudad de México. También sobre la Avenida Juárez hay otro grupo, los cuales nada más afectan un carril a la habilidad. Esto obviamente para los que proceden de la Avenida Valderas y van con dirección hacia el eje central Lázaro Cárdenas. En cuanto al clima, en esta parte centro del Valle de México está nublado, no hay momento de lluvia, por lo que no hay que confiarse en los próximos minutos si es que se registre algún tipo de lluvia en esta parte de la Ciudad de México. De momento la información, Ilse, hasta aquí mi reporte.
0: Muy buenas noches, Octavio, abrígate muy bien, gracias.
3: Hasta luego, buena noche.
0: Y mire, recuperamos nuevamente comunicación con Andrea Orcasitas, coordinadora del Programa de Derechos Humanos de la Universidad Iberoamericana, que nos hablará más acerca del informe presentado hace unos días en torno a trazar la ausencia, caminar la esperanza, el análisis de hallazgos de fosas clandestinas en México. Buenas noches, Andrea. Buenas noches. ¿Podemos continuar, por favor?
2: Sí, claro, una disculpa. Sobre la pregunta de por qué más fosas durante el sexenio de Andrés Manuel López Obrador, es importante acotar tres puntos. Primero, no todas las fosas clandestinas que se localizan son del mismo año o de la misma temporalidad. Es decir, algunas fosas, por ejemplo, que se localizaron, que se exhumaron en 2024, en realidad correspondían a personas que estaban enterradas tristemente en estos sitios tan horribles desde 2017, ¿no? O por ejemplo, pozos que son reutilizados año con año y entonces cruzan las temporalidades, ¿no? Cruzan los sexenios, tanto del Ejecutivo como de los estatales, ¿no? De las gubernaturas. Entonces, eso es importante. Sin embargo, sí hay que hacer dos acotaciones, ¿no? Primero, pues el fenómeno de la desaparición ha ido en aumento y por ende, también otros delitos, ¿no? Que están asociados a la desaparición, como es la inhumación clandestina de personas, las fosas clandestinas, ¿no? Entonces, eso también corresponde, el por qué han aumentado, sobre todo, por ejemplo, en estados como Guanajuato o como Sonora, que sí son entidades que vieron un incremento muy importante durante el sexenio de Andrés Manuel López Obrador. Por otro lado, también es la insistencia de las familias, ¿no? La insistencia de las familias que han buscado a sus seres queridos y siguen exigiendo búsquedas, identificación e investigación para que regresen a sus seres queridos a casa, y esto se ha traducido obviamente en más diligencias y más hallazgos, muchas veces por parte de las mismas familias que se aventuran solas a buscar, ¿no? Y que solo hablan a la fiscalía o a la comisión de búsqueda una vez que dan con un hallazgo positivo. Y por último, pues también hay que reconocer que a partir de la ley, o sea, de la promulgación de la ley en el 2017, con la creación de las comisiones de búsqueda y las fiscalías, pues se ha profesionalizado la búsqueda, ¿no? Entonces, en entidades como Ciudad de México, el Estado de México y otras entidades, se realizan búsquedas y diligencias de manera cotidiana, y eso también ha hecho que aumenten los hallazgos de fosas clandestinas. Lo que sí es importante reiterar que esto ha sido un esfuerzo y una lucha de todos los días de las familias, y que pues las búsquedas continúan teniendo fallas, ¿no? En estructurales al momento de realizarse, como falta de herramienta, falta de material, incluso falta de capacitación o falta de personal en las diligencias.
0: Y finalmente, Andrea Orcasitas, coordinadora del Programa de Derechos Humanos de la Universidad Ibero, Ciudad de México. ¿Cómo se relacionan también estos hallazgos con otros delitos como el feminicidio? Si nos puedes, por favor, comentar.
4: Sí, claro que sí. Pues nosotras, por ejemplo, con el delito de feminicidio, nosotras identificamos 58 fosas vinculadas a este delito en 23 de las 32 entidades, con 92 cuerpos de personas, principalmente mujeres, pero también niños, niñas y adolescentes. Algunas de ellas incluso tristemente y cruelmente enterradas con sus hijos, ¿no? A manos de su pareja, de su esposo, de su hermano, ¿no? De algún amigo, alguna colega de trabajo. Y estas fosas principalmente se localizaron, se identificaron en Chihuahua, en Veracruz, en Sonora y en Ciudad de México. Entonces, esto nos indica que las fosas clandestinas, al final del día, son el último eslabón de una cadena de delitos, como es la desaparición, como es el homicidio, como es la extorsión, el secuestro, el desplazamiento forzado, los mismos feminicidios, ¿no? Entonces, habría que entender a las fosas no solo como un hecho aislado, sino como objeto, como ahora sí que el último eslabón, lo que nos muestra la crueldad de lo que ocurre hoy en este país. Y pues también recordar que en cada hallazgo hay una persona, ¿no? Que posiblemente esté siendo buscada por sus seres queridos. Entonces, cuando hablamos de más de 5.000 fosas, estamos hablando de muchas personas que han sido localizadas tristemente en estos espacios y que hoy incluso están en las morgues del Estado sin ser identificadas.
0: Totalmente de acuerdo, coordinadora Andrea Orcasitas. Ahora el reto también es de las autoridades para que puedan identificar y dar con la familia de estas personas que fueron halladas en estas fosas clandestinas. Muchísimas gracias por esta entrevista y esperemos darle seguimiento a este y futuros informes que presenten. Muchas gracias, Andrea Orcasitas, coordinadora del Programa de Derechos Humanos de la Universidad Iberoamericana Ciudad de México.
4: Bonita noche, gracias.
0: Al contrario, gracias. Y mire, vamos al primer corte escuchando Despecha de Rosalía porque toda esta semana estará realizando conciertos aquí en México.
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0: Gracias por continuar con nosotros. Soy Ilse Aguilar y estamos escuchando Malamente de Rosalía. Pero como usted ya lo sabe y es costumbre en este espacio, siempre le presentamos una información útil o amable y en esta ocasión es una buena noticia en materia de educación superior, así que pongan mucha atención. La información surgió desde la mañanera del pueblo y Daniel Rosas, tú nos platicas acerca de la buena noticia de esta noche.
1: Hola Ilse, gracias. Oye, pues pese a que en la actual administración se han incrementado en 245 mil nuevos espacios para educación superior, el gobierno está consciente de que muchos aspirantes a la UNAM se quedarán sin lugar y por ello es que a partir de este martes iniciará un nuevo portal web con carreras, lugares y universidades públicas que pueden ser pues otra opción para que nadie se quede sin educación superior. Las y los jóvenes van a poder buscar por institución, por carrera, por área de interés. Van a poder, a partir de su domicilio, ver qué instituciones tienen cerca y los lugares disponibles. La Secretaría de Educación informó que se tienen 37.503 espacios disponibles en instituciones como la Rosario Castellanos, el Tecnológico Nacional de México, las Universidades Tecnológicas y Politécnicas, la Universidad Abierta y a Distancia de México, la Universidad Autónoma de Puebla, la Benemérita, entre algunas otras. Son más de 18.600 lugares presenciales y número igual en línea o híbridos para áreas como Derecho, Administración de Empresas, Ciencias Políticas, Ingeniería Industrial, Telecomunicaciones, Informática, Desarrollo de Software, etcétera. Al respecto, eso dijo la presidenta Claudia Sheinbaum.
2: Hay 37.503 espacios adicionales en las universidades para todos aquellos que no entraron a la UNAM. ¿Qué tienen que hacer? Entrar a una plataforma. Como muchas universidades son autónomas, nosotros no podemos, desde la SEP, asignarlos a las distintas universidades, porque es la primera vez que hacemos esto. Pero si les decimos, ¿quieres estudiar administración? Estos son los lugares y te puedes dirigir a esta página electrónica.
1: Ilse agregó la mandataria que de esa manera además termina con el estigma de que hay estudiantes buenos o malos, así como instituciones buenas o malas, reforzando la educación como un derecho y no como un privilegio. Ilse, la buena noticia del día de hoy.
0: Gracias, Dani. Por eso esta definitivamente es nuestra buena noticia de esta noche. Y mire, pasamos a los temas judiciales, porque el día de hoy un juez federal vinculó a proceso a Fausto N., testigo clave en el homicidio del ex rector de la Universidad Autónoma de Sinaloa, Héctor Melecio Cuen, y el secuestro del narcotraficante Ismael El Mayo Zambada, integrante del cártel de Sinaloa. Jesús Velázquez, tú nos tienes la información. Muy buena noche.
3: Ilse, auditorio, muy buenas noches. Informarte que un juez federal vinculó a proceso a Fausto Corrales Rodríguez por los delitos de encubrimiento y falsedad de declaraciones ante autoridades de Procuración de Justicia. El impartidor de justicia, Mario Elizondo Martínez, ratificó la medida cautelar de prisión preventiva justificada y también fijó un plazo de 3 meses para el cierre de la investigación complementaria. Corrales Rodríguez enfrentará su proceso recluido en el Centro Federal de Readaptación Social número 1, el Altiplano. De acuerdo con las investigaciones, Fausto Corrales es identificado como testigo clave del secuestro de Ismael El Mayo Zambada y del asesinato de Héctor Melecio Cue Ojeda, ocurrido esto el 25 de julio del 2024. Y bueno, destacar que estos delitos que se le imputan no son considerados graves ni ameritan prisión preventiva oficiosa, sin embargo, él permanecerá recluido en el altiplano. Ilse, auditorio, la información que te tengo.
0: Jesús, pero aún no te vayas porque hace unas horas te da a conocer que un exfuncionario del deporte en Sinaloa enfrenta un proceso federal en Estados Unidos. Por favor, coméntanos acerca de este tema.
3: Así es, comentarte que autoridades de Estados Unidos detuvieron a Ricardo Verduzco Bernal, de 54 años, exdirector del Instituto Municipal del Deporte de Guasave, quien transportaba más de 11 kilogramos de fentanilo, lo que equivale a unas 111 mil pastillas. Comentarte que Verduzco Bernal, quien ocupó también un cargo dentro del Instituto Sinaloense de Cultura Física y del Deporte, se encontraba en West Valley, Utah, con una visa de turista. El exfuncionario sinaloense fue puesto a disposición del Departamento de Justicia de Estados Unidos tras ser detenido por el FBI durante una compra controlada de fentanilo. Y bueno, de acuerdo con la Fiscalía Federal de Estados Unidos, el operativo formó parte de una investigación contra una presunta organización dedicada a la distribución de drogas. Ilse, la información.
0: Perfecto, muchas gracias, Jesús Velázquez. Muy buena noche.
3: Muy buena noche, muy buenas noches.
0: Y miren, más temas de Sinaloa. Desde la mañanera del pueblo, la presidenta Claudia Sheinbaum calificó de imprudente el regreso de Rubén Rocha Moya a la gubernatura de Sinaloa y pidió que el Congreso local elija una persona interina con capacidad, honestidad, profesionalismo y entrega al pueblo sinaloense. Esto luego de que Rocha Moya solicitara nuevamente la licencia para separarse del cargo. La mandataria también sostuvo que no le pareció pertinente que este retomara sus funciones como gobernador, una decisión que afirmó tomó de manera personal y sin consultar previamente al gobierno federal. Escuchemos a la presidenta Claudia Sheinbaum.
4: La verdad no me parecía pertinente, por decirlo menos. Y la Secretaría de Gobernación pues emitió un comunicado diciendo que esta era una decisión personal del gobernador, que no había tenido que ver el gobierno de México. Realmente, así como opinamos nosotros, pues opinaron muchos otros. Y finalmente él toma la decisión de volver a pedir licencia. ¿Qué procede en este momento? El Congreso local tiene que nombrar un gobernador interino o gobernadora interina para poder llevar el ejercicio del gobierno desde este momento hasta el momento del cambio de gobernador.
0: Agregar que ante las reacciones emitidas por legisladores, diputados, senadores, políticos de oposición y además sin el respaldo del partido Morena ni la presidenta, la mandataria también explicó el polémico tuit X del fin de semana. Escuchemos a la presidenta Claudia Sheinbaum.
4: Para todas y todos los mexicanos que aspiran a un puesto de elección popular, pero particularmente aquellos que venimos del movimiento de transformación, debe haber ante todo honestidad, honradez y, lo más importante, entrega al pueblo y a la patria. No hay nada por encima de ello, nada.
0: Pero también a la jefa del Ejecutivo Federal se le insistió en que si desde su lectura el regreso de Rocha Moya estaría relacionado con retomar el fuero por las acusaciones que le han sido formuladas desde Estados Unidos, aseguró Sheinbaum que ella no especula y que se limita solo a los hechos. Escuchemos nuevamente a la presidenta de México.
4: No, eso lo determina la Fiscalía General de la República o la Fiscalía Estatal o las fiscalías. No es competencia ni del gobierno federal, a menos que hubiera una prueba en el Gabinete de Seguridad, ni de un partido político, ni de nadie más. Fue un posicionamiento político, no tiene nada que ver con un posicionamiento judicial.
0: Finalmente, señalar que la presidenta reiteró que Estados Unidos no ha enviado pruebas relacionadas con las acusaciones en contra del gobernador con licencia y otras 9 personas. En cambio, sí cuestionó que el dirigente del PRI, Alejandro Moreno, siga buscando la injerencia de ese país en territorio mexicano. Y mire, siguiendo en temas de Sinaloa, por toda la información que ha surgido este fin de semana, un grupo de personas acudió el día de hoy a las inmediaciones del Palacio de Gobierno para exigir, escuche, la destitución del gobernador con licencia Rubén Rocha Moya. En tanto, los legisladores del estado siguen en espera de ser convocados para elegir a quién será el gobernador interino. Y para eso nos enlazamos hasta Sinaloa con nuestro corresponsal Aarón Ibarra. Muy buenas noches, Aarón. Cuéntanos qué está pasando en estos últimos momentos acerca del tema.
5: Buenas noches, Cintia, por supuesto, buenas noches a toda la audiencia del Grupo Radio Centro Noticias. Como bien lo comentas, este grupo de ciudadanos que ya tiene rato protestando precisamente contra las políticas del gobernador Rubén Rocha Moya, pues acudió al gobierno del estado, a las oficinas del Palacio de Gobierno para hacer esta protesta debido a las especulaciones del cambio o el relevo en el Ejecutivo Estatal. De manera paralela, en el Congreso del Estado, de último momento se cancelaba la sesión extraordinaria en donde iban a determinar quién iba a ser el sucesor. Y debido a este tipo de cosas, Ilse, es que hubo alguna especie de confusión en las demandas de esta gente, que no va solamente que no se queda nada más en el fuera Rocha, sino que brincan un poquito más, según nos alcanzó a explicar la presidenta de Coparmex en Sinaloa, Marta Reyes. Si gustas, escuchamos un poco de lo que nos dijo.
6: La gente se confundió porque creyó que pidiendo permiso, la licencia, el gobernador, ya se acabó el problema. No, porque hay un riesgo de que vuelva cuando le pegue la gana, a la hora que le pegue la gana y sin importarle los sentimientos de los sinaloenses. Necesitamos nosotros que realmente el gobierno federal y la Fiscalía General de la República realmente hagan un juicio, soliciten un juicio de improcedencia para que siga realmente el proceso de juicio y si es culpable o no, pues que lo juzguen ellos.
5: Bueno, esto que dice Marta Reyes va en el sentido de que en menos de 35 horas, Ilse, el gobernador otra vez pidió licencia después de haber regresado a su cargo de aquella primera licencia de 112 días, como bien lo mencionabas antes de entrar con esta nota al aire, y la preocupación de la gente es esa, ¿no? Que no solamente llegan a imponer a una figura cercana a lo que acá en Sinaloa llaman el rochismo, sino que de buenas a primeras otra vez el gobernador decida regresar, precisamente por esta duda que le planteaban esta mañana a la presidenta Claudia Sheinbaum Pardo sobre si la motivación de Rubén Rocha haya sido la recuperación del fuero que le brinda pues de la Constitución a través del Poder Ejecutivo. Y esa es la preocupación precisamente mientras no se esclarezcan los hechos que nos ha llevado a estos casi 2 años de violencia y casi 4,000 homicidios y más de 5,000 personas desaparecidas, pues la ciudadanía, al menos en la capital del estado, están en esa tesitura, Ilse.
0: Totalmente, Aarón Ibarra. Y solo antes de que te despidas, por favor, tú que tienes el pulso en el Congreso del Estado, ¿sabes más o menos en qué horario, en qué día se estaría ya aprobando esta persona que estaría en el gobierno interino?
5: No hay información concreta, se rumora mucho que puede ser esta misma noche, sin embargo, la sesión debió haber ocurrido la mañana de este día a las 8 de la mañana, tiempo de Sinaloa, serían 7 de la mañana, hora de la Ciudad de México. Entonces, todavía no hay un horario fijo, ni siquiera les avisaron a los legisladores y legisladoras que esta sesión se iba a prorrogar hasta nuevo aviso, se les comentó ya estando ahí en el pleno para otros asuntos que iban a tratar este día.
0: Pues muchísimas gracias. Estaremos muy atentas y atentos a la información desde Sinaloa. Muchísimas gracias a nuestro corresponsal, Aarón Ibarra.
5: Buenas noches, Ilse.
0: Muy buenas noches. Y mire, de Sinaloa nos trasladamos al Congreso en el Senado de la República. Y es que justo previo a la conclusión de los trabajos de la Comisión Permanente, los diputados y senadores de las distintas fuerzas políticas fijaron sus posturas. Cuéntanos tú, Yadira Rodríguez, ¿qué pasó en la sesión de hoy?
7: ¿Qué tal? Muy buenas noches, Ilse. Así es, de principio a fin el tema del gobernador de Sinaloa, Rubén Rocha, señalado por vínculos con el cártel de Sinaloa por parte de Estados Unidos, pues acaparó la comisión permanente. Hoy, como ya lo señalabas, se clausuraron los trabajos y tanto dentro como fuera del salón de sesiones, la decisión del morenista de regresar por unas horas al cargo, a pesar de que siguen abiertas indagatorias en la Fiscalía General de la República, pues fue motivo de señalamientos. Desde la oposición, el coordinador del PAN en el Senado, Ricardo Anaya, dijo que no basta con que Rubén Rocha haya reculado y nuevamente solicitado licencia. Él dijo que en cuanto arranque el periodo ordinario de sesiones, la bancada blanqueazul va a insistir en que se dé trámite a la solicitud de desaparición de poderes en la entidad que presentaron desde mayo pasado. Vamos a escucharlo.
8: No lo quieren en el gobierno porque al parecer eso les complica la relación con Estados Unidos, pero Morena sigue protegiendo a Rocha Moya. Rocha Moya está libre y está protegido por Morena. Por eso nuestra exigencia es que no solamente pida licencia, eso es absolutamente insuficiente. Tiene que enfrentar a la justicia número uno y se debe declarar la desaparición de poderes en Sinaloa por la intervención del narco.
7: Por su parte, Ilse, los priistas pues fueron más allá. El coordinador en San Lázaro, Rubén Moreira, dijo que ante la sombra de sospecha que hay de vínculos de morenistas con el crimen organizado en la entidad, no se les debe permitir ir a la elección de 2027. Vamos a escuchar sus palabras.
9: Morena no participe en la selección del sucesor de Rocha Moya y que no participe en las próximas elecciones. ¿Por qué? Pues porque es una corporación criminal allá en Sinaloa, Morena.
10: Entonces no debería, digamos, postular Morena justo a ningún candidato.
9: Todos tienen sombra de duda.
7: Y bueno, este tema, Ilse, provocó incluso que los trabajos en la permanente se clausuraran entre gritos y acusaciones, y es que ya incluso desde la bancada morenista y sus bancadas aliadas, pues siguió el desmarque de Rocha Moya, como desde el viernes. El vocero de la fracción Guinda en la Cámara de Diputados, Arturo Ávila, dijo que fue un error que Rubén Rocha hubiera decidido reasumir las riendas de la gubernatura cuando no han concluido las investigaciones en su contra. Mientras tanto, el líder de la fracción petista también en San Lázaro, Reginaldo Sandoval, admitió que Rocha Moya pues se está convirtiendo en una carga ya para la cuarta transformación. Aquí sus palabras, escuchemos.
11: Es una figura que está generando dificultades en torno a la percepción del movimiento y lo están utilizando, que él debe entender eso, para que el discurso de la derecha norteamericana, que es el discurso que trae aquí la derecha mexicana y que quieren instalarlo de que somos narcoestado, narcogobierno, narcopresidenta, narco sabe qué.
7: Y bueno, pues ya si nos trasladamos, Ilse, del debate político a lo legislativo, está pendiente saber si Enrique Insunza va a seguir los pasos de su ex jefe Rubén Rocha y va a recular del anuncio que hizo el fin de semana en el sentido de que este domingo regresaría a las actividades presenciales, para participar en la reunión plenaria de Morena en el Senado, en la que se va a definir a quién preside la Cámara Alta a partir del 1 de septiembre. Bueno, pues habremos de estar pendientes de si se presenta o siempre no lo convence el coordinador, como ocurrió en aquel periodo extraordinario, de pues mejor solicitar licencia. Por lo pronto, pues ahí el debate político en la clausura de la comisión permanente, Ilse.
0: Donde también hubo también chapulineo ya, ¿verdad, Yadira?
7: Efectivamente, y es que dos legisladores justamente en esta clausura, dos legisladores morenistas, pues solicitaron licencia. Uno de ellos, Sergio Mayer, está pues ya, como tú lo sabes, no es la primera licencia que solicita. Él la pide por tiempo indefinido a partir de el lunes y bueno, pues no avisa, no da ninguna razón, simplemente pues señala que será sin goce de sueldo como legalmente corresponde. Y otro que también pues hace este chapulineo es Hugo Eric Flores, quien bueno, pues sale justamente de la Cámara de Diputados a la dirigencia nacional del recién nacido partido PAS. Este es su tercer partido político que tiene y bueno, pues dejan las actividades legislativas. Él lo hace a partir del 1 de septiembre, que arranca ya el nuevo periodo ordinario de sesiones en el Congreso, Ilse.
0: Muchísimas gracias, Yadi, por todo tu pulso allá en el Congreso.
7: Nos mantenemos pendientes. Muy buenas noches.
0: Muy buenas noches, y escuche, justo en medio de esta polémica, el coordinador de diputados federales, pero de Morena, Ricardo Monreal, hizo un llamado a sus compañeros para no desbordar las ambiciones de cara al proceso electoral del próximo año. Monreal señaló que deben continuar el proceso de transformación del país. Escuchemos al coordinador de Morena en San Lázaro.
12: El mensaje de la presidenta ahora es muy contundente. Es firmeza. Es lealtad y es observancia de principios. Nadie por encima de esto, y creo que es un mensaje oportuno para que no se desborden las ambiciones personales en detrimento del movimiento y del propósito de nación.
0: Solo agregar que el próximo 30 de agosto se espera una agenda cargada en San Lázaro, porque los morenistas tendrán su plenaria y se espera el arribo de al menos 5 secretarios de Estado, entre ellas la titular de Gobernación, Rosa Isela Rodríguez, y el titular de Economía, Marcelo Ebrard. Pero ya es hora de nuestra sección Justicia con todas sus letras.
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0: Y como cada lunes, contamos con distintos expertos y expertas de la academia en la materia de justicia. Esta noche saludo con mucho gusto a Irving Ambriz, maestro en Derecho de la UNAM, profesor de la FES Aragón y secretario. Ya es hora de nuestra sección Justicia con todas sus letras.
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0: Y como cada lunes, contamos con distintos expertos y expertas de la academia.

0: Saludos, mi estimada Ilse, muchas gracias por la invitación y pues aquí encantado en esta sección de Justicia para Todos.
1: Muchas gracias. Por favor, díganos cuál es su comentario de esta noche en una coyuntura que hay muchos temas por abordar.
0: Sí, fíjate que el pasado 11 de agosto del 2026, en la mañanera, la presidenta de la República, Claudia Sheinbaum, anunció que iba a ser un conjunto de peticiones tanto a la Secretaría de Gobernación como a diferentes instituciones gubernamentales con el propósito de hacer un análisis comparativo de todas aquellas resoluciones emitidas por los jueces penales, tanto del sistema procesal penal acusatorio como del sistema tradicional, a fin de advertir la transición de la llamada prisión preventiva de corte oficioso justificado. El hecho de que se haga una valoración cuantitativa, mi querida Ilse, respecto a aquellas personas que están sujetas a un proceso penal y que han sido beneficiadas tanto en el sistema tradicional como en el contemporáneo, respecto a la imposición de la medida de medidas cautelares diversas a la prisión preventiva oficiosa, considero que nos debemos de hacer una interrogante para poder hacer un análisis crítico respecto a esta iniciativa política, que se aleja mucho de aspectos políticos, de aspectos meramente jurídicos. La pregunta sería, ¿es verdaderamente puede reflejar el fortalecimiento del sistema de justicia para consolidar la estrategia de seguridad y garantías en la población para vivir en paz la ciudadanía? Es decir, con ese análisis que supuestamente se va a hacer respecto a cuántas personas han sido liberadas o han sido beneficiadas por medidas cautelares diversas a la prisión preventiva oficiosa o justificada, ¿verdaderamente bajo esos parámetros podemos garantizar o advertir la seguridad que tenga la ciudadanía al respecto? Y con independencia, mi querida Ilse, a los parámetros cuantitativos que seguramente arrojen estos informes y de tener la cantidad de resoluciones donde jueces locales o federales que hayan impuesto o no hayan impuesto la prisión preventiva de corte oficiosa justificada, sin duda alguna será muy interesante analizar ese informe, dado que recordemos que dentro de nuestro sistema jurídico mexicano, todas las resoluciones emitidas por nuestros jueces mexicanos, ya sean locales, ya sean federales, y con independencia a que estos juzgadores pertenezcan a la corriente de la carrera judicial, o sea, o hayan sido electos por voto popular a consecuencia de esta reforma constitucional tan importante que tuvo verificativo en el 2024, creo yo, bajo el riesgo de parecer ridículo, que este informe pues solamente podrá determinar los estándares cuantitativos, pero hará falta un análisis profundo, jurídicamente hablando, para poder analizar si realmente a través de estos mecanismos procesales y de estos informes gubernamentales se pueda garantizar los objetivos perennes del Estado constitucional de derecho. ¿Cuáles son estos objetivos perennes o los objetivos fundamentales del Estado de derecho? Satisfacer las necesidades de la sociedad e indiscutiblemente lograr la felicidad de las mujeres, de los hombres, de las sociedades que forman parte de nuestra ciudadanía. Y creo yo, como bien lo dijera mi maestro Meyer, la ciencia política es mucha política y poca ciencia. Y creo yo, bajo el riesgo de parecer ridículo, que este informe, una vez que salga publicado y que sea inclusive posiblemente explicado por algún servidor público en la mañanera, abrirá las puertas para poner en la mesa de nueva cuenta el debate constante sobre la naturaleza de la prisión preventiva oficiosa y justificada, el contenido del párrafo segundo del artículo 19 constitucional y si verdaderamente bajo esta política pública democratizadora se puede garantizar la seguridad de todas y de todos los ciudadanos.
1: Pues le agradecemos mucho por su profundo análisis, Irving Gambriz, maestro en Derecho de la UNAM. Muchas gracias.
0: Muchas gracias, hasta luego. Saludos.
1: Buenas noches. Y mire, ya es tiempo de un segundo corte y nos vamos escuchando Pienso en tu mirada de Rosalía del álbum El Mar Querer, uno de los más vendidos de esta artista española.

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1: La anemia y el consumo de hierro. El problema de tener anemia es que el transporte de oxígeno a las células de los tejidos está reducido como producto de una menor cantidad de la proteína sanguínea llamada hemoglobina, la cual está contenida en los glóbulos rojos. Hay varios tipos de anemias, pero una de las más comunes es la anemia ferropriva, que es ocasionada por consumir alimentos con poco hierro. El embarazo y la lactancia también aumentan los requerimientos de hierro, así como las hemorragias de cualquier tipo, como lesiones y menstruación, entre otras. Algunas parasitosis intestinales también producen anemia ferropriva. Este tipo de anemia es el trastorno nutrimental más común en el mundo. El síntoma principal es la palidez de la piel y mucosas, y se acompaña de fatiga, mareos, palpitaciones, dolor de cabeza, entre otros. Ante cualquier síntoma como este, no olvide consultar a su médico.
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1: El problema del mal aliento. Además de alimentos acres o corrosivos, como el ajo y la cebolla, el mal aliento también se relaciona con la boca seca, el tabaquismo, los ronquidos y la acumulación de sarro. Si no le ayuda a evitar alimentos que lo pueden provocar y mejorar su higiene bucal, consulte a su médico. El mal aliento puede ser señal de alergias, problemas respiratorios, problemas hepáticos, diabetes y desórdenes gastrointestinales. Utilice limpiadores para lengua. Estos llegan hasta el fondo de ella, donde se alojan las bacterias. Pregunte a su dentista qué cepillo de dientes le conviene más y utilice enjuague bucal.
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0: regresamos.
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1: Dejemos atrás el pasado. Es muy común que descarguemos en nuestra pareja los rencores por conflictos de relaciones del pasado. No solo con nuestras relaciones anteriores, sino también con nuestros padres, hermanos e incluso amigos. Hay que recordar que todos los conflictos en las relaciones humanas pueden resolverse si se buscan soluciones. Y para ello nos sirven nuestras experiencias y lecciones aprendidas. Nunca nuestros resentimientos. Renunciar a la idea de que el pasado debió haber sido diferente es otra clave para la buena salud de una relación amorosa.
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1: Continuamos.

0: Gracias por continuar con nosotros, soy Ilse Aguilar y regresamos escuchando Di Mi Nombre de Rosalía, que por cierto esta canción tiene arte clásico español en su video como en su letra. Y miren, ya vamos al radar del reportero, y es que en México ha incrementado la población de adultos mayores. Para abundar más en este tema, le presentamos la pieza especial de mi compañera Elia Almanza.
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2: México poco a poco envejece. En los últimos años se ha registrado una importante transición demográfica. Mientras el número de personas adultas mayores va en aumento, al igual que la esperanza de vida, se registra una menor natalidad. De acuerdo con datos del INEGI, las personas de 60 años y más pasaron de representar el 12% de la población total en 2020, es decir, cerca de 15.1 millones, a registrar más de 16 millones recientemente. Más allá de los datos, lo anterior se traduce en que las familias en el país tienen más tiempo junto a sus padres, madres, abuelos y abuelas. Sin embargo, también en la mayoría de los casos, vivir una vejez con calidad de vida se ha convertido también en un reto.
3: Me llamo María Citas Rocío Vázquez Tinajero. Tengo 83 años. Ha sido muy difícil porque estoy enferma. Me dio cáncer ya 2 veces. Además, me caí y tengo mi cadera rota. Aparte, mi circulación no está bien. Y me siento muy cansada. Ya no tengo muchas enfermedades. Estoy enferma del hígado. Tengo gastritis, colitis y me duelen mucho mis huesos.
2: Cita es una mujer adulta mayor habitante de Tlalpan que ha enfrentado en los últimos años grandes batallas de salud. Y aunque ha salido adelante y muy fuerte de todas ellas, su historia reúne y también es muestra de la deuda del Estado con este sector de la población.
4: De forma predictiva, se calcula que más o menos el número de adultos mayores se va a duplicar en los próximos 20 años. Actualmente el grupo mayor de 60 años representa el 12% de la población. Para el 2050 probablemente sea el 25%. Y eso pone una cierta presión en el primer lugar en aumentar la infraestructura instalada, ¿no? Y la capacidad de atención.
2: Es la voz del doctor Enrique Alavés Torres, médico geriatra del Hospital San Ángel Satélite y el Hospital General de Zona 194 del IMSS en Naucalpan. En entrevista, comenta que ante una población que envejece de manera acelerada, igual de rápido es el impacto para el Estado y, por lo tanto, un reto en sus políticas públicas. De acuerdo con datos de la Encuesta Nacional sobre Salud y Envejecimiento en México 2024 del INEGI, 41% de las personas de 50 años y más vive con hipertensión, mientras que 25% presenta diabetes, cifras que reflejan una carga significativa para el sistema de salud.
4: Creo que hay que aumentar la capacidad instalada de la infraestructura, tener mayor cantidad de acceso y buscar estrategias que permitan mantener, digamos, un estado funcional y saludable el mayor tiempo posible para que esta etapa, digamos, de la tercera etapa de la vida, pues no resulte en una situación de discapacidad y de alta carga de cuidado, porque esa es la realidad, ¿no?
2: El doctor Jorge Orozco Gaitán trabaja en el Hospital San Ángel de Universidad. Comenta que precisamente son las enfermedades crónicas las que más carga económica generan al Estado.
5: La insuficiencia renal, que es una enfermedad pues actualmente que acapara la atención de los hospitales, y el gasto en salud pública es altísimo relacionado con esta enfermedad, y las enfermedades del corazón, que cada vez van a ser más frecuentes, los motivos por los que ellos buscan atención.
3: Llego a esta edad de enferma porque yo desde niña trabajé mucho hasta los 80, que dejé de trabajar, entonces ya me siento muy cansada.
2: En 2024, según la encuesta mencionada, de las personas de 50 años y más, el 15.4% era viuda y 9.3% tenía al menos una limitación para realizar actividades de la vida diaria, como hacer compras, preparar alimentos o manejar su propio dinero. Esto muestra que el impacto no solo es para el Estado, también para las familias. Poco a poco, los papeles se intercambian y en esta etapa de la vida son las hijas e hijos quienes asumen la responsabilidad de ser proveedoras y asumir tareas de cuidados.
5: Tenemos una población económicamente activa, pues que tiene que estar funcional para ser líderes de familia o líderes en su trabajo, y que también implica un reto para las instituciones el poderles otorgar las necesidades específicas de ese grupo.
3: Soy muy afortunada porque yo tengo mis hijos y ellos me apoyan mucho. Ellos están conmigo, me apoyan en lo que me hace falta. Cuando los medicamentos son muy caros, ellos se cooperan para poderlos comprar. Hay gente que, pues, que está sola, que no las apoyan. Entonces es difícil, muy difícil estar en esa situación.
5: Lo que el gasto en la dinámica familiar, ¿no? En dejar de tu vida para cuidar a alguien, en primer lugar es un acto de altruismo muy, muy grande, pero no todo el mundo lo puede realizar. Entonces, es una situación que actualmente vemos, ¿no? Familiares que no esperaban ser cuidadores de alguien y que pues, les toca de repente, que no están capacitados, que no reciben una remuneración económica por eso.
2: De acuerdo con datos de la Comisión Económica para América Latina y el Caribe, desde mediados de los 90 se alcanzó un pico de 12 millones de nacimientos al año en la región, pero a partir de 2013 se mantiene un descenso anual de 500,000.
6: Es dentro de 30 o 40 años, yo por ejemplo me considero parte de esta generación, habrá un número muy alto de ancianos huérfanos que no tenemos hijos. Y eso será un reto especialmente importante, porque entonces a mí, ¿quién me va a llevar a mi consulta? Sin duda es uno de los retos que viene por delante, ¿no?
2: Urge en este sentido, dijeron, poder implementar el sistema de cuidados en México, pensando también en las personas adultas mayores. Pero no solo es en temas de salud. El factor económico juega un papel central en las carencias, principalmente en esta etapa de la vida.
3: Yo recibo una pensión de mi esposo, que ya falleció, de 2,300 pesos mensuales, pero no me alcanza porque tengo que pagar el agua, el predio, la luz. Además, pues, mis gastos de medicamentos, que a veces tengo que ir al médico, mi comida.
2: Gonzalo Hernández Licona es director del Observatorio Social del Centro de Estudios Espinosa Iglesias, que estudia, entre otras cosas, la movilidad social en el país, es decir, la posibilidad que tienen las personas de salir de la pobreza. Destaca que 7 de cada 10 personas que nacieron en hogares con ingresos muy bajos no logran salir de la pobreza en toda su vida.
7: El adulto mayor tiene dos agravantes, ¿no? Uno, si nació en pobreza, pues a lo mejor toda su vida sigue en pobreza, incluyendo ser adulto mayor. Pero la segunda es que los ingresos de las personas empiezan a bajar por ahí de los 56 años. Por lo tanto, ese adulto mayor que de entrada era pobre, pues ahora va a ser más pobre, porque no tiene los pocos ingresos que tiene, los va a ir perdiendo, ¿no?
2: Si bien existen personas que siguen siendo económicamente activas en esta etapa, la mayoría de ellas y ellos lo hacen en la informalidad. Es ahora la voz del doctor Ignacio Martínez, coordinador del Laboratorio de Análisis en Comercio, Economía y Negocios de la UNAM.
8: De personas que están entre 60 y 80 años, de 10, 8 están en la informalidad. Esto es, no tienen un ingreso de nómina y por lo tanto, al no estar en nómina, no tienen seguridad social. Esto es principalmente atención médica.
7: Dado que en México cerca del 55% de las personas son informales, eso implica que muchas de ellas, cuando son grandes, no van a tener una pensión formal. Y eso aunado a lo que te decía yo, que los ingresos laborales empiezan a bajar por ahí de los 50 y tantos, pues son personas súper, súper vulnerables, que a veces lo único que les queda es este apoyo gubernamental de una pensión no contributiva, ¿no?
2: Ante este panorama, destacaron los especialistas, el reto sí recae en el Estado, pero es integral y también desde la sociedad. Se requieren mejores políticas de salud y más infraestructura. También políticas que vayan más allá de los programas sociales, que dan dinero, sino cómo pueden ser autosuficientes, atender un sistema de cuidados para esta población y, quizá lo más importante, encargarnos de llegar lo más sanos y sanas a esta etapa de la vida.
5: Me gustaría destacar que son las enfermedades que se adquieren siendo joven. Sí, la mayoría de estas enfermedades se adquieren entre los 40 y los 50 años. Hablamos de diabetes, hablamos de hipertensión, hablamos de los problemas relacionados con la obesidad. Y si la persona nos ayuda un poquito, el paciente nos ayuda un poquito, ya no tendría por qué terminar dializando, ya no tendría por qué terminar perdiendo la vista, ya no tendría por qué terminar siendo dependiente de otras personas, en la mayoría de los casos, solo si nos enfocamos a eso.
3: La calidad de vida para los adultos mayores es muy, muy difícil, porque no hay quien esté con nosotros, no hay médicos especiales para nosotros. Mucha gente se queja de que no los atienden y pues mucha gente se va porque no pueden atenderse.
2: ¿Y tú? ¿Cómo es tu experiencia acompañando a una persona adulta mayor o siendo una persona adulta mayor? Para quienes aún no lo somos, el mensaje de los doctores y especialistas es claro. Cuidar nuestra salud ahora es fundamental para nuestra vida en la vejez. Y no dejar de exigir al Estado políticas de atención económicas efectivas que vayan más allá de programas sociales, sino que contemplen una verdadera integración en la economía del país. Para Grupo Radio Centro informó Elia Almanza.
0: Gracias, Elia. Un tema al que le daremos puntual seguimiento. Y mire, ya nos vamos y será escuchando De Aquí No Sales de Rosalía, que también pertenece al álbum El Mal Querer, que usted sabía que este álbum se inspiró en una novela flamenca. Pues ahí nace parte del éxito de Rosalía. Así que con esto me despido. Muchísimas gracias por habernos acompañado. La invitación, ya lo sabe, para que sigan la programación aquí en Universal 88.1 de FM, en el 1110 de amplitud modulada y mañana, por supuesto, en punto de las 2 de la tarde con mi querida compañera Bianca Aguirre. Y, por supuesto, nos escuchamos el día de mañana a las 8 de la noche. Gracias a usted. Que tenga buen regreso a casa y buena jornada.

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12: Un hábito para ser más feliz. No necesito decirte que las relaciones sexuales incrementan la felicidad, pero lo que tal vez no sepas es que es aún más valioso que el dinero y cualquier otra cosa material. En un estudio en 16.000 personas para estudiar los beneficios a la salud que aporta el sexo, encontraron que incrementar las relaciones sexuales de una vez al mes por una vez a la semana equivale, en términos de felicidad, a la felicidad que da a ganar 500.000 pesos más al año. No es muy fácil determinar si más sexo es igual a más felicidad o si las personas felices tienden a tener más sexo. El hecho es que la actividad sexual es detonadora de muchas cosas positivas.
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12: Cuidado con la próstata. Se considera que el principal tipo de cáncer en los hombres es el de piel. Le sigue el de próstata, que es una glándula en forma de nuez que solamente existe en el cuerpo masculino, debajo de la vejiga urinaria, rodeando el conducto urinario o uretra. Su función es producir un líquido que se mezcla con los espermatozoides que provienen de los testículos generando semen. No todas las afecciones de la próstata indican cáncer. En ocasiones la próstata se inflama por alguna infección bacteriana o presenta un crecimiento benigno llamado hiperplasia. En todos los casos se presentan trastornos urinarios como urgencia, flujo intermitente, goteo incontrolable o mayor frecuencia de orinar aún en la noche. Ante cualquiera de estos síntomas, es muy recomendable consultar con el urólogo y hacerse los estudios correspondientes.
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12: ¿De dónde proviene la palabra ambición? Curiosa historia tiene esta palabra, cuyo origen se remonta al latín ambitius ambire, que quiere decir ir de un lado a otro. Ya en aquellos tiempos, los candidatos a puestos públicos ambulaban entre la gente pidiendo que votaran por ellos. Luego se asoció esta acción a la consecuente de que todo político, además, exhibe su deseo de poder y honores. Y ambición pasó a ser esa búsqueda de éxito, honor y poder. Algunos sinónimos de ambición son avaricia, codicia, anhelo, ansia y aspiración.
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1: Un hábito para ser más feliz. Si una siesta rápida es imposible, tu siguiente opción es un descanso mental. Desconéctate y salte a caminar. Escucha música, medita o realiza algunos ejercicios de respiración, lo que sea para darle descanso a la mente. La meditación, por ejemplo, ha demostrado en una cantidad muy importante de estudios que es una vía para reducir el estrés. Incluye un método de relajación en tu rutina diaria y con esto te mantendrás fresco, rejuvenecido y revitalizado.
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¿Qué tal? Muy buena noche, te saluda Adolfo Fernández Cepeda, la voz universal. 24 de agosto de 1948 nace Jean-Michel Jarre. Universal 88.1 en tu radio YouTube con Atorado en un momento. Grandes noches, doble play. Billy Joel con Viena.

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11: Diabetes e insulina. La insulina es una hormona proteica hecha con 51 aminoácidos residuales. Normalmente se elabora en las células del páncreas de los llamados islotes de Langerhans. En el estómago, la insulina es destruida rápidamente por las enzimas digestivas y, por tanto, debe administrarse por inyección o vía oral. Su función primordial en el organismo es la de regular la cantidad de hidratos de carbono, azúcares, en la sangre, al permitir el ingreso de la glucosa a las células a través de su membrana plasmática. Esto favorece la utilización metabólica de la glucosa en la respiración celular y fomenta el almacenamiento de glucosa en forma de glucógeno. En la enfermedad conocida como diabetes mellitus 2, existe una cantidad disminuida de insulina en la sangre asociada a una reducción del número de células B en el páncreas.
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11: ¿De dónde viene la expresión de profundis? Es una expresión latina que significa desde lo más profundo. En el Salmo 130 aparece la sentencia: desde lo más profundo te invoco, Señor. Señor, oye mi voz. Es uno de los salmos llamados penitenciales por el que se solicita la redención divina. Las iglesias cristianas han usado el Salmo desde muy antiguo. Oscar Wilde usó la expresión para dar título a una carta que envió desde la prisión de Reading Gaol, donde estuvo detenido desde 1895 hasta 1897. La carta estaba dirigida a Lord Alfred Douglas y en ella lo acusaba de egoísmo y extravagancia, pero después se reconcilió con él, ofreciéndole una nueva y más calmada amistad.
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11: La sustancia culpable de la migraña. La migraña es un dolor intenso de la cabeza que puede afectar a cualquier persona, principalmente durante su vida adulta. La palabra migraña proviene del griego hemicranion, que significa mitad de la cabeza. Como su nombre lo indica, afecta la mitad de la cabeza y se caracteriza por un dolor intenso, pulsátil, náuseas, mareos e intolerancia a la luz. Aunque aún no es del todo claro, se presupone que la migraña se debe a cambios en los niveles de una sustancia química del cerebro llamada serotonina. Estudios indican que este neurotransmisor es capaz de modificar súbitamente el grosor de las arterias de la cabeza, provocando su cierre, vasoconstricción, y apertura, vasodilatación, lo cual genera un dolor pulsátil e intenso.
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11: ¿Quién fue Epicuro? Un filósofo griego que enseñaba que el placer es el fin supremo del ser humano. El placer, sin embargo, no consistía en los goces materiales, sino en el cultivo del espíritu y la virtud. Su traslado a otros idiomas vía el latín, Epicurus, convirtió la palabra en sinónimo de conocedor de vinos y comidas.
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Universal, Corey Hart entregándote Lentes de Sol para la Noche. Universal, La Bouche entregándote Sweet Dreams. Sweet.

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Universal de Rolling Stones con On Fire. Grandes Noches, doble play, Asia con Solo el Tiempo Lo Dirá.

Universal, Metallica entregándote donde quiera que estés. Grandes noches, doble play, The Doors con Crystal Ship.

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7: 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La alimentación de nuestras mascotas es fundamental. Y no cualquier sobre les puede proporcionar los nutrientes que necesitan. 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Quédate para conocer el estudio de calidad de alimento húmedo para gato.
8: Y para este ciclo escolar, en nuestra sección Brújula de Compra, hablaremos sobre las clases de regularización. Descubre cómo elegir la mejor opción, comparar precios y cuidar tu economía.
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8: Cuando abres esa lata o sobre que tanto le gusta a tu gato, ¿tienes claro qué le está sirviendo exactamente en su plato? Aunque lo veas durmiendo en el sofá, tu gato es un cazador innato. Su cuerpo ágil y flexible, sus garras retráctiles y sus sentidos tan desarrollados lo convierten en un depredador por naturaleza.
7: Para mantenerse sano requiere una dieta equilibrada que le aporte elementos esenciales como agua, proteínas, grasas, carbohidratos, vitaminas y minerales.
8: En el mercado podemos encontrar dos clasificaciones de alimento húmedo para gato: los que proporcionan una nutrición completa y balanceada y los que funcionan como complemento. Los alimentos balanceados y completos están formulados con proteína animal, granos de cereales, proteína vegetal texturizada, vitaminas y minerales.
7: En cambio, los complementos se elaboran principalmente con productos cárnicos, añadiendo un alto contenido de grasa para mejorar su textura y su sabor. Y para que sepas exactamente qué le está sirviendo a tu Michi, el Laboratorio Nacional de Protección al Consumidor analizó distintas presentaciones de alimento húmedo.
9: analizamos 54 muestras de alimentos.

0: húmedo para gato. Entre ellas se incluyeron opciones para gatos, gatitos, gatos mayores de 7 años y gatos con necesidades especiales.
1: Para saber qué contiene cada producto, se verificó que todas las muestras presentaran su información comercial y cumplieran con la cantidad de contenido neto declarada en su empaque.
2: En la parte nutricional, se determinó el nivel de grasa, proteína y carbohidratos. Además, se midió cuánta agua hay en los productos.
1: También se analizó el aporte de fibra y se calculó el aporte calórico por cada 100 gramos de producto.
2: ¿Cómo le fue a las marcas analizadas?
0: Entre los resultados más interesantes encontramos que todos los productos cumplían con el contenido neto y que además contaban con el registro de Senasica. El alimento para gato, además de contener las grasas, proteínas y carbohidratos, incluyen aminoácidos como la taurina y la arginina, que son necesarios para los gatos ya que ellos no producen las cantidades suficientes.
1: Recuerda que si un producto promete algo en su etiqueta, debe comprobarlo. Por ejemplo, Purina One Visible Nutrition con carne usa la leyenda Supernutrientes, pero no pudo demostrar que realmente los contenga.
2: Y cuidado con las imágenes engañosas. El producto Grand Pet Carne Fresca muestra la foto de un filete de salmón en su empaque, pero al revisar sus ingredientes, el salmón no está presente. Este tipo de gráficos puede confundir fácilmente.
1: Además, detectamos que 3 productos de la marca Grand Pet declaran tener más proteína de la que realmente te están vendiendo.
2: Y en cuanto a la humedad, Gosby Fresco, Adult Tuna with Salmon y Grand Pet Natural Gourmet, receta de pescado a las finas hierbas, contienen más de la que reportan en sus empaques.
1: Finalmente encontramos 2 productos de la marca Grand Pet Quisha, que incumplen la norma oficial mexicana, ya que no presentan el símbolo de la unidad de medida para indicar su contenido neto.
2: No olvides que cada Michi es único.
0: Existen productos que están diseñados para cubrir las necesidades nutrimentales de todos los gatos, pero siempre es recomendable asistir al veterinario y que él determine si necesita una alimentación especial. En el Laboratorio Nacional de Protección al Consumidor trabajamos todos los días para orientar y brindar información a las y los consumidores para que tomen mejores decisiones de compra.
1: Una vez que hiciste la mejor compra y que ya estás en casa, el manejo del alimento es clave para aprovechar todos sus nutrientes. Para empezar, recuerda seguir las porciones sugeridas en la etiqueta. No olvides que una vez abierto el empaque, debes sellar la lata con una tapa de plástico o transferir el contenido a un recipiente hermético antes de refrigerarlo.
2: Si decides cambiar de marca, hazlo de forma gradual. Ve mezclando el producto nuevo poco a poco para evitarle cualquier problema digestivo.
1: Al final del día, leer las etiquetas, comparar opciones y conservar bien su alimento es la mejor forma de demostrarle amor a tu Michi.
2: Si quieres tener más información sobre el estudio de calidad de alimento húmedo para gato, consulta la revista del consumidor de agosto en su versión impresa o digital.
3: Revista del consumidor.
1: El camino del aprendizaje tiene distintas etapas y a veces los estudiantes se enfrentan a retos en la escuela que requieren un apoyo extra. Para esos momentos, las clases de regularización son la mejor estrategia de acompañamiento.
2: Su objetivo principal es reforzar, complementar y mejorar lo que aprenden en las aulas a través de una atención completamente personalizada. Con este método, se garantiza un entorno óptimo para la concentración, donde el aprendizaje va al ritmo de cada estudiante.
1: Esto no solo se nota en mejores calificaciones y en la prevención del rezago, también ayuda a desarrollar hábitos de estudio, organización y técnicas de aprendizaje clave para el futuro. Pero sobre todo, le devuelve a los estudiantes la confianza en sus propias capacidades. La regularización es el impulso ideal para consolidar su camino al éxito escolar.
2: Antes de inscribir a tu hija o hijo a clases de regularización, considera lo siguiente para tomar la mejor decisión.
1: Primero, identifica sus necesidades de aprendizaje, ya que cada estudiante tiene dificultades distintas. A partir de ahí, Busca un lugar con una metodología de enseñanza que se adapte a su estilo.
2: Al momento de elegir, compara distintas opciones. Verifica el perfil de los docentes y dale preferencia a los lugares que ofrezcan grupos reducidos.
1: Para ir a la segura, consulta referencias de otras madres, padres o tutores. Y un paso indispensable. Antes de firmar cualquier documento o hacer un pago, revisa el Buró Comercial de la Profeco en burocomercial.profeco.gob.mx. Así sabrás si el lugar tiene quejas.
2: Una vez que decidas inscribirlos, organiza bien tus horarios y escucha cómo se van adaptando. No olvides solicitar y conservar tus comprobantes de pago.
1: Y si lo que buscas son clases de regularización en matemáticas para primaria o secundaria, en la Revista del Consumidor te facilitamos la tarea.
2: Recopilamos precios, horarios, formas de pago, ubicaciones y datos de contacto de diversos centros de aprendizaje para que elijas la opción que mejor se ajuste a tu presupuesto.
1: Puedes encontrar toda esta información a detalle en nuestra brújula de compra del mes de agosto. Recuerda que la educación es una de las inversiones más importantes. Infórmate, compara y elige la opción que mejor impulse el desarrollo de tus hijas e hijos.
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5: Actualmente en el mundo, millones de personas tienen presión arterial alta no controlada y alrededor del 40% de ellas no lo saben. 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
1: La importancia de ser auténticos. Si enamoramos a alguien fingiendo ser lo que no somos, la otra persona huirá cuando lo descubra. No hay necesidad de aparentar lo que no se es. A la larga, resulta cansado y difícil de mantener. Si no hay honestidad, el final será inevitable y doloroso, porque habrá desilusión, y eso duele. Seamos sinceros al hablar de nuestro pasado y sobre nuestra forma de pensar y ser. Si la verdad se mantiene presente desde el principio, el desengaño no será lo que arruine la relación.
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1: Un hábito para ser más feliz. Todos necesitamos tiempo para relajarnos, pero para muchos ese tiempo no llega tan fácil. Hay que esperar al final del día, y desafortunadamente eso no es suficiente. Los expertos se han declarado a favor de las siestas, ya sea para aclarar el pensamiento o para mejorar el ánimo. Sin embargo, el tiempo no siempre nos permite dormir la siesta. Intenta encontrar un momento para esto. Si no lo puedes hacer diario, tal vez un día sí y uno no. Esto ayuda a incrementar los niveles de felicidad.
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1: Un consejo de seguridad para alejar a los ladrones. Guarda tus objetos valiosos en el cajón de calcetines de tus hijos, no en tu mesita de noche. Los ladrones suelen buscar en la habitación de los adultos y tienden a no tocar los cuartos de los niños.
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1: ¿Sabía usted que experimentar un silencio incómodo en una conversación provoca sentimientos de estrés, miedo y rechazo?
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4: ¿Qué significa apogeo? Si usted no está familiarizado con los términos de la astronomía, quizás se confunda, pero no. Apogeo viene del latín apogeus y del griego apogeios, a su vez apo, que significa aparte, fuera, lejos, y geo, que significa tierra. Entonces, lejos de la Tierra. Apogeo es opuesto a perigeo, y en astronomía se refiere al punto de una órbita en torno a la Tierra más separado del centro de esta, es decir, a su punto más alto. De ahí que se use apogeo en sentido figurado para referirse a algo que ha alcanzado su momento cumbre. Así, el diccionario de la Real Academia Española consigna como tercera acepción punto culminante de un proceso, y es esta la que se usa con más frecuencia.
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4: La ruta de Hidalgo. Después del grito del 16 de septiembre de 1810, Hidalgo reclutó hombres en el Bajío. De Atotonilco tomaron el estandarte de la Virgen de Guadalupe y para el 21 de septiembre llegaron a Celaya unos 20.000 insurgentes. El 28 de septiembre arribaron a Guanajuato y tuvo lugar la toma de la Alhóndiga. El 30 de octubre, los insurgentes obtuvieron una victoria en Monte de las Cruces, a las afueras de la capital. Pero después de una negociación fallida con el virrey, Hidalgo decidió retirarse a Valladolid. Tras varios reveses, el ejército insurgente fue derrotado por los realistas liderados por Calleja en Puente de Calderón el 17 de enero de 1811. Los líderes insurgentes fueron capturados en Acatita de Baján el 21 de marzo y condenados a muerte. Hidalgo fue fusilado el 30 de julio de 1811 en Chihuahua.
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4: ¿Qué es una mejana? Es la isleta de un río, del latín mediana, que está en medio.
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4: Las líneas imaginarias de la Tierra. La Tierra tiene la forma de una esfera achatada en los polos y en sus modelos geográficos se utilizan líneas imaginarias porque sirven de referencia para la ubicación de cualquier punto de su superficie. El eje terrestre o de rotación atraviesa el orbe desde el polo norte hasta el polo sur y el ecuador es la circunferencia máxima que divide a la Tierra en los hemisferios norte y sur. Las líneas paralelas al ecuador y perpendiculares al eje de rotación se llaman paralelos, entre ellos Trópico de Cáncer, Trópico de Capricornio y los círculos polares Ártico y Antártico. Y los meridianos son semicírculos máximos que van de polo a polo. El meridiano cero pasa por el observatorio de la ciudad inglesa de Greenwich y divide a la Tierra en los hemisferios occidental y oriental.
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4: ¿Sabía usted que en la llamada época medieval, el simple hecho de consultar el horóscopo era motivo suficiente para morir en la hoguera por hereje, en manos de la Santa Inquisición?
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Gracias, México. Bienvenidas, bienvenidos. Gracias por estar aquí esta mañana. Es 25 de agosto. Estamos en 2026 con las noticias, la información, lo que está ocurriendo en México y otras partes del mundo. Así que empezamos con esto que es la más importante. El exdirector deportivo de Sinaloa, Ricardo Verduzco Bernal, enfrenta un proceso penal en Estados Unidos. Fue detenido por el FBI el 12 de agosto. Estamos teniendo noticias desde ayer, pero el 12 de agosto fue detenido este responsable del sector deportivo del estado de Sinaloa. Verduzco Bernal enfrenta este proceso después de su detención. Estaba en una compra controlada en un hotel de condado de Salt Lake, Utah, en Utah, donde las autoridades aseguraron aproximadamente 11.160 gramos de fentanilo, equivalentes a unas 111.000 pastillas de fentanilo. Este, como lo detuvieron en este hotel del condado de Salt Lake, en Utah, y bueno, pues se encuentra detenido en los Estados Unidos por el FBI. Verduzco Bernal, quien se encontraba en Estados Unidos con visa de turista, fue acusado formalmente de posesión de fentanilo con intención de distribuirlo. Le tendremos todos los detalles. El Congreso de Sinaloa sesionará este martes a las 8 de la mañana para definir al gobernador interino o gobernadora interina de Sinaloa para sustituir a Rubén Rocha Moya, quien solicitó licencia indefinida. Un día después de regresar al cargo tras 112 días separado, el relevo deberá obtener mayoría absoluta y permanecerá, bueno, pues vamos a ver cuánto tiempo permanece, porque se está dando por sentado que será hasta que concluya el mandato de Rubén Rocha Moya, pero su carta no dice eso, su carta dice licencia indefinida, que puede ser hasta el fin de su mandato o mañana. Ya nadie sabe qué podría pasar por la cabeza de Rocha Moya, pero en fin, el caso es que la sesión fue suspendida el lunes y reprogramada casi 14 horas después, mientras siguen abiertas investigaciones de la Fiscalía General de la República contra Rocha Moya o en torno a Rocha Moya y otras personas, además de la acusación presentada el 29 de abril en Nueva York por presuntos vínculos con el crimen organizado, específicamente con el cártel de Jalisco, con el cártel de Sinaloa y específicamente con la facción de los Chapitos. Diputados de oposición denunciaron que la cancelación anterior fue notificada de última hora vía WhatsApp y sin una explicación formal. Decenas de ciudadanos se manifestaron afuera del Palacio de Gobierno para exigir la salida definitiva de Rocha Moya y su grupo político de Sinaloa. Esto es parte de lo que se ha vivido en las últimas horas en Sinaloa.

0: Por cierto, que la presidenta de México ayer confirmó que el FBI mantiene investigaciones contra Rubén Rocha Moya y otras 9 personas mencionadas por Estados Unidos, bueno, más que mencionadas, pedidas directamente por Estados Unidos para ser enviadas a México, digo, a Estados Unidos, de México a Estados Unidos, aunque aclaró que corresponde a la Fiscalía General de la República determinar si existe responsabilidad penal. La presidenta señaló que el Departamento de Justicia de Estados Unidos aún no ha presentado pruebas, dice, que sustenten las solicitudes. Parte de lo que ha dicho una y mil veces.
1: No estoy de acuerdo con lo que hizo, de regresar al gobierno. Lo manifesté. Me pareció lo menos, por decir, imprudente. Porque no es un asunto personal. Es un asunto del gobierno de Sinaloa, de las y los sinaloenses. O sea, ¿qué necesidad? Y que genera, o sea, ¿qué necesidad puede regresar? Nada personal puede estar encima por los intereses del pueblo de Sinaloa.
0: Fausto Corrales Rodríguez, pues colaborador cercano de Melesio Cuen Ojeda, fue vinculado a proceso por encubrimiento relacionado con el homicidio del ex rector de la Universidad de Sinaloa y por falsedad de declaraciones. El juez ratificó la prisión preventiva y fijó 3 meses para la investigación complementaria. Corrales es testigo clave de los hechos del 25 de julio de 2024, cuando acompañó o llevó a Cuen a la finca Huertos del Pedregal, donde el ex rector fue asesinado y el Mayo Zambada fue secuestrado y después llevado a los Estados Unidos. Su audiencia fue privada a solicitud de la Fiscalía General de la República por razones de seguridad nacional, tal como se lo informamos desde la semana pasada. Esta audiencia que ocurrió la semana pasada y que finalmente se decidió, bueno, a petición de la Fiscalía, que fuera a puerta cerrada, tal como ocurrió también con el caso de Fernando Farías, el marino que está siendo pues procesado, ha sido acusado por parte de la Fiscalía y que recientemente fue expulsado de Argentina a México. En ambos casos, las audiencias se hicieron a puerta cerrada, pues en sentido contrario a lo que dice la Constitución y las leyes aplicables en la materia. Estamos hablando de que el sistema penal acusatorio instalado en México pues debe privilegiar la publicidad, es decir, que se pueda conocer y ver de forma directa lo que ocurre en las audiencias, salvo casos pues excepcionales como lo que está planteando la Fiscalía serían estos. Así que bueno, pues ahí están esas audiencias a puerta cerrada de estos casos clave en estos procesos abiertos en México. Y el periodista Eli Martínez, reportero de Noreste, fue privado de la libertad por sujetos armados tras un ataque a balazos contra él y otro comunicador la noche del lunes en Poza Rica, Veracruz. Su compañero logró escapar y la motocicleta de Martínez quedó abandonada. La agresión contra los periodistas ocurrió en la colonia Castones, donde autoridades desplegaron un operativo para localizar al periodista y detener a los responsables en junio. Martínez había pedido protección para periodistas tras el asesinato de Luis Ángel López Valdés en la misma zona. La Fiscalía de Guerrero informó la detención de Jorge Luis N., alias El Choco, señalado como presunto jefe de plaza de los rusos, grupo criminal al que autoridades y reportes periodísticos vinculan con el cártel de Sinaloa por su probable responsabilidad en el homicidio calificado de un hombre ocurrido el 21 de agosto en el fraccionamiento Las Playas de Acapulco. Los rusos opera principalmente en Guerrero y Oaxaca, mientras que reportes lo señalan como una facción encabezada a nivel nacional por José Gil Caro Quintero, alias El Chino, familiar del narcotraficante Rafael Caro Quintero. Y una juez especializada vinculó a proceso y dictó prisión preventiva contra Carla Herrera Castañeda, síndica de Yautepec, Morelos, por su probable participación en el ataque armado ocurrido el 30 de junio durante un fanfest donde se transmitía el partido México-Ecuador. La funcionaria enfrenta acusaciones por homicidio calificado y homicidio calificado en grado de tentativa por un ataque que dejó a 3 personas muertas y 9 personas lesionadas, entre ellas el esposo de una precandidata y una menor de edad. Y Víctor Manuel Amado de León, ex candidato a la alcaldía de Cuautlán del Río, por Encuentro Solidario en 2024, fue asesinado a balazos la madrugada de este lunes 24 de agosto en Mazatepec, Morelos. El cuerpo fue localizado dentro de un vehículo en la colonia Justo Sierra. Otro hombre que lo acompañaba resultó herido. Amado de León ya había sido atacado a balazos en su domicilio durante el proceso electoral de 2024 y se perfilaba para buscar otro cargo en 2027. Hasta ahora las autoridades no han establecido el móvil del homicidio ni si está relacionado con amenazas previas. La Corte Suprema de Estados Unidos respaldó este lunes por 6-3 el intento de Donald Trump de limitar quiénes pueden votar por correo en las elecciones de medio mandato en noviembre. Los jueces levantaron una orden de una corte federal de Massachusetts que bloqueaba parte de las medidas en California y otros 22 estados. La decisión permite a la administración Trump avanzar con la orden ejecutiva, aunque el litigio continuará. Mientras tanto, la Fiscalía General de Nueva York, Letitia James, calificó el fallo como un doloroso revés y advirtió que no será la última palabra. El gobierno de Donald Trump planea revocar miles de visas D1 y D2 a extranjeros que ingresaron a Estados Unidos como visitantes y posteriormente solicitaron asilo, al considerar que podrían haber usado el visado para permanecer en el país. El Departamento de Estado confirmó el plan y señaló que podrían afectar hasta 200,000 personas que desde 2016 solicitaron o tramitan asilo, lo que sería la mayor campaña de revocación de visas en la historia de los Estados Unidos. El secretario general de la ONU, Antonio Guterres, condenó la emboscada contra una patrulla de cascos azules en Sudán del Sur, que dejó 2 militares etíopíes muertos y 7 heridos. El convoy se dirigía a Pahut, donde se registran intensos combates entre el ejército de Sudán del Sur y el opositor Ejército de Liberación del Pueblo de Sudán en la oposición. Guterres exigió el respeto a las fuerzas de paz y expresó sus condolencias a las familias de las víctimas. Así que ha condenado esta emboscada contra esta patrulla de los cascos azules que dejó a 2 militares etíopes muertos y 7 personas heridas. De todos esos temas y más estaremos hablando esta mañana. Gracias al público que está escuchando la radio. Gracias por oír las estaciones de Grupo Radio Centro en el país. 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
1: Muy buenos días, Carmen Auditorio. La FIFA ya tiene fecha y sede para el sorteo del Mundial Femenino de Brasil 2027. La ceremonia se realizará el viernes 11 de diciembre en el Museo de Arte Moderno de Río de Janeiro, donde se definirán los grupos y el camino que tendrán las 32 selecciones participantes en la primera Copa Mundial Femenina que se disputará en Sudamérica. El sorteo reunirá representantes de las selecciones que ya tienen su boleto al torneo y de aquellas que todavía disputarán su clasificación, además de autoridades, patrocinadores y medios de comunicación. La elección del MAM Río tiene un significado especial para Brasil, ya que el recinto ubicado a orillas de la Bahía de Guanabara y con el pan de azúcar como parte del paisaje, es uno de los espacios culturales más importantes del país. La sede también busca representar el vínculo entre el arte y el fútbol brasileño, conocido por el llamado futebol arte, una característica que forma parte de la identidad deportiva del país. Después del sorteo, la FIFA publicará una versión actualizada del calendario del torneo, con los partidos de la fase de grupos, las ciudades que recibirán cada encuentro y los horarios. El Mundial Femenino de Brasil 2027 contará con 32 selecciones, 64 partidos y 8 ciudades anfitrionas. La selección brasileña, como anfitriona, debutará el jueves 24 de junio en el Estadio Maracaná de Río de Janeiro. El Maracaná, además, tendrá un lugar especial en la historia de la competencia, ya que se convertirá en el tercer estadio que alberga una final de la Copa Mundial Masculina y una final del Mundial Femenino. Antes lo hicieron el Estadio Rasunda de Solna en Suecia, que recibió las finales de 1958 y 1995, y el Rose Bowl de Pasadena en Estados Unidos, sede de las finales de 1994 y 1999. Las 8 ciudades anfitrionas recibirán al menos 7 partidos, incluyendo como mínimo uno de la fase de eliminación directa. Brasilia, Porto Alegre, Recife y Salvador albergarán encuentros hasta los octavos de final, mientras que Belo Horizonte, Fortaleza, Río de Janeiro y Sao Paulo serán sedes de los cuartos de final. El torneo será histórico porque llevará por primera vez la Copa Mundial Femenina a Sudamérica y se espera que sea la edición con mayor asistencia en la historia de la competencia. 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

0: y niñas que anden por ahí siguiendo el programa, saludos, y a quienes cumplen años, felicidades. Estamos recibiendo un mensaje para felicitar a Eric Jaed Cruz Garduño. Sus papás Araceli y Pedro y su hermano Said le mandan un abrazo. Felicidades por tus 2 años. César Gabriel cumple 2 también y su familia desde San Luis Potosí le manda un abrazo a César Gabriel. Felicidades. Leslie Valdés cumple 7 años y tus abuelitos Gilberto y Rosa te mandan un abrazo. Leslie, feliz cumpleaños. Marco Torres cumple 9 años y sus papás y hermana le mandan un abrazo a Marco Torres. Y recibimos un mensaje de Boston para felicitar a Jocelyn Armenta de 12 años. Felicidades, Jocelyn, que tengas un gran día. Felicidades y saludos a Boston. Estamos siguiendo de cerca, bueno, pues todos los mensajes que nos envían de México y de otras partes del mundo para felicitar a los chicos y chicas que están cumpliendo años el día de hoy. Esto es para ustedes. Disfrútenlo.
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2: Tal vez hayas escuchado la expresión hacerse el muertito, que significa básicamente disimular, ignorar una situación difícil o no comprometerse en algo para evitar un problema. Y esperamos que no te la hayan dicho a ti. En esta ocasión te hablaremos de uno de los posibles orígenes de este dicho popular y proviene ni más ni menos que de un animal muy especial y que se puede encontrar aquí mismo, en México. Nos referimos al tlacuache, también conocido como zarigüeya, que es el único marsupial que vive en América. Esto quiere decir que es el único que carga a sus crías en una bolsita en su vientre, como lo hacen los canguros en Australia. El tlacuache es un animal que no es peligroso, porque cuando se siente amenazado, no ataca, sino que simplemente se muere, o más bien, finge que se muere. Pero es una muerte falsa tan convincente que engaña a los depredadores más peligrosos. Este comportamiento se conoce como tanatosis, una palabra que viene del griego tánatos, que significa muerte, y osis, que significa proceso. Se trata de un mecanismo de defensa en el animal que finge estar completamente muerto para que los depredadores lo dejen en paz. En realidad no es algo exclusivo del tlacuache, porque hay arañas, serpientes, iguanas y muchas otras especies animales en el planeta que también usan este truco de supervivencia, pero el tlacuache lo hace con un estilo incomparable. Cuando un depredador lo amenaza, por ejemplo, un coyote, un perro salvaje o incluso un humano, los tlacuaches se tiran boca arriba, se ponen rígidos como una piedra, sacan la lengua de lado dejándola colgando, abren la boca de par en par como si estuvieran descomponiéndose y detienen su cuerpo de manera casi absoluta. Pero aquí está lo más especial, y es que no es solo teatro. Su cuerpo realmente cambia, reduce su respiración y su frecuencia cardíaca, y baja su temperatura corporal. Además, segregan un fluido apestoso de sus glándulas que huele a carne descompuesta. Es como si se convirtieran en un cadáver real durante horas, y tan creíble que sus ojos ni siquiera parpadean. Los tlacuaches han usado esta estrategia durante millones de años porque es una especie muy antigua. Así que, si alguna vez te encuentras un tlacuache en tu barrio, déjalo tranquilo porque es bueno para el ambiente. Y recuerda que a veces la mejor estrategia de supervivencia no es la más violenta, sino la más inteligente.
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2: Continuamos.
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14: ¿Qué es un salvagotas? Es una especie de cilindro que se encaja en el cuello de una botella de vino para que las gotas no caigan al servir el líquido.
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0: Regresamos. Regresamos esta mañana con esta información que tiene que ver con la alerta que ha lanzado Estados Unidos sobre Mexicali. Y bueno, pues el consulado de Estados Unidos en Tijuana ha pedido a sus ciudadanos que eviten edificios gubernamentales, que eviten pues estar cerca de instalaciones gubernamentales, que se mantengan atentos al entorno y que sigan las instrucciones de las autoridades mexicanas ante un eventual incidente. ¿De qué están hablando? Pues no está suficientemente claro el asunto. Nuestra colega Bianca Aguirre, de Grupo Radio Centro, está siguiendo de cerca toda esta información y te apreciamos mucho, Bianca, que nos compartas esta información esta mañana. Bienvenida, buen día.
16: Gracias, querida Carmen Auditorio. Así es, muy buenos días. Comentarles que el gobierno de Estados Unidos, tal y como lo refieres, emitió una alerta de seguridad para Mexicali, Baja California, esto tras recibir información sobre posibles amenazas. Como medida preventiva, las actividades del gobierno estadounidense en Mexicali, así como los viajes hacia esta ciudad, fueron suspendidos para este martes 25 de agosto. A través de un aviso, Estados Unidos alertó a sus ciudadanos sobre una posible situación de riesgo y les pidió evitar los edificios gubernamentales en Mexicali. También recomendó que en caso de registrarse algún incidente, busquen refugio y sigan las instrucciones de las autoridades mexicanas. A los ciudadanos estadounidenses se les solicitó además informar a sus familiares y amigos sobre su estado de salud en caso de una emergencia. También mantenerse atentos a las actualizaciones de los medios locales y prestar especial atención a su entorno. Cabe destacar que el aviso no detalla la naturaleza de las amenazas ni tampoco identifica hasta el momento a algún responsable. Y hace unos instantes también comentarte, querida Carmen Auditorio, que la gobernadora justamente Marina del Pilar, bueno, pues acaba de colocar el siguiente mensaje, se los leo textual: mantenemos activos y reforzamos los operativos de seguridad en Mexicali en coordinación con autoridades de los tres órdenes de gobierno. Las acciones de prevención, patrullaje y vigilancia continúan de manera permanente para proteger la tranquilidad de las familias mexicalenses. Ante cualquier emergencia, llamar al 911 o a denuncia anónima al 089. Bueno, pues esto es lo que se sabe hasta el momento, querida Carmen Auditorio, y seguimos a la espera de más información.
0: De más información, pues vaya asunto, porque sí quedan ahí, dejan una alerta, digamos así, una alerta de seguridad y una inquietud respecto a lo que estarían viendo los estadounidenses. El gobierno simplemente informó de esta suspensión de actividades de su personal y de viajes hacia Mexicali y Baja California ante esta, pues, amenaza o presunta amenaza en la ciudad, según informó el consulado de los Estados Unidos en Tijuana, como lo has informado, y pues emitió esta alerta de seguridad. Así que esto que se publicó ayer, ¿no? Ayer se publicó esto. Esta medida responde a información sobre una amenaza potencial en Mexicali. Por lo tanto, están pidiendo a los ciudadanos estadounidenses, pero los mexicanos estamos oyendo, desde luego, y los de Mexicali más, pidió a los estadounidenses mantenerse atentos y seguir las indicaciones de las autoridades mexicanas. Así que, pues, ahí están las recomendaciones, Bianca Aguirre, de las cuales hacemos eco para el público que está siguiendo el programa en Baja California. Están pidiendo a los ciudadanos estadounidenses que eviten edificios gubernamentales y que busquen refugio en caso de que ocurra un incidente. Pues, ¿de qué están hablando? ¿Qué tipo de información tienen para notificar a familiares y amigos? Bueno, para notificar a las personas, para que a su vez notifiquen a familiares y amigos sobre su seguridad ante una eventual emergencia y que sigan las instrucciones de las autoridades policiales mexicanas, además de que piden que se monitoreen medios locales para conocer actualizaciones de algo que podría ocurrir, que podría ocurrir. Y pues el mensaje es estar atentos al entorno de los ciudadanos en Mexicali, Baja California, mientras permanece vigente la alerta que se lanzó el día de ayer en el consulado o desde el consulado de Estados Unidos en Tijuana. Así que estaremos al pendiente. Bianca Aguirre, gracias por contarnos esta mañana. Muy buenos días.
16: Gracias a ti, querida Carmen. Estamos al pendiente. Muy buenos días.
0: Un abrazo, Bianca Aguirre. Gracias a Grupo Radio Centro que nos comparte esta información. Y sí, como dice Bianca, la gobernadora de Baja California, Marina del Pilar Ávila Olmeda, pues informó que los operativos de seguridad de Mexicali se mantienen activos y que fueron reforzados en coordinación con autoridades de los tres órdenes de gobierno. Mantenemos activos y reforzamos los operativos de seguridad en Mexicali en coordinación con autoridades de los tres órdenes de gobierno, publicó en su cuenta de X. Así que hay labores de prevención, de patrullaje, de vigilancia que continúan de manera permanente, y pidió la gobernadora, pues, a la población utilizar los números de emergencia, el 911 y el 089, para denuncias anónimas en caso de necesitarse. Así que, pues, miren, lo más reciente que se ha visto en Baja California, lo más cercano que hemos visto de información delincuencial es lo que aquí mismo le reportamos, el decomiso de 120 kilos de pastillas de fentanilo, equivalente a más de 4 millones de dosis, durante un cateo en un inmueble de Mexicali, vinculado presuntamente al grupo delictivo Los Rusos. Esto lo acabamos de reportar. El secretario de Seguridad y Protección Ciudadana, Omar García Harfuch, informó apenas el 20 de agosto que el operativo derivó de un intercambio de información con la DEA. Ese mega operativo de fentanilo contra el fentanilo, que implicó más o menos 4 millones de dosis de fentanilo, 120 kilos de pastillas de fentanilo, una locura de comiso, una locura de comiso. García Harfuch dijo que esto fue posible gracias al intercambio de información con la DEA. así como de labores de inteligencia e investigación realizadas por autoridades mexicanas. El cateo efectuado en el fraccionamiento Hacienda del Bosque. En ese cateo también fueron asegurados un arma corta, un cargador, una motocicleta y un vehículo. Ahí participaron elementos de la Fiscalía General, de la Defensa Nacional, de la Secretaría de Seguridad y Protección Ciudadana y corporaciones estatales. En ese momento no se informó de personas detenidas. Se habló de este mega decomiso. Los rusos han sido identificados por autoridades de México y Estados Unidos como una célula vinculada con los cárteles de Sinaloa, con el cártel de Sinaloa y alineada a la facción de los Mayos. La DEA identifica a Juan José Ponce Félix, alias El Ruso, como el líder de la organización y sostiene que el grupo controla el corredor de tráfico de drogas de Mexicali. La agencia estadounidense señala a esa estructura por su participación en el traslado de fentanilo, metanfetamina, cocaína y heroína desde México hacia los Estados Unidos. Desde septiembre del 25, la DEA ofrece una recompensa de hasta $5 millones por información que conduzca al arresto o condena de Ponce Félix. En marzo pasado, el Gabinete de Seguridad mexicano informó de la detención de 12 presuntos integrantes del cártel de los rusos, tras cateos realizados en Baja California, Sonora y Sinaloa. En julio, el Ejército y la Guardia Nacional aseguraron en San Luis Río Colorado, Sonora, 81 armas de fuego y 274,800 cartuchos que, de acuerdo con la Secretaría de la Defensa Nacional, pertenecían a esta célula de los rusos. Por su parte, el Departamento del Tesoro de los Estados Unidos sancionó en septiembre de 2025 a Ponce Félix y a los Mayos y describió a los rusos como su principal brazo armado de control o con control de rutas en Baja California. Este sería, a grandes rasgos, el contexto que le podemos ofrecer esta mañana, pues para tratar de entender a qué se refiere el gobierno de Estados Unidos a través de su consulado en Tijuana, pues a lanzar precisamente esta alerta a los ciudadanos de Estados Unidos que estén en Mexicali. ¿Qué tipo de cosa están esperando que podría pasar? Pues, como digo, lo más reciente, lo más cercano que estamos viendo en este momento respecto a eventos de alto impacto en este lugar de la República, que es Baja California, pues esto que le menciono y que tiene que ver con este decomiso gigantesco de fentanilo ocurrido hace apenas unos pocos días, de lo cual informó ampliamente el secretario de Seguridad y Protección Ciudadana, Omar García Harfuch. Así que, bueno, pues estaremos al pendiente de lo que pudiera ocurrir, que esperemos que no quede más que en una alerta, que no se cumpla ningún asunto que requiera que la sociedad y que la población se tenga que movilizar o colocar en esta circunstancia, pues que está pues aquí prevista como una posibilidad por parte del consulado de Tijuana de los Estados Unidos. Así que estaremos al pendiente y ya le iremos informando. Nuestro colega Jesús Velázquez de Grupo Radio Centro nos comparte información de en qué punto va el caso de Fausto Corrales, si lo vincularon a proceso o no, después de larguísima audiencia judicial que tuvo lugar desde el inicio cuando fue detenido este personaje clave que, bueno, pues colaboró con el ex, bueno, a ver, hijo de un ex rector de la Universidad de Sinaloa, colaborador cercano del ex rector de la Universidad de Sinaloa que fue asesinado cuando fue secuestrado y llevado a Estados Unidos el Mayo Zambada. Fausto Corrales fue detenido y esto pues es un evento muy relevante, por cierto, previo a la licencia, primera licencia que pues liberó o dejó de cumplir el señor Rubén Rocha Moya, interrumpió su licencia, pues coincidentemente cuando fue detenido Fausto Corrales, aunque después movilizó toda una ola de rechazo a haber vuelto al gobierno por unas horas y volvió a pedir licencia Rubén Rocha Moya, Y ahora estamos esperando que el Congreso decida quién toma el interinato en el gobierno de Sinaloa. Interinato porque no renunció definitivamente, eso no dice su carta. Su carta es una carta de licencia indefinida y eso es cualquier momento, en cualquier momento podría regresar o hasta que termine su mandato, no se sabe con precisión. Lo que dice su carta es licencia indefinida. Bueno, el regreso de Rochamoya al gobierno, así fuera por unas horas, se dio justamente después de que se detuvo a Fausto Corrales, un testigo clave de lo ocurrido con el caso del Mayo Zambada y del hijo del Chapo Guzmán. Lo dejo como dato y Jesús Velázquez nos cuenta en qué punto estamos con el personaje. Buenos días, Jesús. Saludos a Radio Centro.
17: Carmen, auditorio, muy buenos días. Aquí déjame informarte que un federal vinculó el proceso a Fausto Corrales Rodríguez por los delitos de cumplimiento y falsedad de detención.
0: Te escuchamos fatal, Jesús, perdónanos, déjanos cortar la comunicación para volver a hacer la llamada y que podamos escucharte con claridad porque nos está escuchando muy bien que digamos. Y bueno, pues vamos a escuchar a Jesús Velázquez con más detalles sobre lo ocurrido por parte de la justicia. Al final de cuentas se pidió por parte de la Fiscalía General de la República que se le vincule a proceso y bueno, pues ya nos confirmará qué pasó Jesús Velázquez en un instante más sobre este importante personaje. Porque, bueno, es una de las piezas clave, entre otras cosas, para tener mayor nitidez de lo que ocurrió cuando se intentó hacer pasar como un asesinato en una gasolinería, como si le hubieran querido robar su camioneta al exrector de Sinaloa, versión que se cayó de inmediato. Los periodistas, la información, lo grotesco del intento o de la intentona, pues hizo que incluso despidieran a la fiscal. No se abrió, hasta donde entiendo, una investigación sobre la fiscal y qué papel jugó, pero le costó el puesto a la fiscal aquella intentona de engañar a la sociedad mexicana de que Héctor Melesio Cuen habría sido asesinado en una gasolinera y esto, bueno, no se sostuvo ni de broma. Este personaje detenido ahora, Fausto Corrales, iba con él, él lo acompañó, era su colaborador, él lo llevó, en pocas palabras, al lugar donde estaba el Mayo Zambada y los que estuvieron, y el hijo de Chapo Guzmán, y después, pues, dio una versión que no correspondía con lo que realmente ocurrió. Ahora es detenido, ya fue detenido, y ahora la pregunta, Jesús, es si fue o no vinculado a proceso Fausto Corrales. De regreso contigo, Jesús, gracias por estar aquí.
17: Así es, Carmen, auditorio. Un juez federal vinculó a proceso a Fausto Corrales Rodríguez por los delitos de encubrimiento y falsedad de declaraciones ante autoridades de Procuración de Justicia. El juzgador Mario Lizondo Martínez ratificó la medida cautelar de prisión preventiva justificada y fijó un plazo de 3 meses para el cierre de la investigación complementaria. Corrales Rodríguez enfrentará su proceso recluido en el Centro Federal de Readaptación Social número 1, el Altiplano. Y bueno, de acuerdo con la investigación, Fausto Corrales es identificado como testigo clave del secuestro de Ismael el Mayo Zambada y del asesinato de Héctor Melesio Cue Ojeda, ocurrido el 25 de julio del 2024. Cabe destacar que los delitos por los que se le acusa no son considerados graves ni ameritan prisión preventiva oficiosa, sin embargo, el agente del Ministerio Público solicitó esta medida cautelar. Y bueno, es así como este personaje es vinculado al proceso, quizá en 3 meses lo que se llevará a cabo este cierre de investigación para que se continúe su proceso y sabemos cuál será su situación legal. Carmen.
0: Pues ahí está Jesús Velázquez, gracias por contarnos de esta información y seguiremos cerca el proceso pues en contra de Fausto Corrales. Veremos qué información pues se aporta. Fue una audiencia a puerta cerrada, ¿cierto?
17: Así es, esto debido a que el agente del Ministerio Público solicitó que fuera cerrada por una medida por un tema de carácter de seguridad nacional.
0: Pues ahí está esta historia de la cual seguiremos hablando. Déjame hacer un alto, Jesús, con este tema para preguntarte de otro asunto importante en términos noticiosos. Estamos viendo que la Suprema Corte de Justicia de la Nación aplazó el análisis del caso Grecia Quirós, la actual presidenta municipal de Uruapan y viuda de Carlos Manso, el alcalde que fue asesinado, como sabemos. ¿En qué punto va?
17: Así es, Carmen, como bien mencionas, la Suprema Corte de Justicia de la Nación aplazó a analizar la acción de inconstitucionalidad 69/2026 promovida por el partido Movimiento Ciudadano contra diversas reformas al Código Electoral de Michoacán que imponen restricciones a las candidaturas independientes. Durante la sesión en el pleno del máximo tribunal, el gran oponente Arístides Guerrero García señaló que a petición de sus homólogos dejaba en lista este asunto a resolver. Si te parece, escuchemos parte de lo que dijo el ministro Arístides Guerrero.
18: Gracias, secretario. Creo que había una petición específica aquí. Ministro Arístides Rodrigo Guerrero, tiene la palabra.
19: Sí, gracias, presidente. También atendiendo a diversas notas que he recibido mis colegas ministras y ministros, dejar en lista este asunto.
17: Carmen, comentarte que afuera de la corte, la alcaldesa de Uruapan, en Michoacán, Grecia Quiroz García, esposa del exalcalde asesinado Carlos Manso Rodríguez, hizo un llamado a los ministros para que analicen a fondo este proyecto, el cual dijo podría afectar a las candidaturas independientes. También aseguró que la reforma electoral no solo afecta su posible candidatura o al movimiento independiente del sombrero, sino a cualquier ciudadano que pretenda competir. Si te parece, escuchemos.
20: Debe de haber justicia en todos los sentidos, así que nosotros esperemos que los ministros puedan revisar muy bien el tema y que realmente no afecten, no al movimiento independiente del sombrero, no a Grecia Quiroz, porque yo lo decía la primera vez que vine, afecta pues a todos los ciudadanos que quieren organizarse para construir una candidatura independiente, es una limitante que le pone.
17: Independiente del sombrero, sino a cualquier ciudadano que pretenda competir. Si te parece, escuchemos.
20: Debe de haber justicia en todos los sentidos, así que nosotros esperemos que los ministros puedan revisar muy bien el tema y que realmente no afecten, no al movimiento independiente del sombrero, no a Grecia Quiroz, porque...

0: ministros estén valorando el tema con justicia, equidad, democracia y soberanía. También aseguró que no está obsesionada con ocupar un cargo público. Carmen, la información crece.
1: Pues te aprecio mucho esta información. Entonces se pospone el tema de Grecia Quirós en la Corte Suprema.
0: Así es, Carmen, se pospone y bueno, será más adelante cuando vuelva a estar en esta lista para que sea analizada en el pleno del máximo tribunal.
1: Pues estaremos al pendiente porque ha empezado a circular información. Los colegas de Milenio han tenido una cobertura importante sobre las declaraciones del hermano de Carlos Manso, el alcalde asesinado, y de la persona que fuera secretaria particular de Carlos Manso, Yesenia Méndez, que está pidiendo que se investigue el vínculo que presuntamente mantenía Grecia Quirós con Samuel N., un hombre que ha sido señalado por presuntamente filtrar información del alcalde de Uruapan al Cártel Jalisco. Es un elemento bastante preocupante lo que se ha dado a conocer sobre esta declaración del hermano de Carlos Manso y de la persona que fuera secretaria particular del propio alcalde, pues señalando un presunto vínculo de la hoy viuda y presidenta municipal Grecia Quirós con este personaje de identificación Samuel N. Samuel N. está siendo investigado por haber presuntamente filtrado información al Cártel Jalisco Nueva Generación. Y bueno, pues es un ingrediente noticioso que ha surgido en estas últimas horas y días, y habremos de estar al pendiente del asunto. Probablemente, solo digo probablemente, sea un elemento que está considerando la Corte Suprema para analizar.
0: Así es, Carmen, nosotros seguiremos pendientes de toda esta situación que se ha dado después del asesinato de Carlos Manso y que, bueno, ha generado que su esposa tome este cargo como alcaldesa de Uruapan en Michoacán.
1: Estaremos al pendiente. Gracias, Jesús Velázquez, por estar aquí y buenos días.
0: Muy buenos días.
1: Buenos días, pues sí, como digo, quien ha hecho una cobertura amplia al respecto ha podido entrevistar incluso al hermano de Carlos Manso. Es el diario Milenio que ha publicado que están pidiendo investigar esta presunta relación entre Grecia Quirós y Samuel N., el exfuncionario municipal que habría filtrado información sobre Carlos Manso al Cártel Jalisco Nueva Generación. Pues estaremos al pendiente. También seguimos de cerca lo que dijo Grecia Quirós afuera de las instalaciones de la Corte Suprema. También vimos, por cierto, que tuvo un encuentro, no tengo exactamente la fecha, pero se dio a conocer una fotografía de Grecia Quirós con Omar García Harfuch. En fin, estamos con informaciones que están surgiendo en estos últimos días y horas en torno al proceso de investigación del asesinato del exalcalde de Uruapan.

Y en Sinaloa, pues el Congreso reprogramó para las 8 de la mañana de este día martes, en unos minutos más empezará la sesión en la que se votará a la persona que ocupe de manera interina la gubernatura del estado tras la nueva licencia de Rubén Rocha Moya. Pues el jaloneo ha de estar a todo lo que da. Desde luego, la apuesta y la expectativa es que quien llegue al interinato, quien tome el lugar de Rubén Rocha Moya, pues no sea parte de su equipo político, no sea parte del entorno político como ocurrió con la gobernadora interina anterior. Vamos a ver quién decide el Congreso que quede en lugar de Rocha Moya. Y bueno, pues la sesión había sido originalmente convocada para ayer lunes, después de que la Diputación Permanente aprobó el domingo la nueva solicitud de licencia para Rocha Moya por tiempo indefinido. Sin embargo, a primera hora de la mañana se informó que la reunión quedaba pospuesta hasta nuevo aviso. De acuerdo con la información disponible, la nueva convocatoria fue emitida alrededor de las 21:30 horas de ayer lunes, después de casi 14 horas desde el anuncio de la suspensión. Antes de que la designación sea sometida al Pleno, la Comisión de Puntos Constitucionales y Gobernación deberá analizar el perfil y emitir, o los perfiles, y emitir la propuesta correspondiente. El órgano legislativo, que está integrado por Juana Minerva Vázquez González, César Ismael Guerrero Alarcón, Rita Fierro Reyes, Areli Berenice Ruiz López y Jorge Antonio González Flores. La comisión fue convocada para reunirse antes de la sesión del Pleno, que fue programado formalmente.

Normalmente a las 8 de la mañana del día de hoy, la persona designada deberá obtener la mayoría absoluta de los presentes, es decir, 50% más uno, y posiblemente ocupará la gubernatura hasta la conclusión del periodo de la actual administración el 31 de diciembre de 2027. Bueno, eso podría ocurrir o no. La licencia pedida es una licencia indefinida. Rocha Moya informó el pasado viernes. Retornó por unas horas el pasado viernes a la gubernatura de Sinaloa después de permanecer 112 días separado del cargo con licencia. Su regreso generó cuestionamientos de distintos actores políticos, entre ellos de la propia presidencia, quien, sin mencionar directamente al gobernador, advirtió que ningún interés personal puede estar jamás por encima de los intereses del pueblo y de la nación. Y eso, pues, entiende que fue entendido por Rocha Moya y volvió a pedir licencia. Morena y Gobernación también se deslindaron de la decisión de Rocha Moya y la calificaron como una decisión personal, al tiempo que señalaron que las investigaciones de la Fiscalía General de la República sobre el gobernador y otros funcionarios permanecen abiertas. Tras las críticas, Rocha Moya volvió a solicitar licencia con carácter indefinido apenas un día después de su regreso al cargo. Hay que recordar que el pasado 29 de abril de 2026, la Fiscalía de Distrito Sur de Nueva York presentó una acusación contra Rocha Moya y otros 9 funcionarios y exfuncionarios estatales por presuntos vínculos con la facción de los Chapitos del Cártel de Sinaloa. De acuerdo con la acusación presentada por la Fiscalía, los implicados habrían mantenido acuerdos con los Chapitos para facilitar el tráfico de drogas hacia Estados Unidos a cambio de respaldo político, ojo, durante el proceso electoral de 2021. La elección en México de 2021 es un tema clave en toda esta trama. No solo de Sinaloa, pero especialmente Sinaloa, dado que Estados Unidos le ha puesto el ojo a Rocha Moya y a los otros 9, 2 de los cuales ya se entregaron. El documento señala que presuntamente existió una narconómina operada por la organización criminal para beneficiar a funcionarios estatales, entre otras cosas. Así que está ahí, conocida desde el pasado 29 de abril de 2026, esta acusación contra Rocha Moya por parte de la Fiscalía de Distrito Sur de Nueva York. Así que, bueno, estamos a la espera de que en unos minutos más inicie la sesión en el Congreso de Sinaloa para ver a quién nombran como el interino de Rubén Rocha Moya en la gubernatura de Sinaloa.

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4: ¿Qué significa apogeo? Si usted no está familiarizado con los términos de la astronomía, quizás se confunda, pero no. Apogeo viene del latín apogeus y del griego apogeios, a su vez apo, que significa aparte, fuera, lejos, y geo, que significa tierra. Entonces, lejos de la Tierra. Apogeo es opuesto a perigeo, y en astronomía se refiere al punto de una órbita en torno a la Tierra más separado del centro de esta, es decir, a su punto más alto. De ahí que se use apogeo en sentido figurado para referirse a algo que ha alcanzado su momento cumbre. Así, el diccionario de la Real Academia Española consigna como tercera acepción punto culminante de un proceso. Y es esta la que se usa con más frecuencia.
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4: ¿Sabía usted que, según estudios, la serotonina hallada en el chocolate ayuda a calmar la ansiedad y hasta provoca sueños placenteros?
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7: Hola Jesús, saludos a los Estados Unidos, ¿cómo estás? Buenos días.
8: Carmen, muy buenos días. Pues fíjate que aquí en la capital de los Estados Unidos, las reacciones en el Congreso a las últimas tácticas de Donald Trump en la guerra con Irán no le están siendo nada favorables. Y es que recordarás que desde que lanzó esta guerra unilateral en contra de la nación persa el 28 de febrero pasado, un par de días después declaró el triunfo y lo ha venido haciendo una semana sí y otra no. Sin embargo, el impasse por el control del Estrecho de Hormuz, que es ese reducto marítimo por donde corre el 20% del petróleo que se consume en el planeta, pues no está de la mano del Pentágono, como lo ha afirmado el mandatario. Ante todas estas frustraciones, el día de ayer, Trump, que ya lo había anunciado, lo comentamos en tu programa, había amenazado con establecer lo que él llama el día D, haciendo una similitud a lo que ocurrió durante la Segunda Guerra Mundial con la invasión a Normandía, y se refería a una guerra diferente, desde otra perspectiva. ¿Y qué fue lo que hizo el mandatario estadounidense, Carmen? Pues a través del Departamento del Tesoro, Scott Bessent, su titular de esa dependencia, anunció una serie de sanciones económicas y financieras, no solo en contra del gobierno iraní, de ahí vienen las críticas en el Congreso, sino que afectarían a países con los cuales Estados Unidos podría enfrascarse en una guerra similar, es decir, de reciprocidad en sanciones económicas y financieras. El secretario del Tesoro de los Estados Unidos dio a conocer a través de las acciones de la Oficina para el Control de Bienes Extranjeros, la OFAC, que es muy común que aplique sanciones, por ejemplo, conocidas en México a los narcotraficantes y empresas que lavan dinero para el crimen organizado, pues ahora lo hizo en contra de 60 entidades de Irán, varias personas ligadas al gobierno y del gobierno iraní, y a múltiples empresas encargadas del transporte marítimo de petróleo y otros productos de Irán. Dice el Departamento del Tesoro que esto va a cortar la vena que lleva vida financiera a Irán y lo van a orillar a la ruina. De hecho, está llamando paria a la estrategia o a Irán, aunado a la estrategia de ahorcamiento económico y financiero. Porque el gran problema, y si tú lees todo el documento que dio a conocer el Departamento del Tesoro, encontrarás que el punto clave sigue siendo la disputa por el control del Estrecho de Hormuz. El petróleo, siempre el petróleo para los Estados Unidos. Y es que Trump había asegurado que con el bloqueo naval del Pentágono, el Estrecho de Hormuz estaba bajo la mano de su gobierno. Se habla de que también empresas cibernéticas de seguridad que apoyan al terrorismo, como la de Irán, que se le conoce como MOIS, va a ser afectada porque le rompen entradas cruciales financieras. Ahora bien, acusa, Carmen, a países de tener a cabo, de llevar a cabo, acciones financieras fantasma, es decir, como si estuvieran lavando dinero procedente de la venta del petróleo. Y aquí entran países aliados como Emiratos Árabes Unidos, Hong Kong, que no es un país, pero siempre ha sido defendido por Estados Unidos, China, Singapur, Suiza y varias naciones de Europa. La advertencia que el día de hoy le están haciendo los congresistas republicanos y demócratas a Trump es que si está tomando en cuenta las acciones que va a tomar, por ejemplo, China en contra de los Estados Unidos, tomando en cuenta que la gran nación asiática es el principal cliente del petróleo de Irán. Estados Unidos le ha decomisado miles de millones de dólares a Irán que tenía en cuentas bajo la jurisdicción de Estados Unidos de la venta de su petróleo cuando empezó la guerra. Bueno, ahora lo que dice el documento del Departamento del Tesoro es que no le van a dar un solo dólar de vuelta y que además le van a confiscar el dinero a empresas de estos países. Cifra Shipping International, Vienna Shipping International, Riqueza Group LTD, Lilimon Navigation, Stanica Trading LTD, Quantum Hope y otras más, Carmen, que están siendo señaladas por el secretario del Tesoro. El detalle es que dice el Congreso Federal que varias de estas empresas, de manera indirecta, tienen nexos con Estados Unidos, nexos comerciales, y le están advirtiendo que no solo espera a Estados Unidos represalias de los países afectados, sino también posiblemente que está dañando notablemente a compañías estadounidenses ligadas al transporte legítimo de petróleo y otros productos en Asia y Europa. Acorralado está Trump, Carmen, no puede resolver la guerra bélicamente y ya abre otro frente con Irán. Ahora financiero y económico, pero no va a afectar solamente a la nación persa, sino a países aliados importantes en este momento para la economía de Estados Unidos, que sigue siendo el talón de Aquiles de los republicanos, por el miedo que tienen a perder la mayoría representativa en el Congreso en los comicios del martes 3 de noviembre, Carmen.
7: Tremendo, tremendo, pues es que sí. Estamos sí en una perspectiva donde, bueno, claramente Donald Trump no calculó lo que estaba haciendo cuando lo decidió.
8: No, y el Departamento del Tesoro se ve que siguió la línea que le dio el presidente diciéndole esto va a afectar las finanzas de la Guardia Revolucionaria de Irán al gobierno iraní sin tomar en cuenta tal vez que a las empresas que señala de alguna manera directa o indirecta están ligadas también a sistemas de transporte internacional de empresas de los Estados Unidos, pero sin tomar en cuenta, ¿tú crees que China, que siempre le ha respondido a Estados Unidos en los últimos años, especialmente con Trump, de tú a tú, se va a quedar con los brazos cruzados?
7: China rechaza la ofensiva de carácter económico, claro, financiero. China ya se manifestó directamente, pues rechazando lo que está haciendo Estados Unidos contra Irán.
8: Porque además los está acusando a través de estas empresas de ser un frente para que Irán pueda evadir sanciones que le han impuesto a través de los años por el tema de desarrollo de energía nuclear. El documento del Departamento del Tesoro del día de ayer lo dice, Carmen, pero cuando se llega al punto de las sanciones financieras, y ya habla de la cibernética, y ya habla de las tácticas de estas empresas de transporte petrolero, encuentras que el atorón o la molestia de Trump, más allá de que no o subestimó el poder de respuesta bélico de Irán, es que no puede controlar el flujo petrolero en el Estrecho de Hormuz. Sigue siendo el Estrecho de Hormuz. Voy a hacer una analogía de lo que decía Clinton. Clinton decía, para términos electorales, es la economía, estúpido. Trump lo que dice es el petróleo, estúpidos. ¿Qué hizo con Venezuela? ¿Qué está haciendo con Irán?
7: Pues sí, el petróleo, que por cierto, pues el petróleo, según informaciones de los últimos minutos, el petróleo de Texas estaría bajando 3.25%, por cierto, el dato que se da ahorita en los indicadores financieros y económicos internacionales. Pues el petróleo es el petróleo, como tú dices, ¿no? Y para Estados Unidos lo principal.
8: Y para Trump, sobre todo, ¿no? Para Trump, que sus estrategias, lo de Venezuela, a ver dónde hay un cambio democrático, dónde hay tema de
7: elecciones. No, sí, era el petróleo, sí, tremendo.
8: Y a cada rato habla de las ganancias que le está generando a Estados Unidos, según él, en miles y miles de millones de dólares el petróleo venezolano. No he visto, Carmen, y perdón aquí si se me fue, cómo abrió la bolsa de valores de Estados Unidos, Wall Street.
7: Hay que
8: verlo
7: ahorita.
8: Supongo que las transacciones del petróleo no son tan favorables el día de hoy. Ya desde ayer por la tarde, cuando el Departamento del Tesoro dio a conocer el tipo de sanciones que estaba imponiendo, había un incremento en el precio del crudo, porque pues, era lógico que esto iba a tener una repercusión importante a nivel global, tomando en cuenta pues el rechazo de los países, ¿no? Suiza, que es un país, digamos, que no se mete con nadie, va a ser afectado notablemente. Hong Kong, que es el punto de disputa político que tiene siempre Estados Unidos con China, se verá afectado. Entonces, me parece que sí fue desmesurada la decisión de Trump, no midieron las consecuencias. Bueno, Trump no mide las consecuencias, siempre recula, Carmen. Trump always chicken out. Trump siempre se raja. Y bueno, a esto agrégale el pleito con Canadá. Vamos a ver en qué termina todo esto. Yo creo que quienes están afilando los colmillos, los dientes y todo lo demás, electoralmente hablando, son los demócratas. Y bueno, las corridas de toros también se ven desde las tribunas, así es que vamos a ver qué
7: desde
8: es lo que
7: la
8: pasa.
7: Barrera también.
8: Sí, qué es lo que pasa electoralmente, porque en estos momentos en Washington todo se mide así, con lo que vaya a ocurrir en las urnas el martes 3 de noviembre. Y agrégale que hoy amaneció otra vez Trump enojado con Canadá.
7: Bueno, está muy enojado con Canadá. 50% de aranceles, una cosa tremenda.
8: Sí, sí, una cosa tremendísima, pero además pues ya volvió a escribir en Truth Social, menospreciando a Canadá otra vez como país, como estado. Dice que ya no es ni un estado y que a su manera de exagerar, pues los canadienses tienen aranceles de hasta el 400% en contra de los Estados Unidos, o sectores de Estados Unidos. Algo que lo que pretende es tratar de intimidar. Pero pues hoy, si tú lo lees, los medios de comunicación en Estados Unidos, aliados, si no hay aliados de la política de Trump, destacan la posición de desafío de Mark Carney, el primer ministro de Canadá, que pensó el mandatario estadounidense que iba a claudicar o agachar la cabeza.
7: No.
8: Y respondió de tú a tú, dólar por dólar.
7: Dólar por dólar. Oye, después del histórico discurso de Carney en Davos, Suiza, que recordamos y que fue una pieza muy impresionante sobre una postura respecto a lo que está ocurriendo en el mundo, bueno, difícil imaginar que Carney se iba a agachar.
8: Sí, sí. Y además, dice, por ejemplo, hoy leía una parte del artículo que viene en el Washington Post, que la popularidad de Carney a nivel mundial,
7: pues sí,
8: por este desafío a Trump, creció enormemente. Y es que, pues hasta ahora, Carmen, han sido muy pocos. Bueno, China, por ser el gran coloso económico en el planeta, ¿no?
7: Solo China y Carney.
8: Pero personal a personal, sí, claro, China... China se mide a otros niveles.
7: China es un gigante y se mide de otra manera, totalmente.
8: Sí, sí. Yo creo que hasta Trump le tiene bastante respeto a China y lo ha dicho. Pero en el caso de Carney, ¿te acuerdas que decía les conviene más a los canadienses que se conviertan en el estado 51 de la Unión
7: bueno,
8: Americana?
7: Bueno, no, decía, lo sigue diciendo, lo dijo apenas, lo dijo diciendo, ayer sí, cuando dice
8: bueno,
7: que...
8: Bueno, ahora dice que ya no es ni estado.
7: No, imagínate. Es que dice que quiere que lo traten como un estado sin serlo.
8: Sin serlo, por eso, no es un estado. Así
7: no, claro que no es un estado, es un país soberano.
8: Una ranchería, diríamos, en mi pueblo.
7: No, pero ¿cómo va a ser una ranchería? Canadá es un gran país, imagínate.
8: Claro, es una de las 7 potencias económicas.
7: No, absolutamente,
8: del mundo.
7: Es una gran nación, sin duda, y esta postura de Carney.
8: Ahora, pues,
7: pues sí.
8: Tienes a alguien que le responde: a mí no me vas a doblegar dólar por dólar, y es lógico que Trump no mide las consecuencias. Y su manera de ser, su arrogancia, sus ínfulas imperiales, en estos momentos, pues tiene arrinconado a su partido, al republicano. Que estos sí están midiendo electoralmente lo que les puede pasar el 3 de noviembre. Creo, Carmen, y esto es, lo estaba pensando hace unas horas, que las elecciones de noviembre que se vienen aquí, las intermedias, yo creo que van a ser las más importantes en este país, por lo menos de los últimos 30 años.
7: Pues sí, sin duda, de acuerdísimo. Se juega muchísimo en esas elecciones intermedias, muchísimo. Y hablando de Canadá y de Carney, hay que decir que ya el propio primer ministro había anunciado que después de ayer, o sea, uh-huh, hoy se espera que anuncie los aranceles o los nuevos aranceles dólar por dólar, pues en respuesta a lo que ha decidido el gobierno de Donald Trump. Así que hoy puesta la atención en Canadá, porque ya pues el gobierno canadiense, incluso ayer por la noche, ya con los propios responsables de los ministerios de trabajo, de finanzas, de industria y el equipo de Carney, pues van a ofrecer una conferencia de prensa el día de hoy. Ayer se adelantó pues por la noche que hoy se ofrecería ya esta conferencia de los ministros para dar a conocer los nuevos aranceles en respuesta directamente a los aranceles de Estados Unidos. Así que estaremos al pendiente para ver cómo expone el gabinete de Carney, el equipo de trabajo de Carney, los detalles de cómo van a cobrar dólar por dólar, arancelariamente hablando, a los Estados Unidos. Y pues nos preguntamos qué va a pasar en general con la relación de América del Norte con el libre comercio, porque hay un tratado que tiene su lógica, tiene sus mecanismos, está firmado en los términos que está firmado, pero esta parte de rispidez tan fuerte entre dos de los tres socios de América del Norte, pues de una u otra manera México tiene que poner atención, evidentemente.
8: No, tiene que estarlo mirando con lupa.
7: Con lupa.
8: El futuro del T-MEC es importante para los tres países. Eso hay que decirlo, estamos hablando desde 1994, Carmen, las tres economías norteamericanas están ya muy en matrimonio, digámoslo así, desde entonces a la fecha, y querramos o no, mexicanos, canadienses y estadounidenses, varios sectores de las economías de las tres naciones se ven beneficiadas, otras afectadas también por la mano de obra barata, por el abuso en términos laborales, en fin, hay pros y contras siempre en todo, pero deslindarnos ya económicamente los tres países va a ser muy complicado. Más allá de la política, los efectos macroeconómicos en las tres naciones serían muy graves. De ahí que es importantísimo el ver hasta dónde llega esta disputa entre Canadá y los Estados Unidos, porque ante todo eso está pendiente la revisión o renegociación, no sé cómo le digas tú, del T-MEC, que había evolucionado entre México y Estados Unidos, avanzado, pese a que Trump dice un día sí y otro no, se venía la etapa con Canadá y luego las negociaciones trilaterales. Así es que, sí, pendientísimo México de todo esto, porque si no le sale algo bien a Trump, ya conocemos que luego busca piñatas para desahogar su coraje, sus caprichos, o como tú quieras llamarles.
7: Ahí está, seguiremos cerca de todo esto. Jesús Esquivel, como siempre, gracias. Buenos días y un abrazo. Hasta la próxima.
8: Abrazo, Carmen. Buenos días.
7: Buenos días. Pues sí, quedamos al pendiente en el caso de Canadá del anuncio que se haga el día de hoy. El viernes se acabó, el viernes pues se declaró que no habían llegado a un acuerdo. Canadá y Estados Unidos fracasaron en sus negociaciones para lograr un acuerdo que evitara estos aranceles que está lanzando Donald Trump de 50% por parte de la administración de los Estados Unidos a una serie de productos, un conjunto de productos canadienses. El monto que se calcula de las afectaciones a estos productos canadienses es del orden de 20,000 millones de dólares. Es un porcentaje casi del 6% de las exportaciones totales de Canadá hacia los Estados Unidos. Más o menos es el cálculo que se hace, más o menos un 6% de las exportaciones totales. Y bueno, pues lo que está diciendo Trump desde ayer es que va a elevar la apuesta a un conjunto de productos del sector automotriz de Canadá y que esto lo hará ya el año que entra. Estamos hablando de que esto sería pues ya una dimensión muy fuerte de Estados Unidos contra Canadá, porque son el 50% de aranceles a estos productos valorados en unos 20,000 millones de dólares y anunciando que en el 27 pues volverá a la carga con otros aranceles contra Canadá. Estamos hablando de que ya tiene una tasa arancelaria específica que ahora se ve incrementada en 50%. Y pues ha dicho Carney que si te atacan, pues significa que estás en guerra, en este caso en guerra comercial. Y pues veremos qué anuncia hoy, como lo ha ya anticipado el gobierno canadiense, qué tipo de medidas, no solo arancelarias, sino medidas de apoyo a las empresas canadienses que se van a ver afectadas por esta circunstancia en tiempos difíciles, como les llama el gobierno de Carney. Así que habrá apoyo de algún tipo a las empresas en un contexto de esta índole que se está viviendo en estos momentos. Así que es un día importante porque va a haber anuncios de apoyo a las empresas y a los y las trabajadoras de Canadá, empresas y trabajadores en estos tiempos difíciles. Va a ser lo que anuncie el gobierno canadiense el día de hoy.

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1: Saludo de nuevo a nuestro colega Jesús Velázquez de Grupo Radio Centro con más información. Hola, Jesús. Buenos días, gracias por estar aquí de nuevo. Y bueno, pues se cortó la comunicación. Tic. Discúlpame, Jesús Velázquez, estaremos con él en cualquier momento, pero bueno, le adelanto que estaremos siguiendo de cerca el tema de Ecatepec. Ayer se dio un debate en la Corte Suprema, en donde la Corte pues otorgó protección a habitantes de Ecatepec. Por cierto que se dio un cierto debate respecto a si le tocaba o no a los ministros de la Corte resolver tal cosa, o le tocaría mejor, en todo caso, al Ejecutivo del Estado. Bueno, Jesús Velázquez nos cuenta. De nuevo, Jesús, gracias por estar aquí.
2: Así es, Carmen, comentarte que la Suprema Corte de Justicia de la Nación otorgó la protección de la justicia a más de 700 personas habitantes de la quinta zona de Ecatepec, Estado de México, para que se les suministre agua de calidad. Por mayoría de votos fue aprobado el proyecto del ministro presidente Hugo Aguilar Ortiz, quien propuso declarar fundado el recurso de revisión al considerar que la parte quejosa cuenta con interés legítimo al ser un municipio catalogado como zona de atención prioritaria. Señaló que en el fondo del asunto, el juzgador no analizó la omisión de dar mantenimiento hidráulico, las fugas de agua, la ausencia de medidores, problemáticas de robo de agua, explotación y perforación de diversos pozos, así como la calidad del uso hídrico. Si te parece, escuchemos al ministro presidente Hugo Aguilar Ortiz.
3: Se propone ordenar que se suministre sin restricciones 100 litros de agua potable diariamente y de calidad a cada persona quejosa, preferentemente a través de la red hidráulica y sin sujetarlo a condición de pago alguno. Asimismo, el organismo público descentralizado correspondiente debe acreditar que los trabajos que realiza respecto a los pozos se ajustan a las normas oficiales respectivas. Además, se plantea vincular a autoridades estatales para que brinden apoyo técnico, asesoría y auxilio al referido organismo y que reporten la vigilancia que realizan sobre las autorizaciones que le han dado.
2: El ministro presidente del máximo tribunal recomendó implementar un programa de infraestructura hídrica que prevea diagnósticos de la red, un reporte de las fugas y un cronograma para efectuar las labores necesarias para el correcto funcionamiento o establezca alternativas con estudios de ingeniería especializados para dar solución a la problemática de escasez de agua en el municipio de Ecatepec. Carmen, auditorio, la información que les tengo.
1: Gracias por informarnos, Jesús. Gracias y buenos días.
2: Muy buenos días.
1: Buenos días. Y bueno, tenemos esta información que nos presenta nuestro colega Sebastián Barragán. Mire usted, que detuvieron en Estados Unidos a un personaje, exfuncionario del gobierno de Sinaloa, con una cantidad de pastillas de fentanilo de miedo. Sebastián, cuéntanos. Buen día.
4: Ricardo Verduzco pasó de dirigir el deporte en Guasave a enfrentar un juicio por tráfico de fentanilo en Estados Unidos. Durante años fue un rostro conocido en Sinaloa. Se destacó como promotor de béisbol infantil y también en actividades de ciclismo. Entre 2022 y 2024 fue director del Instituto Municipal del Deporte en Guasave. De ahí saltó a la Coordinación de Alto Rendimiento del Estado, esto ya durante la administración de Rubén Rocha Moya. Sin embargo, ahora una investigación del FBI en Utah frenó su carrera pública. Luego de realizar una compra controlada de narcóticos, los agentes federales consiguieron una orden de cateo. El 12 de agosto de 2026 ingresaron a su habitación de hotel en el condado de Salt Lake. Los oficiales lo encontraron solo. En el cuarto aseguraron poco más de 11 kilos de fentanilo. Un cargamento que los investigadores calculan en 111 mil pastillas de esta droga. Verduzco, de 54 años, se encontraba en territorio estadounidense con una visa de turista. Inmediatamente después fue arrestado y acusado de posesión con intención de distribuir. Su juicio enfrentará un jurado programado para el 26 de agosto en una corte federal. La caída de este promotor deportivo marca un contraste profundo con su vida pública y al mismo tiempo abre un nuevo expediente judicial en Estados Unidos que involucra a un alto perfil de la política sinaloense.
1: Pues estaremos al pendiente de esta información, pero por lo pronto este es el adelanto que nos da Sebastián Barragán esta mañana. Sobre el caso Sinaloa, bueno, la presidenta de México ha hecho varias declaraciones en las últimas horas. Aquí presentamos un recuento de algunas de ellas.
5: Yo me enteré por la publicación del propio gobernador. No tuve ningún conocimiento previo de que él quisiera regresar a ejercer sus funciones en el estado de Sinaloa. La verdad no me parecía pertinente, por decirlo menos. Y la Secretaría de Gobernación pues emitió un comunicado diciendo que esta era una decisión personal del gobernador, que no había tenido que ver el gobierno de México. Realmente, así como opinamos nosotros, pues opinaron muchos otros. Y finalmente él toma la decisión de volver a pedir licencia. ¿Qué procede en este momento? El Congreso local tiene que nombrar un gobernador interino o gobernadora interina para poder llevar el ejercicio del gobierno desde este momento hasta el momento del cambio de gobernador. Las elecciones en Sinaloa, como en otros 17 estados, otros 16 estados, en total 17, son en junio del próximo año. Entonces, de aquí a junio, pues tiene que garantizar la gobernabilidad de Sinaloa, que se lleven a cabo de manera adecuada las elecciones en paz. Obviamente le toca organizarlas al Instituto Nacional Electoral y a la OPLE de Sinaloa, pero pues tiene que garantizar las condiciones para que se lleven a cabo, cerrar el gobierno, el sexenio, y en su momento, no sé en qué fecha es el cambio de gobierno en Sinaloa el próximo año. ¿El 30 de octubre? 31. ¿Primero de noviembre? A ver, chécale bien.
6: Queda un año, 2 meses de gobierno.
5: Entonces, una vez que vaya la elección, pues el cambio de gobierno. Entonces sería prácticamente un año más o menos, un poquito más de gobierno quien tuviera, o quien elige el Congreso local, quien decide el Congreso local para llevar a cabo este periodo de gobierno. ¿Qué diría yo? Pues sencillamente que sea una persona con la capacidad, la honestidad, el profesionalismo y la entrega al pueblo de Sinaloa que se requiere. No estoy de acuerdo con lo que hizo de regresar al gobierno, lo manifesté. Me pareció lo menos, por decir, imprudente. Porque no es un asunto personal, es un asunto del gobierno de Sinaloa, de las y los sinaloenses. O sea, ¿qué necesidad? Y que genera, o sea, ¿qué necesidad puede regresar? Nada personal puede estar encima por los intereses del pueblo de Sinaloa y del pueblo de México. Entonces me pareció imprudente su decisión. Y hasta ahí.
7: Presidente, precisamente este tema es un asunto que usted ha conversado con el expresidente López Obrador, el tema del gobernador Rocha. Es un aliado del presidente.
5: No. Ah, por cierto, ¿no? Que dicen que López Obrador le dijo a Rocha que regresara. No, es que la política ficción, vamos a llamarle así, ¿no? Porque de ciencia no tiene nada. La política ficción está a la orden del día. ¿Qué sé del presidente López Obrador, que está por terminar o ya terminó, no sé, su segundo libro y que pronto lo va a publicar? Eso es lo que sé. Y sé también a través de su esposa, que a veces le llamo para ver cómo están. Pues Beatriz es mi amiga de hace mucho tiempo, incluso antes de que se casara con él. Presidente López Obrador, pues para ver cómo están como amigas. Sé que está muy bien, que está sano, está contento, está bien, y escribiendo.
8: Esto se desató, este episodio del retorno de Rocha y luego su nueva solicitud de licencia, cuando fue detenido Fausto Corrales. Fausto Corrales, que fue uno de los personajes que estuvieron en el momento en que se detuvo, bueno, se sustrajo a El Mayo. ¿Usted interpretaría que lo que estaba buscando en ese momento, estaba buscando Rocha, era tener fuero, porque puede ser que en las declaraciones de Corrales se le involucre, como al parecer sucedió en ese episodio?
5: No especulo, no especulo. La Fiscalía está haciendo investigaciones. En efecto, detuvo a una persona recientemente que explicó en su comunicado, y sigue investigaciones, tanto de el homicidio del rector de la Universidad Autónoma de Sinaloa, Melesio Cuen, tiene investigaciones abiertas sobre eso, como de el secuestro, retención, llevada, como ustedes lo quieran poner, de un líder del narcotráfico y la entrega de otro líder del narcotráfico en Estados Unidos. Entonces, la Fiscalía está haciendo sus investigaciones desde que estaba el presidente Andrés Manuel López Obrador. La hizo el fiscal Gertz y ahora la continúa la fiscal Ernestina Godoy. Está en investigación. Y a partir de la mención de Estados Unidos, la Fiscalía decidió abrir 10 carpetas de investigación que están en investigación de las 10 personas. Ellos tendrán que decir si hay alguna prueba o no hay alguna prueba de algún tema que tenga que ver con algún delito de estas personas. Pero es la Fiscalía quien está haciendo sus investigaciones. Y ellos tendrán que decir si hay responsabilidad o no de alguna persona en este sentido y esclarecer si tienen los elementos suficientes el asesinato del exrector de la UAS.
1: Y bueno, pues una noticia trágica e importante en este contexto es que identificaron en una fosa a quien fuera oficial mayor de Los Cabos y exasesor de Rubén Rocha Moya. El exfuncionario dejó su cargo en mayo pasado, alegando cuestiones personales, pero la Procuraduría General de Justicia de Baja California identificó mediante pruebas genéticas los restos de Carlos Alberto Beltrán Olmeda, exoficial mayor del Ayuntamiento de Los Cabos y ex asesor político de Rubén Rocha Moya. Fueron localizados los restos en una fosa clandestina de San José del Cabo. La identificación fue confirmada por la institución después de que peritos obtuvieron el perfil genético de la osamenta y la confrontaron con una base de datos de muestras genéticas. Los restos habían sido encontrados en una brecha de terracería que conduce a la colonia La Ballena, en San José del Cabo. Beltrán Olmeda dejó la oficialía mayor a finales de mayo del 26. Este mismo año, hace no tanto, en mayo del 26, dejó la oficialía mayor y el día 25 de ese mes anunció públicamente su renuncia, que atribuyó a motivos personales, y después se desconoció su paradero. Tras el procesamiento del sitio, la osamenta fue trasladada al Servicio Médico Forense para realizar los estudios correspondientes. Los dictámenes periciales establecieron que se trataba de Beltrán Olmeda, quien se desempeñó como oficial mayor del Ayuntamiento de Los Cabos. El exfuncionario también tuvo actividad política en Sinaloa y medios de comunicación de ese estado de la República. Pues entre el noroeste y el debate lo identifican como exasesor político de Rubén Rocha Moya. En estos medios, pues lo identifican como exasesor político de Rubén Rocha Moya. El debate reportó que un currículum atribuido a Beltrán Olmeda señala que desempeñó esa función desde 2021. La Fiscalía, en la investigación del delito de desaparición forzada de personas, continúa con las investigaciones para esclarecer los hechos y determinar quiénes resultan responsables, quién o quiénes resultan responsables de este asesinato. La Procuraduría General de Justicia del Estado no informó la causa de la muerte ni las circunstancias en las que Beltrán Olmeda perdió la vida, aunque se está presumiendo un asesinato, aunque hay que esperar a que se resuelva exactamente qué pasó con él. En un comunicado el pasado 25 de junio de 2025, luego de la aparición de mantas en las que se le vinculaba presuntamente con un grupo criminal, Carlos Alberto Beltrán Olmeda rechazó categóricamente cualquier relación con hechos delictivos y aseguró que se trataba de acusaciones falsas. Así que el entonces oficial mayor de Los Cabos afirmó que había presentado denuncias ante la policía cibernética y notificado a las autoridades para que investigaran el origen de las publicaciones, además de reiterar su respaldo al alcalde y su compromiso de continuar al frente de las responsabilidades que tenía en ese momento. Hay que seguir de cerca la comunicación de la propia Procuraduría General de Justicia de Baja California, en donde está reportando que mediante análisis de confronta genética se logró identificar de forma positiva los restos óseos localizados el pasado 13 de julio en San José del Cabo. Esto lo está dando a conocer en estas últimas horas y dice que los dictámenes científicos determinaron que corresponden a quien en vida llevara ese nombre, Carlos Alberto Beltán Olmeda, exoficial mayor del Ayuntamiento de Los Cabos y, bueno, pues identificado en su momento como colaborador de Rubén Rocha Moya, el gobernador con licencia del estado de Sinaloa. Lo que ha dicho la Fiscalía es que sus agentes de investigación especializada continúan con las indagatorias para el total esclarecimiento de los hechos. Nuestra colega Karina Cancino ha publicado en www.aristeguinoticias todos los detalles de esta información. En más asuntos, adelante.
9: Félix Elú, abogado argentino de Fernando Farías Laguna, señalado por su presunta participación en una red de huachicol fiscal, aseguró en Aristegui en Vivo que el FBI abordó temas políticos durante la reunión que sostuvo con el exmarino en la prisión de Argentina donde estaba recluido.
10: El contralmirante Fernando Farías es un hombre de estudio, es un hombre sin antecedentes penales y es un hombre que sabe conversar con autoridades de otros países. El FBI específicamente pidió, se reunió con nosotros y pidió que no estemos presentes en la reunión. Fernando Farías accedió a estar esa reunión sin los abogados. Entiendo que si es una reunión que explícitamente se pide la no participación de los abogados, es una reunión donde se hablan de cuestiones políticas y no cuestiones legales.
1: ¿Políticas?
10: Totalmente.
1: ¿El FBI hablando de política?
10: No va a ser la primera vez que el FBI o los Estados Unidos tienen injerencia en las políticas de otros países, sobre todo de Latinoamérica.
9: Elú acusó que Argentina incumplió obligaciones internacionales al expulsar al exmarino, en lugar de aplicar el tratado bilateral de extradición que mantiene con México.
10: A ver, desde el punto de vista de Argentina, Argentina incumplió obligaciones internacionales plasmadas en tratados internacionales y estamos evaluando en la Argentina hacer una denuncia contra el cumplimiento de esas obligaciones.
1: ¿Por qué fue expulsado?
10: No fue aplicado el tratado, fue manipulado el tratado. El tratado de extradición justamente estaba como para investigar si ese delito era en Argentina y eso hubiera ayudado a encontrar la verdad material.
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11: El Servicio Meteorológico Nacional de la CONAGUA le informa el pronóstico del tiempo. Para hoy, 25 de agosto de 2026, el monzón mexicano e inestabilidad atmosférica sobre el noroeste del territorio nacional propiciarán lluvias puntuales muy fuertes en Nayarit, así como chubascos y lluvias fuertes con descargas eléctricas en la península de Baja California, Sonora, Chihuahua, Durango y Sinaloa. Por otra parte, canales de baja presión en el interior del país, en interacción con una circulación ciclónica y una vaguada de niveles medios y altos de la atmósfera, así como la onda tropical número 31, asociada con una zona de baja presión con probabilidad para desarrollo ciclónico en el Pacífico Sur mexicano, ocasionarán lluvias puntuales muy fuertes en Jalisco, Colima, Michoacán y Guerrero, además de chubascos y lluvias fuertes con descargas eléctricas en el oriente, sur y sureste de la República Mexicana, incluida la península de Yucatán, y posible caída de granizo en estados del occidente y centro de México. Finalmente, continuará el ambiente caluroso a muy caluroso en el norte del territorio mexicano, estados del litoral Pacífico y del Golfo de México, además de la península de Yucatán, prevaleciendo la onda de calor en Chihuahua, Coahuila, Nuevo León y Tamaulipas, iniciando a partir de este día en Baja California, Baja California Sur y Sonora.

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1: Saludo y le mando un abrazo a nuestro colega periodista Marcos Vizcarra, que es editor de la revista Espejo, colaborador del diario El País, y a quien buscamos esta mañana para preguntarle, pues, qué es lo que se sabe respecto a la detención de este personaje exfuncionario del gobierno de Sinaloa que fue detenido con una cantidad de pastillas de fentanilo impresionante. Marcos, buenos días y bienvenido. Gracias por estar aquí.
2: ¿Qué tal, Carmen? Qué gusto poder estar contigo, con tu auditorio.
1: Igualmente, pues, ¿qué se sabe del personaje y de lo que ha ocurrido? Vaya cosa.
2: Claro, fíjate que es un personaje interesante, este hombre, porque se plantea sobre varias cosas. La primera es que este señor fue director del Instituto Municipal del Deporte en Guasave y fue promotor del deporte allá en ese municipio. Un municipio que además es importante destacarlo hoy por hoy, porque este señor, este hombre que estamos viendo justamente en pantalla, estaba en una región o vivía en una región que actualmente, hoy por hoy, se encuentra todavía en una presunta paz o en una especie de paz en Sinaloa, a comparación de lo que ha estado sucediendo en gran parte del país, en gran parte del estado, con esta fundación entre los Chapos y los Mazas, clave en el estado, porque justo se encuentra donde está este territorio de Fausto Isidro Meza Flores, el Chapo Isidro. Y esa ha sido una zona de control importante para el Chapo Isidro, no solamente por un asunto de crimen organizado al respecto de la producción y trasiego de drogas ilícitas, sino que también para el control político. Es aquí en este municipio y también en el municipio de Sinaloa, que está a un lado prácticamente, territorialmente es lo mismo, es en esa región donde Fausto Isidro Meza Flores ha tenido un control importante y tanto así que se han asesinado incluso activistas políticos, se han sido también asesinadas exalcaldesas, por ejemplo, en toda esta región, todo para precisamente mantener un control al servicio de esta facción o de este grupo que lidera también el cártel de los Beltrán Leyva. Este hombre fue también, además de director del Instituto Municipal del Deporte, también fue coordinador regional del Instituto Sinaloense del Deporte en Sinaloa. Es decir, este hombre trabajó con Rubén Rocha Moya. No tengo suficientemente claro si el periodo fue muy amplio. Lo que sí es que este hombre ya había dejado de ser funcionario tanto del Ayuntamiento de Guasave como también del gobierno del estado. Sin embargo, lo que sí sorprende o lo que sorprendió es que fuera detenido con una gran cantidad de pastillas de fentanilo, de que efectivamente si este hombre ya llevaba y hacía trasiego de droga, no era porque seguro había tenido un trabajo reciente o había sido contratado de manera reciente, sino que efectivamente había participado ya para ese tipo de trabajos.
1: Ni más ni menos, pues sí, es que tiene un impacto tremendo en un contexto como el que estamos, desde luego que es, pues ese es el tema, Marcos Vizcarra, en un contexto como el que estamos, en donde Estados Unidos está diciendo cosas tan brutales como que México está prácticamente gobernado por el crimen organizado y que está diciendo también el director de la DEA que ya ha notificado a funcionarios de alto nivel que están vinculados con un cártel como el de Jalisco Nueva Generación, o que tenemos a 10 personas pedidas por Estados Unidos, una de ellas, Rocha Moya, 2 entregados. En fin, este contexto tremendo, y que sepamos hoy que alguien que tuvo un cargo en la función pública y que colaboró con Rocha Moya se ha detenido en Estados Unidos, y que ahora nos estamos enterando con los detalles que tenemos, pues es muy fuerte, porque estamos hablando de que se detuvo a este personaje con una cantidad de miles de pastillas, se calcula unas 204 mil pastillas de fentanilo, y lo detuvieron allí en Utah, en Estados Unidos. Así que, ¿qué señal es esta?
2: Pues esto que mencionas es muy importante, Carmen, porque además sucede en un momento histórico para Sinaloa. Recordemos que estamos ahorita, no tenemos gobernador o gobernadora, ¿no?
1: Y no tenemos, tardan esta mañana, yo creo, ¿no?
2: Exacto, de hecho está afuera de la sesión.
1: ¿Estás afuera? ¿Ya empezó?
2: En unos 20 minutos. ¿Ya empezó? En unos 20 minutos empieza la sesión. Ah. Todo apunta a que va a ser Graciela Domínguez Nava, que es una política de Morena muy experimentada.
1: ¿Quién?
2: En las izquierdas.
1: ¿Graciela?
2: ¿Perdón?
1: ¿Graciela Domínguez Nava?
2: Exacto. Uh-huh. Todo apunta a que va a ser ella. Graciela Domínguez Nava.
1: Vamos a ver.
2: No lo tomaría como una primicia como tal porque no la han rendido todavía la protesta, pero ella es quien apunta, ella es quien está preparada para ser ya presentada en unos minutos más aquí en el Pleno del Congreso.
1: Oye, el tema aquí es si es rochista o no rochista.
2: Esa es la pregunta interesantísima porque ella formó parte del equipo del gobierno de Rocha. Sin embargo, Carmen, sí puedo decirte que Graciela Domínguez Nava rompió, sí, con el rochismo. Es una rebelde del equipo de Rocha. Ella sale porque no se ve favorecida políticamente al interior del grupo de Rocha Moya. Ella fue secretaria de Educación Pública en dos ocasiones. La primera, ella sale porque contiende para buscar un cargo de elección popular, regresa posteriormente y luego es designada como candidata y gana como diputada federal por Morena. Ella es actualmente diputada federal por Morena, tiene un permiso para poder promocionarse como estas coordinaciones de la defensa de la democracia que le llaman en Morena, es decir, las pretensiones para ser la gobernadora en el estado. Hoy lo va a hacer, no lo va a hacer bajo votación, va a ser precisamente con este otro método, con lo que decía la presidenta, para tratar de recuperar la estabilidad y la
1: ¿No es
2: política
1: por votación?
2: Del estado. ¿Vale?
1: ¿No va a ser por votación?
2: Va a ser por votación del
1: por
2: Pleno.
1: Votación. Sí, pues si no, ¿cómo?
2: Así es.
1: Ya, te entendí mal.
2: Va a ser
1: sí,
2: por votación.
1: Obviamente va a ser por votación, te entendí mal, sí. Va a ser por votación, obviamente en el Congreso, pero ya muy planchada la cosa, supongo.
2: Ya está súper planchada. Ella, insisto, ella es sí, vaya, hay un cisma en Morena, Sinaloa, y este cisma son los rochistas y los no rochistas, o los claudistas, o también los llamados imeldistas. Graciela Domínguez Nava, teniendo frente a Rubén Rocha Moya y Imelda Castro Castro, quien es quien apunta ampliamente a ser la bandera por Morena, ella se ha doblado desde hace tiempo ya, desde hace varios meses públicamente, en dar el favor o dar su crédito a Imelda Castro Castro. Entonces, va a ser muy interesante, va a ser bastante interesante, creo yo, esta transición que va a haber de aquí a octubre del próximo año, porque sobre ella recae también el peso de limpiar o no el gobierno, el Estado, el poder legislativo, hacerle frente a los rochistas, como en su momento, por ejemplo, lo hizo con los quirinistas, cuando Quirino Ordaz Copel era gobernador, ella era presidenta del Congreso, tuvo una gran discusión con Quirino Ordaz Copel públicamente, y veremos si ella se anima también ahora a confrontar a los de su propio partido.
1: Pues veremos qué pasa, no tardaremos en saberlo. Marcos Vizcarra, te mandamos un abrazo y gracias por estar aquí, seguimos hablando. Buen día.
2: Carmen, muchas gracias. Hasta
1: Buenos
2: luego.
1: Días, gracias al colega periodista Marcos Vizcarra, revista Espejo, editor de la revista Espejo y colaborador del diario El País en México. Déjeme hacer una pausa y regresamos, estaremos hablando en unos minutos más con el doctor José Ramón Cosío. Pues el tema es este rompecabezas que tenemos enfrente y el análisis del doctor Cosío. En un momento más.

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15: Hipótesis de Álvarez. Es la teoría por la cual la extinción masiva de los dinosaurios, otros seres y cosas vivientes fue causada por el impacto de un enorme asteroide sobre la Tierra hace 65 millones de años. La hipótesis lleva el nombre del equipo formado por padre e hijo, Luis y Walter Álvarez, e indica como el lugar probable del impacto la península de Yucatán. Luis Walter Álvarez era un físico nacido en San Francisco, Estados Unidos. En 1968 le fue otorgado el Premio Nobel en Física por su contribución al desarrollo de la cámara burbuja, que actúa como detector y analizador de partículas radioactivas.
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15: ¿Qué significa estar en capilla? Estar a punto de hacer algo difícil o definitivo. Alude al momento en que el torero pide a Dios que lo cuide en la faena.
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0: chamoya de la entrada y salida rápida otra vez de la gobernatura, pues queda evidente que no fue una decisión de Claudia Sheinbaum, pero también queda evidente que Rocha Moya no responde o no se cuadra con la presidenta, sino más bien se cuadra con Andrés Manuel, porque dudo mucho que se haya ido por la libre y haya decidido de manera unánime o unilateral el regresar a la gobernatura. Entonces, para mí quedan expuestas dos cosas. La primera es que Rocha Moya no responde a Claudia Sheinbaum y se cuadra o responde ante Andrés Manuel. Héctor Félix, Metepec, Estado de México.
1: Desde el municipio de Chimalhuacán, Estado de México. Oye, Carmen, ten cuidado con ese criterio de la Corte sobre 100 litros de agua por habitante. Suena como una cuestión que favorece a la población, pero si se revisa con calma, el criterio está estableciendo una unidad de medida que sienta un precedente para todo el país. Y eso es muy riesgoso, porque 100 litros de agua es nada, sobre todo en comunidades tan necesitadas como las del oriente del Estado de México.
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5: La ruta de Hidalgo. Después del grito del 16 de septiembre de 1810, Hidalgo reclutó hombres en el Bajío. De Atotonilco tomaron el estandarte de la Virgen de Guadalupe y para el 21 de septiembre llegaron a Celaya unos 20.000 insurgentes. El 28 de septiembre arribaron a Guanajuato y tuvo lugar la toma de la Alhóndiga. El 30 de octubre, los insurgentes obtuvieron una victoria en Monte de las Cruces, a las afueras de la capital. Pero después de una negociación fallida con el virrey, Hidalgo decidió retirarse a Valladolid. Tras varios reveses, el ejército insurgente fue derrotado por los realistas liderados por Calleja en Puente de Calderón el 17 de enero de 1811. Los líderes insurgentes fueron capturados en Acatita de Baján el 21 de marzo y condenados a muerte. Hidalgo fue fusilado el 30 de julio de 1811 en Chihuahua.
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5: Para renovar un suéter que se ha ensanchado en los puños y la cintura, sumerja por un momento en agua caliente las áreas estiradas y aplíqueles luego aire caliente con la secadora de pelo por unos minutos y deje secar. Así encogerán de nuevo a su tamaño original.
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0: Doctor José Ramón Cosío, buenos días y bienvenido. ¿Cómo estás?
1: Bien, Carmen, buenos días.
0: José Ramón, bueno, pues muchas fichas a la mesa. Hemos aquí dicho, es un rompecabezas con varias piezas ya muy claras de lo que está ocurriendo en México. El día de hoy la atención vuelve a estar obviamente en Sinaloa. Vamos a ver en cualquier momento qué resuelve el Congreso de Sinaloa sobre el interinato de que sustituya a Rubén Rocha Moya en esto que, bueno, pues ya hemos seguido de cerca ampliamente. Pidió licencia, regresó al gobierno, horas después volvió a pedir licencia después de una ola de reacciones que empezó la presidenta con un mensaje pues suficientemente críptico y no, porque nunca lo mencionó, pero bueno, se entendió lo que se entendió y por lo pronto volvió a pedir licencia a Rocha Moya. Por un lado eso, por otro lado, otro elemento importante está en las declaraciones del gobierno de Estados Unidos que insiste en que funcionarios del gobierno mexicano están vinculados con el crimen organizado. Por un lado eso, está el tema del retiro de la visa de Andrés Manuel López Beltrán como otro elemento que está aquí a la mesa. Están eventos como los que acabamos de mencionar, de encontrar muerto a un ex colaborador de Rocha Moya. Aún no se sabe exactamente las causas de su muerte, pero fue ya identificado su cuerpo, fue encontrado primero, vinieron los peritajes y hasta ahora se sabe que se trataba de él. En fin, varios elementos a la mesa. ¿Cómo estás viendo y armando este rompecabezas?
1: Mira, efectivamente son tantas piezas, podrías, y tú lo has estado reportando muy bien, y ayer tuviste aquí al abogado
0: el señor Fernando Farías Laguna.
1: Y después está también la captura de Fausto Corrales.
0: Importantísimo.
1: Que iba con Gabino Cuen, es decir, son muchísimos.
0: Melesio
1: Cuen. Entonces, todos estos...
0: Héctor Melesio Cuen,
1: de Sinaloa. Entonces, todos estos elementos juntos, la verdad es que es muy difícil decir dónde están, porque tú también lo estuviste reportando y ahora una de las personas de la audiencia decía, no, yo creo que López Obrador sí intervino, no intervino, etcétera. Yo pienso que cuando está uno frente a estas situaciones y donde no tiene uno toda la información, es bueno recurrir a algún método, porque si no acaba uno simplemente...
0: Venga, el método.
1: El método.
0: El método.
1: No, es un principio de derecho romano que es muy interesante, que dice cui bono.
0: Cui bono.
1: ¿Quién se beneficia?
0: ¿Va?
1: Y es muy bueno porque desde el derecho romano, cuando había una disputa entre contratos para saber y cómo se asignaban responsabilidades, bienes, cargas, entonces decía cui bono, ¿quién se está beneficiando de esto? Entonces yo pensaba en este sentido, utilizando esta pequeña metodología, es el primer beneficiario de la solicitud de la licencia, desde luego, es Rocha. ¿Por qué razón? Porque una vez que solicitar el regreso a su cargo es Rocha. ¿Por qué razón? Porque cuando él regresa a su cargo o regresó a su cargo, volvió a tener inmunidad procesal o fuero. ¿Eso qué significaba? Uno, que no lo podían procesar a pesar de que ya habían detenido a Corrales. Dos, a pesar de que sabía o era probable que viniera Farías. Tres, de que habían cancelado las visas. Entonces, el primer beneficiario él, para efectos de un proceso penal. Segundo y muy importante, hubiera metido muchísimo ruido en caso de que los Estados Unidos finalmente solicitaran una orden de extradición. Imagínate que en esos días o en los próximos días el gobierno de Estados Unidos diga efectivamente, oigan, quiero que me extraditen a Rubén Rocha Moya por todas estas razones. Yo pienso que la inmunidad procesal no impide ser extraditado, pero estoy seguro que muchas personas considerarán lo contrario y tendrán buenos argumentos para no entrar. Se podría discutir y además sería una discusión muy rica, muy importante. Entonces, el primer beneficiario de solicitar el regreso al cargo es el propio Rocha Moya, como es el propio Insunza cuando dice yo también regreso al cargo. Hicieron ahí el tándem 1-2 y los dos regresan. Entonces, primer beneficiario. Segundo beneficiario, siguiendo con el cui bono, Andrés Manuel López Obrador resultaba beneficiado con el regreso de Rocha Moya a la gubernatura, yo pienso que sí. Y no solo por la razón que se está diciendo, que es para ser un distractor de la visa de Andy, no solo eso, creo que si Rocha Moya no puede ser procesado o Rocha Moya no pudiera ser extraditado, pues López Obrador sería un beneficiario porque no tendrías a Rocha Moya o si teniendo que declarar ante la Fiscalía General de la República cuando aparezca, desde luego, porque sigue muy desaparecida, o no podría no ser extraditado y no declarar en los Estados Unidos. Entonces creo que sí hay un sistema de protección del propio López Obrador por el regreso a sus respectivos cargos de Rocha Moya y de Insunza. El otro factor que tú y yo comentamos la semana pasada, que también incide, se nos pasó decirlo en este momento, es la condición del general Mérida. ¿Te acuerdas que lo hablamos ampliamente?
0: Totalmente.
1: Totalmente. Porque sí, el general Mérida fue el secretario de seguridad de Rocha Moya.
0: General Mérida.
1: General Mérida. Y luego está el caso de Enrique Díaz, el secretario de finanzas de él, que tampoco sabemos dónde está, que si estuvo en Irlanda, que si regresó, que eso es un gran misterio de dónde está Díaz. Entonces yo creo que ahí era el gran beneficiario de todo este elemento. Primero, desde luego, Rocha, desde luego Insunza, pero pienso que también López Obrador, y eso sí me podría, ya más allá de especulaciones, de información de la que yo carezco, pero sí plantear una hipótesis que a López Obrador le convenía que Rocha tuviera el cargo. ¿Por qué? Pues porque se le presenta. Ahora, si esto fue así, la condición de la presidenta Sheinbaum me parece que era dificilísima. ¿Por qué? Porque lo que le está diciendo a los Estados Unidos en todo este proceso de investigación, y ahí creo que el viaje de Omar García Harfuch a Argentina es importantísimo.
0: No, ni digas importantísimo.
1: Y ayer lo que te dijo el abogado Gelú, que es el FBI lo entrevistó.
0: Fue a la cárcel a entrevistarse con Farías antes de que se enviara a México.
1: ¡Wow! O sea, ¡wow! Porque es el FBI en Buenos Aires entrevistando a un oficial.
0: Sin la presencia de su abogado.
1: Sin la presencia de su abogado. La cancelación, que lo explicó él muy bien ayer, de la solicitud de extradición de México, y ante la falta de solicitud de extradición, la expulsión de un mexicano por razones migratorias, que es básicamente la narrativa. Entonces, esto también es muy fuerte. Entonces, decirle a la presidenta Sheinbaum, fíjese usted que no vamos a poder procesar a Rocha Moya. ¿Por qué? Porque va a estar Rocha Moya en el cargo y tiene una inmunidad procesal. Y esa inmunidad procesal se la vamos a retirar. O no, se la tendríamos que retirar. Hay que recordar algo muy importante, y lo acabamos de ver con todo el caso del exgobernador Cabeza de Vaca en Tamaulipas. ¿Cuál es el efecto de esta inmunidad procesal en los gobernadores respecto de delitos federales, que es de lo que se le está acusando? Tendría que hacerse una carpeta de investigación por la Fiscalía, someterla a la Cámara de Diputados. La Cámara de Diputados retirarle la inmunidad procesal, y una vez que eso suceda, regresar a la legislatura de Sinaloa, dice la acusación, para los efectos que proceda. Y nunca ha quedado muy claro constitucionalmente cuáles son los efectos que proceda.
0: ¿Ah, no?
1: No
0: ¿Es
1: queda.
0: ¿Es interpretable?
1: Es interpretable. Oh. Entonces, los efectos que procedan serían, pues nos hemos dado por recibidos y pues agradecemos muchísimo la colaboración de las autoridades federales, o nosotros nos hacemos cargo de la misma acusación y dejamos que procedan contra nuestro gobernador. Si Rocha Moya sigue teniendo, y no lo sé, control sobre la legislatura de Sinaloa, entonces quedaba en una condición de atrincheramiento jurídico hasta en tanto...
0: Lo sabremos al ratito.
1: Lo sabremos al ratito.
0: Según a quien nombren.
1: Exactamente. ¿No? Pero en ese momento no lo sabías. Entonces imagínate que los Estados Unidos le dijeran, oye, ¿dónde está la investigación de Rocha Moya? No lo puedo investigar. ¿Por qué? Porque el Congreso, o la Cámara de Diputados, perdón, no ha procesado. Y ahí vendría un punto muy interesante. Forzarías a los diputados de Morena, del Verde y del PT a tomar posición frente a Rocha Moya, porque tendrá que ser evidentemente una votación abierta. Es decir, ¿quiénes están a favor de que se le retire la inmunidad procesal? Pues ahí está el tablero de votaciones. Entonces vayan votando y váyanos diciendo, el diputado A para que se vaya Rocha Moya, el diputado B para
0: que
1: se
0: quede. En un contexto así, pues no me imagino ni al Verde ni a PT yéndose por su lado.
1: Okay.
0: Oh, sí.
1: No, imagínate la crisis, que vayas viendo Pepito, Chuchito, Chuchita, sí. Y entonces ahí sí las lealtades, ahí sí el tamaño de la escisión de Morena hubiera sido enorme, porque dirías, estos están con Rocha Moya, estos están con la presidenta Sheinbaum, estos, después de aquellos discursos que se aventaron de todos con Rocha y la soberanía nacional estaba encarnada en Rocha, entonces, claro, decir, oiga, ¿qué pasó, muchachos? ¿No que la soberanía nacional estaba encarnada en Rocha?
0: ¿No que no está solo?
1: No, que no está solo, entonces ya se quedó más solo. Y aquello que le dijo Lili Téllez, pónganse la camiseta y rompan sus... A ver, hubiera sido, piénsalo así, ya en el escenario. Entonces yo creo que la presidenta debe haber construido el escenario, decir, no, tú no te puedes quedar en el cargo. ¿Por qué? Porque si los Estados Unidos me piden que amplíe la investigación o que te extradite, yo no puedo llevar tu caso ante la Cámara de Diputados, porque eso va a ser una mega crisis. Ahí entonces me parece que la presidenta avienta a todos los gobernadores, avienta a todas las personas que están, las declaraciones muy importantes de Ricardo Monreal, de otras personas que fueron saliendo para decir, por favor, casi así de por favor renuncia y no nos genere esta crisis institucional.
0: Pero no renunció.
1: Pero no
0: renuncia.
1: No renuncia.
0: Es una licencia de nuevo indefinida. No hay nada que diga que no pueda regresar si quiere.
1: Claro.
0: Si decide hacer lo que va a ver después de lo que pasó, pero dejó esa puerta abierta.
1: Exacto. Licencia temporal por tiempo indefinido. Consecuentemente, convocaron una sesión extraordinaria del Congreso y ahora efectivamente se nombrará un presidente.
0: Está teniendo lugar justamente en este momento.
1: En este momento, para nombrar a un gobernador
0: o gobernadora,
1: apunta a gobernadora interino. Y ese interino estará por el tiempo que se determine en esta situación, porque efectivamente tú lo dices muy bien, no es una renuncia. Entonces, yo creo que lo que vimos en estos días, nos acercamos, yo no sé si es como mucha gente dijo, un golpe de Estado López Obrador, no creo que llegue para tanto, pero sí la posibilidad de enfrentarnos. Y lo que sigue sobrevolando todos estos elementos, pues es, y no podemos dejar de desconocerlo, la condición de los Estados Unidos.
0: No, absolutamente. Estados Unidos es el protagonista en buena medida de todo esto. Al final de cuentas, porque estamos viendo incluso operativos constantes, operativos diario prácticamente diario. De alto impacto, operativos de alto impacto que no se veían el sexenio pasado ni de broma, y cada día vemos operativos de gran dimensión. Apenas ayer vimos el de 20 detenidos por el Cártel Jalisco en una agresión.
1: Y la semana pasada de 11, ¿te acuerdas?
0: Exactamente, sí. Y decomisos importantes.
1: Importantísimo.
0: En fin, estamos viendo.
1: El de Utah, que es muy, que tú lo decías hace un rato.
0: Exacto.
1: 2000 pastillas.
0: El señor pastillas. Que era funcionario de deportes y que fue colaborador de Rocha Moya, que fue detenido en Utah con una cantidad descomunal de pastillas de fentanilo con propósitos de distribución. ¿Qué hacía ahí en Utah este señor que en algún punto estuvo relacionado con el gobierno de Sinaloa?
1: Exacto.
0: En este momento ahora actuando de esa manera, o sea que el tema del fentanilo sigue fluyendo, ¿no?
1: Sigue fluyendo.
0: Pero la pregunta es esa, ¿no? Al final de cuentas, Estados Unidos es el punto principal, el eje en donde se está articulando un conjunto de cosas. Y por eso el asunto de, por ejemplo, de cosas como la alerta que lanzó el consulado de Tijuana para decirle a los estadounidenses que estén en Mexicali, que estén alertas, que no se acerquen a edificios públicos,
1: exacto.
0: En fin, que tomen precauciones, es un mensaje
1: terrible.
0: Muy inquietante, ¿no? Porque ¿qué sabe Estados Unidos de lo que podría pasar? El evento más cercano de alto impacto en Baja California fue precisamente lo que tiene que ver con este llamado grupo de los rusos y la acción que se realizó en contra de ellos recientemente. Entonces, bueno, todo está conectado, al final de cuentas, es un conjunto de cosas que en algún punto tendrá que derivar en algo. Algo tendrá que suceder en México después de todo esto. ¿Qué escenarios ves? ¿Qué cosas podrían ocurrir en México si esto que está fluyendo, está efervescente México, está en efervescencia plena? ¿Qué tipo de escenarios pueden venir para México? Desde luego en el ámbito político, social, y hasta económico, pero en este caso, y judicial, desde luego. ¿Qué tipo de escenarios se pueden vislumbrar, imaginar, cuando vemos que hay estas fichas a la mesa, que el concepto narcopolítica está como el eje principal de lo que está ocurriendo en todo este tiempo?
1: Fíjate, pensaba algo en estos días. El presidente López Obrador, él decía que sabía mucha historia de México, que se sabía prácticamente la historia del 19. Bueno, sí. Yo creo que lo que él tenía es una idea de
0: esto. Dijo ya la presidenta que está por terminar otro libro.
1: Sí.
0: No sabemos de qué.
1: Pero
0: bueno, dice que sabe historia.
1: Yo creo que es esta historia que lo referían algunos teóricos de la historia, que es historia anticuaria.
0: Anticuaria. ¿No?
1: Anticuaria, que sabe fechitas, sabe personajes, etcétera. Pero yo creo que aquí hay un tema central. Si el presidente López Obrador tiene una comprensión de la historia, no se dio cuenta que con todo lo que hizo, puso a México en una condición muy parecida a la que tuvimos en la guerra del 47, en los tratados de Niágara Falls.
0: Recientemente conmemorado el 20 de agosto.
1: Conmemorado, o en lo que nos pasó con los tratados de Bucaril. Es decir, creo que este desorden que él mismo propició, de distintas maneras, por razones familiares, por razones políticas, puso a México, y esto sí se lo va a atribuir la historia a él, en una condición de subordinación a los Estados Unidos. Es decir, generó tanto desorden institucional el presidente, hizo lo que se le pegó la gana con las fiscalías, con los jueces, con las policías, con los soldados, que en este desorden no hay posibilidad de llevar a cabo investigaciones jurídicas serias en este caso. Entonces, diciéndonos él que comprendía también el siglo XIX, pues no comprendió nada del siglo XIX, porque el siglo XIX nosotros solo nos metimos en un montón de problemas que después no salimos y que los Estados Unidos los aprovecharon con toda la intencionalidad
0: no
1: que tiene.
0: No digas cosas como estas.
1: Querida, a veámoslo. Ver.
0: ¿Te das cuenta de lo que estás diciendo?
1: Sí. Fíjate.
0: O sea, que el parangón que estás haciendo con aquel momento de la historia daría para una cosa de ese calibre, no la mueles.
1: A ver, espérame.
0: No la mueles,
1: José Ramón. ¿Dónde está determinándose? ¿Dónde está determinándose? ¿Dónde se están tomando hoy las decisiones sobre la política, los políticos?
0: No, bueno, en Estados Unidos.
1: ¿En Estados Unidos? Ahora, eso es una razón natural del intervencionismo, de la doctrina Monroe, de la doctrina Trumbrough o Monroe, lo que sea, todo lo que dijo él. O nosotros ayudamos con este desorden, Donroe, exactamente, con este desorden institucional que nosotros mismos generamos, les permitimos que ellos tomaran acciones. No la estoy justificando ni estoy diciendo que estén bien. Lo que estoy diciendo es, desordenamos tanto la casa que les dimos el pretexto, que siempre lo han tenido, para tomar decisiones sobre nuestra propia casa. Y yo creo que esto sí es uno de los temas más serios que se le va a dar.
0: ¿Atribuible esta situación a López Obrador directamente?
1: En buena medida él, porque él encabezó un movimiento, él buscó una elección, él estuvo dispuesto a negociar con un montón de gente, con empresarios de diverso signo para que le aportaran, con delincuencias, con esto. Las instituciones las redujo. Hoy tenemos una judicatura nacional y local muy mermada, tenemos una fiscalía muy mermada, tenemos un ejército que no está metido en todas las operaciones bajo cuestiones de seguridad nacional, es decir, las aduanas, el Instituto Nacional de Migración, una burocracia que él le dio por llamar reumática, un elefante reumático. Despreciar a una burocracia cuando la burocracia bien llevada, bien conducida, no despreciada, pues nos produce bienes y servicios todos los días que de los cuales depende nuestra vida. Yo creo que en este, bueno, lo que han estado reportando, lo comentamos un rato, el Universal, de todas sus obras, el Gas Bienestar, el Aeropuerto Bienestar.
0: Gran serie del Universal, por cierto.
1: Gran serie del Universal. Todo eso que está haciendo me parece que dejó al país en una debilidad institucional tan seria. A la presidenta Sheinbaum no la ha dejado gobernar. No la ha dejado gobernar, ¿por qué? Porque está tratando de cuidar sus propios intereses. Lo vimos hace dos semanas con la visa de Andy, como si el asunto de la visa de Andy se convirtiera en un asunto de seguridad nacional, un asunto de reputación internacional, un asunto donde no fuera la soberanía de México en la visa de este señor, que es un particular. Puede ser mejor o peor, pues no es más que un particular. Entonces, todos estos elementos, yo creo que López Obrador debilitó enormemente al Estado y su comprensión del siglo XIX fue tan superficial, batallas y héroes y todas esas cosas que le gustaban a él decir, que nunca entendió que la única manera en la que México se puede defender de los Estados Unidos es teniendo una fuerte soberanía, metiendo a la cárcel a sus delincuentes conforme a sus autoridades con base en sus propias leyes. Al haber desfondado todos esos elementos, pues nos puso en una condición de enorme riesgo que hoy es lo que estamos, me parece a mí, pagando. ¿Qué es lo que creo que va a pasar o debiera pasar? Pues yo creo que la presidenta sí y la fiscalía sí debieran estar efectivamente retomando la soberanía nacional en el ejercicio pleno de las investigaciones, carpetas de investigación y judicaturas. Ese es el ejercicio. Tú dices, hace dos programas recordabas esta frase tan importante de Federico de Prusia, de todavía hay jueces en Berlín, y yo te decía, y todavía hay fiscales en Berlín, que los jueces.
0: A manera pregunta, sí.
1: Esa era la pregunta. Yo creo que todo esto está desfondado. Entonces, la única posibilidad que yo veo de salir adelante, decir, muy bien, retomemos una institucionalidad plena y empecemos a investigar a quién se tiene que investigar, usemos a la UIF para lo que se tiene que usar, usemos a las fiscalías. Y entonces sí tomemos una acción soberana de Estado. No porque Estados Unidos no le importe, sino porque nuestras leyes dicen que hay que meter a la cárcel al que se porte mal.
0: Ahora, están abiertas investigaciones en contra de Rocha Moya y de los demás. Ayer se confirmó que la Fiscalía General de la República pues tiene abiertas estas investigaciones. No digo que espejo, pero con los personajes que está pidiendo Estados Unidos. ¿Qué puede salir de ahí? ¿O qué tipo de circunstancias se puede presentar si México o la Fiscalía General de la República, en un contexto como este, hace sus propias investigaciones? ¿Qué puede pasar aquí?
1: Mira, yo he sabido, no de este, pero de otros casos donde los Estados Unidos le solicitan a abogados mexicanos que hagan auditorías, déjame decirlo así, sobre los procesos judiciales que se están y los procesos ministeriales que se están llevando a cabo en México. Entonces, los Estados Unidos le podrían decir a un abogado mexicano, le voy a contratar sus servicios profesionales para que usted me diga si lo que está haciendo la fiscalía es en serio o nomás están echando relajo. O los procesos, los están llevando en serio, nomás están echado relajo. Porque te acuerdas que acaban de clasificar la información de la averiguación de Rocha Moya por 5 años porque es un tema de seguridad nacional.
0: Imagínate.
1: Ahora.
0: Bueno, también fueron reservadas las audiencias tanto de Farías como de Corrales. Entonces, sistema penal acusatorio, ¿entonces para qué?
1: Entonces, cuando tú los Estados Unidos vean y contraten a alguien, o ellos mismos, no, pues tienen abogados aquí en México funcionando en la embajada, decir, oiga, esto no es serio. Ustedes dijeron que iban a procesar estas personas y no han procesado una sola persona, no hay avance en la investigación, las audiencias no son reales. Pues entonces, otra vez decir, ustedes, no estoy justificando, eso quiero que quede muy claro, pero sí me parece que México no está tomando sus decisiones soberanas para efectos de aplicar su propio orden jurídico que fue creado democráticamente por los representantes populares del pueblo mexicano. Lo que estamos haciendo es escamotear, ningunear, ahí estar jugando en las sombras ante la eventualidad. Yo creo que el ejercicio correcto, jurídicamente, políticamente, geopolíticamente, éticamente, es decir, vamos a aplicar la ley. Ahora, ¿puede la presidenta Sheinbaum, en el contexto, en las relaciones, lo que tú y otros compañeros de los medios comentan todos los días, puede tomar esa acción activa? Pues yo creo que no. Y entonces después dirá, bueno, pues si ustedes no hacen nada. Pues porque la cantidad de intereses, la cantidad de relaciones, la cantidad de compromisos, la competencia técnica de las propias autoridades que están ahí. Yo dudo mucho que muchas de las personas que rodean a la presidenta Sheinbaum tengan, no digo que no tengan lealtad, a lo mejor tienen hasta el 100% de lealtad, pero en la frase del propio presidente López Obrador,
0: ¿cuánto eficacia?
1: Yo no sé cuánto tengan de capacidad o de tal, porque son cosas técnicas, no son cosas ideológicas. Entonces, si este es el contexto, sí me parece que estamos metidos en ese contexto. Y sí creo, y perdón que regrese a esta idea, que es una idea, y tú lo dices, es una idea dura, yo creo que el presidente López Obrador, de lo que le va a responsabilizar la historia, con la que él habla, con la que él piensa que ya la conquistó, con la que él dialoga, yo creo que le va a reprochar que puso a México en una condición de particular debilidad que nos les permitió a los Estados Unidos, que siempre han estado acechando y buscando sus mejores intereses en este reacomodo más de la geopolítica, no entendió la geopolítica y no entendió lo que está pasando en el mundo, puso al país en una condición de enorme debilidad donde se van a sentir legitimados para tomar acciones frente a México.
0: Uf, no, pues ya que te digo. Nos quedamos con esto. Doctor José Ramón Cosío, gracias por este análisis amplio que haces de este llamado rompecabezas. Y quedamos a la espera de lo inmediato que es Sinaloa en este momento. Vamos a ver si se confirma lo que nos decía hace un momento nuestro colega Marcos Vizcarra, que hablamos de la Ciudad de México hasta Sinaloa con él. Hace unos minutos Marcos Vizcarra nos decía que se perfila Graciela Domínguez Nava como la persona que tomaría el puesto de gobernadora de Sinaloa. El Congreso local tendrá que decidirlo en cualquier momento. Pero nos comentaba, pues eso, que hay la versión de que podría ser Graciela Domínguez Nava y pues está en plena sesión el Congreso Estatal de Sinaloa, pues para sustituir a Rubén Rocha Moya, que solicitó por segunda vez esta licencia al cargo después de su intentona fallida. Que además, déjame cerrar aquí con esto, José Ramón, porque si quitamos telarañas y decimos, a ver, ¿de qué estamos hablando? ¿Por qué quitémosle el nombre y el apellido? Es un gobernador en funciones que pidió un día licencia por X razón. Y él mismo decidió, con o sin conocimiento de López Obrador, sin conocimiento de Sheinbaum, porque eso es lo que ha dicho ella. Pero al final de cuentas, si hay esta ola de rechazo a que regrese, por parte de la presidenta de Gobernación, de los gobernadores de Morena, de todos los que han dicho no es conveniente, es impertinente hacerlo, ta, ta, ta, ta. Tendrían que explicar la razón con mucha más claridad. Decir, Rochamoya no debe regresar por esta razón, claro, y justificarla con transparencia y claridad. Sí. Lo estamos dando por entendido y estamos interpretando el mensaje de la presidenta, que ni siquiera lo menciona, pero estamos dando por hecho porque obviamente se refería a Rochamoya, pero no hay un mensaje nítido. No hay una postura clara de Rochamoya no puede ni debe regresar al gobierno de Sinaloa por esta razón. Porque está acusado de tal, porque está siendo investigado en la fiscalía, porque está siendo acusado por Estados Unidos por tales y cuales razones. Todo eso daría para un juicio político. Todo eso daría para que el régimen mismo dijera y por lo tanto no puede ser gobernador de Sinaloa. Pero no llegamos a ese punto. Y llegamos a esta cosa gelatinosa, donde los periodistas y los analistas estamos dando por sentado que están hablando de Rochamoya sin mencionarlo, aunque ya en ese momento ya no hay manera que no sea Rochamoya el aludido, pero es un tipo de juego y de discurso político muy farragoso, y se requiere más nitidez, transparencia y contundencia de qué estamos hablando.
1: Fíjate, este punto yo creo que es esencial, ¿por qué? Porque lo que está haciendo es imprudente, no sí. es adecuado, como si fuera
0: no
1: una...
0: No es buena idea, no, pero buena qué idea. Pero qué necesidad.
1: Qué mala onda, Rocha, qué mala onda.
0: ¿Ese es el tipo de lenguaje
1: sí.
0: que requiere la República?
1: Exactamente, y entonces una cosa que es, claro, porque déjame regresar un pasito adelante. Tiene derecho constitucional Rocha Moya de terminar con su licencia
0: pues, ¿sí?
1: y volver, pues sí.
0: Pues sí, hasta que no lo quiten de alguna manera.
1: El pueblo libre y soberano de Sinaloa, bien o mal, no sé si están arrepentidos o no, supongo que sí, lo votaron y el hombre...
0: Que lo votaron, en 2021, que es el gran tema de la elección 2021,
1: por cierto. Todo esto...
0: ¿Cómo es que fue votado?
1: El programa este de la Deutsche Welle, está buenísimo, seguramente lo viste, que una entrevista muy buena, algunas personas ahí. Bueno, todo este asunto está muy interesante, muy bien. Pero él diría, oiga, dígame cuál es el impedimento constitucional, jurídico, para que yo regrese. Pues ninguno, señor. Si usted la pidió, pues usted la puede revocar, y si el Congreso se la da o no se la da, eso ya es decisión. Entonces, lo que dices tú es muy correcto. Entonces, todo queda de esa objetividad o de la pretensión de objetividad del derecho a una pura subjetividad. Qué mala onda, qué imprudente, qué irrespetuoso.
0: ¿Cómo se le ocurre?
1: ¿Cómo se le ocurre?
0: ¿Qué? Y sí, ¿cómo se le ocurre? Pero a ver, para efectos del lenguaje claro que requiere la sociedad mexicana, pues tendría que ser, no debe regresar Rochamoya al gobierno de Sinaloa por dos puntos estas razones. Y la primera que tendría que decirle es la presidenta, porque es la que mandó el mensaje sin mencionarlo, pues que tenía que entender todo mundo, y así lo entendieron. Digo, tampoco es que se requiera mucha explicación, pero sí se requiere. Se requiere una postura nítida desde el poder político para que entonces la sociedad mexicana diga, ah.
1: Y si yo regreso al cui bono, pedantón sí. del derecho romano, yo diría lo siguiente: lo que Rochamoya hizo él solo con la asistencia del López Obrador, de quien haya sido, pero es decir, miren, yo me voy a proteger con el fuero, y ese fuero me va a impedir ser procesado, y ese fuero me va a impedir ser extraditado. Si me quieren quitar el fuero, que digan quiénes están en un lado y quiénes están en el otro. Oiga, ¿le va a meter a la presidenta un lío espantoso institucional con los Estados Unidos y con la judicatura? Sí. Muy bien, pero ese no es problema mío, es problema de ella. Entonces, yo creo que eso que debía ser la discusión objetiva, normativa, jurídica, conforme al derecho mexicano, no al derecho estadounidense, es lo que están escamoteando para decir, qué mala onda de cuate, no pensó en el movimiento, hay que sacrificar, ahora están hablando, hay que sacrificarse por el movimiento. Bueno, pues a lo mejor todo eso es muy correcto, pero eso qué tiene que ver jurídicamente. Yo creo que el enorme riesgo en el que puso a la presidenta es las explicaciones que le tenía que dar a los Estados Unidos. Así de duro lo pongo, en el sentido de decir, ¿qué creen? Ya adquirió fuero, y con ese fuero que adquirió se nos va a complicar mucho la operación jurídica contra él.
0: Ahora, en este contexto, yo decía ayer en una conversación también con colegas, Rochamoya estaba en una burbuja de protección con su licencia primera. Estaba en la burbuja de protección, ya el gobierno decía, no nos han mandado pruebas, no mandan pruebas, y por lo tanto estaba en una burbuja de protección, y ahí estaba. Decide él, o quien haya ido con él, regresar al gobierno, y crea esta circunstancia crítica que lo hace regresar a pedir otra licencia. Yo veo difícil que lo vuelvan a meter en esa burbuja, ¿o sí?
1: No, yo pienso...
0: O es de tal calibre lo que puede pasar si se va a los Estados Unidos, que sí van a intentar meterlo de nuevo en esa burbuja de protección? ¿Qué piensas?
1: Puede ser que sí. Yo lo que creo que se va a presentar muy pronto, ni tengo información, ni lo deseo, ni nada, no es este el punto, simplemente creo, y es un tema de probabilidades, que los Estados Unidos va a solicitar la extradición. Y entonces sí se va a presentar una situación muy complicada.
0: Lo que ha solicitado ahorita es detención. ¿Nos vuelves a explicar técnicamente en qué punto estamos? ¿Qué pidió Estados Unidos? ¿Qué puede pedirles ahora que está el asunto así?
1: Pidió una detención provisional con fines de extradición. Es hasta 60 días deténmelo para que no se vaya a ir. Y en 60 días yo te voy a proporcionar la información necesaria por si decido solicitar la extradición.
0: No está solicitada todavía.
1: No está solicitada y no está obligada a solicitarlo. Estados Unidos...
0: ¿Quiere saber si la va a pedir o no?
1: Quiere saber si la va a pedir.
0: Pero como no lo han entregado...
1: Y lo que no quiero es que en lo que yo hago mi investigación se nos vaya y aparezca y que nunca supimos dónde está. Hasta ahí estamos en este caso. La presidenta, yo creo que primero no comprendió bien la diferencia o no la quiso comprender entre esta detención y la extradición en sentido estricto. Cuando se habían hecho estas solicitudes de detención provisional con fines de extradición, no se perdían pruebas plenas, porque no te están pidiendo la extradición, sino la detención, ténmelo ahí en una condición semejante a la del arraigo, ténmelo ahí guardado 60 días para que no se escape. Entonces, hasta ahorita Estados Unidos, no, la presidenta elevó el discurso y dijo, no me han mandado pruebas, todo eso que hemos estado viviendo todos en los medios, en las mañaneras. Y entonces ahí yo creo que hubo una confusión. Ahorita Estados Unidos no ha aportado pruebas, efectivamente, en este razón la presidenta a este requerimiento, ni tampoco ha hecho la solicitud de extradición. Yo supongo que el paso jurídico siguiente desde el punto de vista de los Estados Unidos es decir, ahora sí te pido la extradición. Ahí sí tiene que tener pruebas, ahí sí va a ir a un juez de distrito, ahí sí tiene la cancillería que pronunciarse, es un procedimiento distinto. Pero lo que tú y yo platicamos en algún programa, si con una solicitud de detención urgente se armó este lío nacional, yo nomás quiero ver cuando digan, ah, no, ahora sí es extradición y ahora sí me lo mandas conforme al tratado.
0: ¿Y qué puede pasar ahí?
1: Pueden pasar dos cosas.
0: Porque también tiene que, para solicitar extradición, sí tiene que mandar elementos probatorios.
1: Por supuesto.
0: Ahí sí.
1: Ahí sí.
0: En ese punto sí, no sí. En el punto que estamos.
1: Y tienes que pasar por juez de distrito y tienes que pasar por la cancillería con procedimiento administrativo y judicial. Pero entonces te enfrentas a una condición, primero, de reciprocidad. Yo te estoy pidiendo cosas, tú me tienes que estar pidiendo cosas. Es un juego de ida y vuelta bastante complicado. Y la segunda, imagínate que dijera, no considero que las pruebas son suficientes y ellos consideren que sí son suficientes. Yo lo que preveo, tampoco lo deseo, pero es una escalada de medidas de respuesta en los Estados Unidos. Ustedes incumplieron el tratado de extradición. ¿Por qué? Porque les aportamos todas estas pruebas. Esto se parece mucho a lo que se da. Y así. Voy a poner dos ejemplos de cuando estaba yo en la Suprema Corte. Uno, nos pidieron en algún momento que mandáramos personas en los procesos de extradición para que les pudieran inclusive aplicar la pena de muerte. Como en México no está la Constitución, nosotros en la Corte les exigimos que nos dieran una garantía de que no iban a pena de muerte. Ese fue un caso. Y otro, segundo caso, mandaron un oficio muy mal hecho, con unas firmas no identificadas, y dijimos no, mándenos y explicítenos quién es el funcionario, etcétera, etcétera. Y en esos juegos se fue consolidando, se fue recomponiendo ya todo el proceso de extradición, que es un tratado muy, muy elaborado, muy, muy analizado, pues está en vigor desde tiempos del presidente López Portillo. Entonces, creo que ahí se armaría esta situación. Lo que México sí tiene que tener muy claro es que si no cumple con el tratado de extradición, en consecuencia, pues Estados Unidos dirá, ah, bueno, iré yo con las medidas de derecho internacional, con las represalias, con todo lo que está autorizado por el derecho internacional, o no, para efectos de actuar sobre quienes yo creo que están cometiendo delitos en los Estados Unidos. Es decir, es un escenario...
0: En un contexto como este, todo puede pasar. Pues ya estaremos al pendiente de todo esto. Doctor José Ramón Cosío, muchísimas gracias por estar aquí esta mañana. Buenos días. Gracias, doctor. Gracias a José Ramón Cosío con esta revisión amplia, puntual, y bueno, este cierre técnico, este cierre de análisis jurídico que nos aporta información relevante sobre lo que podría ocurrir desde Estados Unidos para México en el caso Rocha Moya, pues una vez que el gobierno de México ha decidido hasta el momento no enviar, no entregar a Rocha Moya y a los otros que faltarían en esta primera petición con, bueno, petición de detenerlos con fines de extradición, esto que no ha ocurrido, ni han transcurrido, por lo tanto, esos famosos 60 días. Bueno, pues ahí está, José Ramón, el tema, gracias por estar aquí. No, gracias, Pierre. Déjeme hacer una pausa y regresamos, tenemos más. Vamos a tener conexión con Sinaloa también esta mañana, de otras maneras, y otros temas para usted. Volvemos.
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14: ¿Qué es la nación? Este concepto en la actualidad posee dos representaciones. Desde la perspectiva política, habla sobre la soberanía que rige dentro de un determinado estado, y otra que describe una nación de tipo cultural, que describe a un grupo humano donde se comparten determinados aspectos culturales comunes.
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19: La vivienda de la alcaldesa interina de Paraíso, Tabasco, María Elisa Hernández Flores, fue atacada a balazos la madrugada de este martes, 3 días después de que asumió el cargo. La agresión ocurrió en el ejido Oriente San Cayetano, sin que Hernández Flores ni sus familiares resultaran heridos. Hernández Flores había denunciado amenazas para impedir que asumiera la presidencia municipal. La funcionaria asumió tras la licencia de Alfonso Vaca Sevilla, investigado por la Fiscalía General de la República, por 6 delitos de alto impacto, entre ellos huachicol, armas y drogas, además, antes de llegar al cargo. El jefe de la diplomacia del Vaticano, Paul Richard Gallagher, pidió este martes en Moscú terminar la guerra entre Rusia y Ucrania y advirtió que prolongar el conflicto dificulta una solución, por lo que llamó a impulsar negociaciones políticas y diplomáticas con el apoyo internacional. Tras reunirse con el canciller ruso Sergei Lavrov, Gallagher pidió respetar el derecho internacional y proteger a civiles y prisioneros de la guerra, mientras Lavrov calificó el encuentro de muy útil y anunció que Rusia busca retomar contactos políticos con el Vaticano a nivel de viceministros en la primera visita de Gallagher a Rusia desde 2021. 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
21: Hola Carmen, buenos días. El tema de Rocha Moya y la 4T devela varias circunstancias que podrían estar anunciando un perverso juego de poder desde Palenque. Ante el intento de mover la pieza de la gubernatura en Sinaloa, podría encontrarse la mala jugada en el ajedrez político de quien se dice detenta los verdaderos hilos en México. Sin embargo, en el pecado la penitencia. Monreal lo dijo, esto generó un cisma, es decir, una división interna. Pueden no admitirlo, pero se intuye desesperación, miedo, arrogancia en el ala dura de Morena. Por su lado también se percibe confusión, enojo, incertidumbre del actual gobierno ante las presiones externas e internas. Pareciera que este asunto intentó demostrar quién tiene el liderazgo de la 4T, quién gobierna realmente. Me pregunto, ¿por qué ante cualquier crisis la presidenta sale a deslindar a su antecesor? Peor aún, ¿por qué cuando la presidenta habla de AMLO siempre se dirige a él como el presidente y no como el expresidente? En política no hay coincidencias, el lenguaje revela. Si la presidenta no toma decisiones que la desmarquen de una vez por todas, podría costarle ingobernabilidad. ¿Un atentado a ella o a su equipo? Esperemos que no. Como decía su antecesor, por el bien de todos. Soy Andrei García y vivo en el Estado de México. Saludos.
22: Hola Carmen, buenos días, aquí Luis Martínez de Morelia, como siempre un saludo, una felicitación y agradeciendo el espacio. Ayer mandé un comentario con respecto al caso de Rocha Moya, viendo ya más a detalle lo que ha estado pasando, también puede haber otro escenario o otra hipótesis de por qué regresó. Puede ser que el mismo Morena, con la presidenta y Andrés Manuel, pues prepararon este regreso, ¿para qué? Para deslindarse, para hacerse a un lado, para lavarse la cara Morena, la presidenta, de todo lo que está siendo acusado Rocha Moya. Porque también es muy extraño que hace unos meses todos con Rocha, no está solo. Recién regresó, todos los gobernadores y mucha gente de Morena le aplaudieron y después de repente todos se deslindan, ¿no? Entonces, también esta situación puede generar suspicacia. Porque estamos viendo la caída de Morena en las encuestas, estamos viendo la caída de la presidenta en las encuestas, y todo ha sido a raíz, bueno, de muchas circunstancias, pero el caso de Rocha Moya es muy importante con respecto a esta caída. Entonces, lo que le urge a Morena es deslindarse de eso. Pero no olvidemos que Morena, el presidente Andrés Manuel López Obrador, lo postuló, lo puso ahí, lo encumbró, y ahora, con su regreso, es muy evidente que se quieren deslindar y lavarse la cara. Buenos días y hasta luego.
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14: Las líneas imaginarias de la Tierra. La Tierra tiene la forma de una esfera achatada en los polos y en sus modelos geográficos se utilizan líneas imaginarias porque sirven de referencia para la ubicación de cualquier punto de su superficie. El eje terrestre o de rotación atraviesa el orbe desde el polo norte hasta el polo sur y el ecuador es la circunferencia máxima que divide a la Tierra en los hemisferios norte y sur. Las líneas paralelas al ecuador y perpendiculares al eje de rotación se llaman paralelos, entre ellos Trópico de Cáncer, Trópico de Capricornio y los círculos polares Ártico y Antártico. Y los meridianos son semicírculos máximos que van de polo a polo. El meridiano cero pasa por el observatorio de la ciudad inglesa de Greenwich y divide a la Tierra en los hemisferios occidental y oriental.
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14: ¿Quién era Odín? En la mitología nórdica, uno de los principales dioses. Cabalgaba un corcel mágico llamado Sleipnir y era el dios de los poetas, la sabiduría, la guerra y la agricultura. También tenía a su cargo presidir el banquete de los muertos en batalla. Era el emblema del conocimiento total y suele ser representado con un solo ojo porque su otro ojo es el sol.
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0: Buscamos esta mañana, en estas horas a Manuel Cloutier. Manuel Cloutier, que bueno, hace algunos años fue político, es empresario y es una figura conocida en el ámbito nacional y desde luego en Sinaloa, que emite su punto de vista, emite sus análisis, emite posturas en sus propias redes sociales y asume, digamos, una posición de carácter público al dar a conocer su propia revisión de los temas. Así que buscamos a Manuel Cloutier para conocer su punto de vista y análisis de lo que está ocurriendo, pues, en Sinaloa y en buena medida en México. Bienvenido, Manuel. Gracias por estar aquí. Gracias por tu presencia.
1: Al contrario, Carmen, qué gusto saludarte después de tanto tiempo y muy a tus órdenes.
0: Muchas gracias. Estamos a punto de saber, no sé si ya se dio a conocer, pero en cualquier momento fuera, en todo caso, se dará a conocer el nombramiento de quien sustituya a Rubén Rocha Moya en el gobierno de Sinaloa. Como un dato de lo inmediato, ¿qué estás viendo en el conjunto de cosas que pasan en tu estado?
1: Bueno, primero hay que reiterar que Sinaloa padece una crisis estructural y no coyuntural, como a veces nos lo dice la presidenta o como a veces lo desean los sinaloenses. Es decir, no es una coyuntura que va a pasar en el corto plazo. Esto se construyó en décadas de omisión y complicidad, y hoy por hoy pues nos va a llevar también, no sé, yo calculo que al menos una década en regresar a Sinaloa a un estadio correcto, y que además, eso sí, solo sí, somos capaces de hacer las cosas bien, porque Sinaloa padece crisis en el ámbito de seguridad, lo padece en el ámbito económico, en lo político a través de la narcopolítica y la corrupción organizada, la economía, la salud, la educación, que será el instrumento con el que tendremos que formar al nuevo sinaloense que construya al nuevo Sinaloa, y por supuesto el campo. El campo está desmantelado, nunca en la historia había estado tan abandonado como lo está con la 4T. Entonces, tú analizas el paquete y la verdad es que pues Sinaloa no es un asunto menor, no es un asunto que se valga tenerlo en el ostracismo como se le tiene hoy. La defensa de Rocha preocupa a los sinaloenses, porque pareciera que el grito hoy es por el bien de todos, primero Rocha. Y la pregunta entonces ¿es sostenible la defensa de Rocha y el rochismo en Sinaloa? Esa es la gran pregunta que tendremos que buscar contestarnos los sinaloenses.
0: ¿Qué va a pasar con el gobierno interino? Desde tu punto de vista, en estos momentos, pues el Congreso tendrá que decidir entre rochistas y no rochistas.
1: Ese es el debate ahorita. La verdad es que ayer se convocó a una manifestación y la sociedad fue ausente, de tal manera que la sociedad no va a participar en esa definición. Es evidente que es un conflicto interno dentro de Morena, quienes aspiran.
0: El gobierno interino, desde tu punto de vista, en estos momentos, pues el Congreso tendrá que decidir entre rochistas y no rochistas.
1: Ese es el debate ahorita. La verdad es que ayer se convocó a una manifestación y la sociedad fue ausente, de tal manera que la sociedad

0: neutralidad en la contienda que ya está encima. El proceso electoral del 27 iniciará en unas semanas, ahora en septiembre de 2026, y esto estando encima, pues lo que está buscando el conflicto interno de Morena es quien garantice neutralidad en la contienda. Y el rochismo, por contrapartida, pues busca protegerse, porque pues el tema de corrupción organizada en este sexenio y en muchos otros, pero este en particular, pues ha sido terrible, y están buscando cómo se siguen protegiendo para garantizar continuidad y protección.
1: Estamos viendo, Manuel Cloutier, en este momento que ya resolvió el Congreso, cuando estamos tú y yo conversando, ya el Congreso anunció, ya votaron esta sesión, nos dice nuestra colega Karina Cancino, la sesión reunió a 36 de los 40 integrantes de la legislatura 65 y las diputadas del PAN, Roxana Rubio Valdés, Jorge Antonio González Flores y los priistas Irma Moreno Valle y Pablo Gárate votaron en contra de la designación ya de Graciela Domínguez Nava. Han decidido que sea Graciela Domínguez Nava, quien se convertirá en la gobernadora interina de Sinaloa, tal como nos lo adelantó Marcos Vizcarra más temprano esta mañana. Y bueno, pues se ha dicho que Graciela Domínguez Nava formó parte del gobierno de Rubén Rocha Moya, pero que después se distanció del grupo político del mandatario. Tú que eres de allá, ¿qué nos podrías decir de Graciela Domínguez Nava y qué te parece la designación, la votación?
0: Bueno, ella fue presidenta en el Congreso, precisamente en una de las partes importantes del sexenio de Rubén Rocha, lo cual te habla, pues, que sin lugar a dudas tiene una afinidad. Pudiéramos decir que continúa el rochismo, aunque también hay que reconocerlo, Graciela tiene mucho más independencia que Geraldine. Es decir, Geraldine pues era un alfil no solo de Rocha, sino hasta de Insunza, ¿no? Mientras que Graciela, pues queremos pensar que puede tener un mejorcito nivel, pero no creo que garantice las aspiraciones de quienes esperan cierta neutralidad en la contienda interna de Morena y el día de mañana en la contienda de 2027.
1: ¿Por qué no? ¿La ves cómo a esta gobernadora que está entrando de interina?
0: Es rochista.
1: ¿Pero no se distanció de Rocha?
0: Yo no lo creo, ¿no? O sea, yo sigo creyendo que el grito que hacen los sinaloenses es fuera Rocha. Y es fuera Rocha no solo Rubén dejando el poder, sino que Rubén y su grupo dejen de a los sinaloenses construir su futuro, ¿no? Rubén Rocha, pues lo hemos dicho, viene con el pecado original, es un tema de corrupción organizada muy fuerte que se alió con el crimen organizado. Toda una serie de problemas y ha llevado a Sinaloa, como ya te decía ahorita, con una crisis estructural, pues en al menos 6 órdenes, o sea, 6 campos, 6 aspectos fundamentales de la vida política, económica y social de Sinaloa. Y bueno, quien llegue ahorita ya, esta señora Graciela, pues prácticamente su chamba será generar condiciones para la elección del 27. No tiene otra chamba, no creo yo que en un año pueda incidir en los aspectos de seguridad, que vaya a traer algún tipo de mejora en la economía, será pues prácticamente imposible. No va a generar ningún cambio en la educación ni en los aspectos estructurales del campo sinaloense, o sea, no va a hacer nada, va a flotar. Están metiéndose a cómo cuidan su salida finalmente el rochismo ante la posibilidad de que pudiera llegar otro grupo al poder. No creo que de la oposición, pero de la oposición dentro de Morena.
1: Bueno, pues te comparto, Manuel Cloutier, a ti por supuesto y al auditorio, el momento que se vivió hace unos minutos, en donde se anuncia desde el Congreso quién resultó ganadora, digámoslo así, quién resultó electa en este proceso de votación en el Congreso sinaloense para sustituir interinamente al señor Rubén Rocha Moya. Este fue el momento, por cierto, que la presidenta del país, Sheinbaum, ya reaccionó también en su conferencia matutina. Dejamos correr esto, Manuel, y vuelvo contigo.
2: ¿Considera que sí podría garantizar lo que Sinaloa requiere?
3: Pues es una decisión del Congreso, no es una decisión de la presidenta.
4: De su trayectoria la...

0: laboral, por su experiencia y responsabilidad que le ha distinguido, es procedente proponer para que sea electa por el Pleno del Congreso del Estado como gobernadora interina del Estado de Sinaloa. A la ciudadana Graciela Domínguez Nava, en quien confluyen diversas manifestaciones favorables y distinguidos méritos a través de toda su trayectoria profesional para tal efecto, quien además cumple con los requisitos constitucionales para ocupar la gubernatura del Estado de Sinaloa de manera interina, por lo que se considera suficientemente capacitada para la conducción del gobierno del Estado de Sinaloa. Por lo anteriormente expuesto y fundado, esta Comisión de Puntos Constitucionales y Gobernación se permite someter a consideración de este honorable Congreso del Estado para su discusión y aprobación en su caso el siguiente acuerdo. Artículo único. Con fundamento en lo dispuesto por los artículos 43, fracción 13 y 58 de la Constitución Política del Estado de Sinaloa, se nombra gobernadora interina del Estado de Sinaloa a la ciudadana Graciela Domínguez Nava, quien deberá ejercer dicho cargo a partir de su toma de protesta. Artículos transitorios. Primero, el presente acuerdo entrará en vigor a partir de su aprobación en el Pleno. Segundo, notifíquese el presente acuerdo a los honorables ayuntamientos del Estado de Sinaloa y al Honorable Supremo Tribunal de Justicia para efectos administrativos y jurídicos procedentes, así como a la persona designada, y cítese para que rinda protesta de ley. Tercero, publíquese en el periódico oficial del Estado de Sinaloa. Es dado en el Salón de Comisiones de este Honorable Congreso del Estado en la ciudad de Culiacán, Rosales, Sinaloa, a los 25 días del mes de agosto del año 2026. Es firmado por la Comisión de Puntos Constitucionales y Gobernación, diputada Juana Minerva Vázquez González.
1: Los nombres que mencioné hace un momento, que son los que forman parte de esta comisión, y bueno, pues esto fue lo que anunció el diputado Olincer Castro Marayón, que es el secretario de la Mesa Directiva del Congreso de Sinaloa. La presidenta Sheinbaum dijo esto sobre el tema.
2: Domínguez Nava es la que se menciona que va a ser la gobernadora interina de Sinaloa, exsecretaria de Educación.
3: Ella es diputada, ¿no?
2: Diputada con licencia.
3: Sí, ayer me comentaron que el Congreso tenía varios candidatos o candidatas a ser gobernadores, ¿cómo se dice?, en funciones, una vez que pidió licencia definitiva el gobernador Rocha, interina, gobernadora interina. Incluso sé que preguntaron a las instituciones por los antecedentes de distintas personas. Ella, no tengo el gusto de conocerla, pero no a profundidad, pero sé que es una mujer honesta. Ella fue secretaria de Educación, creo, y diputada local, creo que de Sinaloa. Y una mujer que tiene muchos años luchando por la justicia social y el bienestar de la gente. No sabía que, me estoy enterando en este momento, que le eligieron a ella como gobernadora interina. Y pues apoyarla en lo que necesite por el bien del pueblo de Sinaloa y pues que cierre bien este periodo hasta el mes que le corresponda y trabaje por la paz, la seguridad y el bienestar del pueblo de Sinaloa.
2: Había voces que estaban pidiendo que no fuera un personaje ligado con Rocha Moya. Al final de cuentas, ella, ¿usted considera que sí podría garantizar lo que Sinaloa requiere?
3: Bueno, es una decisión del Congreso, no es una decisión de la presidenta. Es una decisión del Congreso local. Y de lo que conozco a esta, hoy, no sé si ya la nombraron, gobernadora interina, pues es una mujer que tiene la capacidad para cumplir con el trabajo y tiene que pues trabajar en coordinación con nosotros para el tema.
1: Bueno, pues ahí está la presidenta hablando de Graciela Domínguez Nava. Se acaba de entrar también la presidenta hace unos minutos. Y bueno, pues Manuel Cloutier, ya está el nombramiento y en eso estábamos contigo, tu análisis sobre el personaje y tu análisis sobre la situación que está atravesando Sinaloa.
4: Sí, Carmen, la verdad es que hay que reconocerle a Graciela que tiene más oficio político que Geraldine, ¿sí? Eso tenemos que reconocerlo, ¿sí? Pero, pues, Yo creo que los sinaloenses merecen mucho mayor respeto por parte de Morena y su 4T y de la misma federación, de la misma presidenta. Pareciera, como te lo dije hace unos minutos, que la frase es: por el bien de todos los morenistas, primero Rocha. Y hoy se ratifica que pues continúe en el poder en alguna medida. Yo no sé si seguirá gobernando por WhatsApp como lo hizo con Geraldine, Rubén Rocha.
1: ¿Gobernó por WhatsApp con Geraldine?
4: Pues en alguna medida es lo que ha sucedido. O sea, entre Rubén Rocha y Insunza, pues parecía que eran los que seguían gobernando Sinaloa, ¿no? Y hoy esperamos pues que Graciela tenga un poco de dignidad. Lo que sí creemos es que tiene mayor oficio político, eso sí. Pero pues la verdad es que ¿qué podemos esperar a un año de que concluya el gobierno de Sinaloa? Y ahorita la única solicitud va a ser, porque nomás pensemos, ¿qué puede hacer en el ámbito de seguridad? O sea, pues literalmente va a ser muy poco lo que pueda incidir. El apoyo tendría que venir de la federación, ya no con la decisión de tener efectivos, no sé, 15 mil o no sé cuántos dicen que tienen aquí. Necesita Sinaloa mucho mayor atención para que el gobierno sea el ganador en la lucha del crimen organizado y no sea un grupo, como todo indica, que está sucediendo ya, que empieza a haber pues un grupo criminal el que se va pues posicionando en nuestro estado.
1: ¿Ahora mismo?
4: Sí, así es. A ver. Parece que empieza a haber un grupo que está tomando mayor control territorial.
1: ¿Criminal? ¿A quién te refieres?
4: No, bueno, pues nunca se han ido, ¿no? O sea,
1: bueno, es que ese es el tema, como ese no es un asunto que está ocurriendo en este preciso momento, es que ha ocurrido. Pero, a ver, déjame entenderte mejor, ¿qué nos estás diciendo?
4: Sí, que dentro de la guerra entre las dos facciones del cártel de Sinaloa, pues uno va tomando, parece ser, un mayor posicionamiento y que otro va perdiendo, entre comillas, ¿no? Entonces, pues esto, a mí lo que me hubiera gustado es que ante este debilitamiento del cártel de Sinaloa por su fracción, pues era la gran oportunidad de que el gobierno tomara control del territorio sinaloense. Y eso no lo vemos. Vemos mucha parafernalia, vemos mucha simulación, vemos mucha presencia militar, pero no se deriva en acciones que permitan un mayor control por parte de la autoridad, sino que ves tú que si empiezan a pacificarse algunas zonas, es porque de Sinaloa, por su fracción, pues era la gran oportunidad de que el gobierno tomara control del territorio sinaloense. Y eso no lo vemos. Vemos mucha parafernalia, vemos mucha simulación, vemos mucha presencia militar, pero no se deriva en acciones que permitan un mayor control por parte de la autoridad, sino que ves tú que si empiezan a pacificarse algunas zonas,
1: análisis de Manuel Cloutier, ¿hasta dónde va a llegar la exigencia de Estados Unidos para que México envíe a Rocha Moya y a otros, ya no nueve, sino siete, porque dos de ellos ya se entregaron? ¿Qué te dice todo esto de las acusaciones específicas de Estados Unidos en contra de Rocha Moya, en contra de Insunza, en contra del general Mérida, que hoy ya no está en el sistema carcelario, por lo que se entiende está colaborando directamente con Estados Unidos? Detente, Manuel Cloutier, en esta parte de la historia, específicamente los 10 que Estados Unidos ha pedido y los 2 que se han entregado, y el caso Rocha Moya, si en algún punto México lo entregará, ¿o no va a ocurrir eso?
4: Sí, yo esperaría que sí. Yo creo que si no sucede eso, Estados Unidos va a quedar como payaso ante el mundo, porque lo ha pregonado tanto y entonces, pues, si no logra que esto se termine concluyendo en términos de una extradición para ellos procesarlo, porque son ellos los que lo tienen acusados, y estamos hablando de que la acusación es contra un gobernador, es contra un senador, es contra un general, en retiro, es contra un secretario de finanzas, es contra un fiscal, vicefiscal, o sea, del Estado. O sea, estás hablando de la estructura, pues medular del gobierno sinaloense. Para mí esto nos habla de algo que habíamos platicado tú y yo hace muchos años, creo que fue en el 2006, si mal no recuerdo, cuando hablamos de que el mayor riesgo a la incipiente democracia mexicana era la narcopolítica. Hoy, 20 años después, es evidente que ese es el problema esencial. La corrupción organizada se entendió con el crimen organizado y dio origen, pues, a la narcopolítica, que nace con el financiamiento criminal a las campañas, y eso establece compromisos, pues, que los hemos venido viviendo en Sinaloa con Juan Millán, con Jesús Aguilar Padilla, con Mario López Valdés, ahora con Rocha. Entonces, Sinaloa, pudiéramos decir, como muchos otros estados, que es un estado fallido, ¿no? Tenemos Sinaloa de veras con un problema gravísimo, pero Tamaulipas no está muy diferente, Michoacán tampoco, Guerrero tampoco, Zacatecas, pues trae ahí un grupo político que precisamente se ve que están enquistados con un grupo, y que eso es una zona de guerra también, por eso si Zacatecas no se pacifica. Entonces yo veo que esto en México, mientras no se tome en serio, mientras no se decida darle un golpe al narcotráfico, no esporádico, no aislado, sino constante, hasta replegarlos de plano, y que podamos decir que es la autoridad la que triunfa, pues hoy por hoy vemos que esto se ha ido deteriorando, porque es la autoridad la que está omisa y complaciente en muchos casos, complicidad literalmente.
1: Dices una palabra muy importante en todo esto: campañas. Dime una cosa, Manuel Cloutier, ¿qué ocurrió en la elección 2021 en Sinaloa?
4: Sí, esto ha venido ocurriendo en Sinaloa desde hace muchos años, pero quizá en el 21 vimos y fuimos testigos los sinaloenses cuando el crimen organizado ya no solo financió campañas, sino que se metió literalmente de operador político. Y eso no lo habíamos visto. Y claro, un crimen organizado como operador político, pues es que llegan y te ponen un arma en la cabeza y te dicen: en este pueblo tiene que ganar fulano, porque si no gana vamos a venir y los vamos a matar a todos. O llegan y le ponen una pistola en la cabeza y le dicen: tú como candidato vienes muy fuerte, así es que te tienes que bajar, y renunciaban los candidatos. O el mismo día de la elección fueron secuestrados muchos operadores políticos del PRI. Quizá el más público es el de la diputada Paola Gárate, porque ella así se envalentonó y lo denunció, mientras que otros no quieren tocar el tema, porque la gente en Sinaloa, nos guste o no, Carmen, tiene mucho miedo. La gente tenemos miedo, vivimos con miedo y con una incertidumbre espantosa. Entonces, entre el miedo y la incertidumbre, que también era miedo y incertidumbre, pues Sinaloa ves una sociedad que ante el miedo ha tomado la decisión de paralizarse.
1: Pues estamos en un punto de quiebre, ¿o frente a qué cosa estamos, Manuel?
4: En aquellos años, cuando hablamos tú y yo en 2006 sobre estos temas, hablamos del riesgo que significaba la narcopolítica y el crimen organizado en Sinaloa, porque podía ponernos en lo que yo le di a llamar el punto de no retorno. Y el punto de no retorno, lo dije entonces y lo he repetido en muchas ocasiones, será cuando el costo de combatir al crimen organizado y la narcopolítica sea más alto que el costo de tener crimen organizado y narcopolítica. Y yo no sé si Sinaloa ya lo cruzó. Vemos la fortaleza de los criminales, vemos zonas enteras donde ellos son los que mandan, que un grupo, que el otro, y que hoy se han debilitado porque se están peleando entre ellos. Pero yo no veo una acción de la autoridad decidida a decir: aquí mando yo. La única posición que vemos es que la autoridad sí se envalentona mucho para decirle al ciudadano autoritariamente que mandan ellos. Pero cuando se trata de criminales, los vemos que se hacen chiquitos. Estos están peor que el Baigón, se hacen chiquitos cuando se trata de combatir al crimen. Entonces, sí, mucha presencia militar, mucha parafernalia, mucha simulación, pero yo no veo a la autoridad actuando. Ese es el problema de fondo.
1: Sé que ya no estás en la política activamente, pero bueno, la política es lo tuyo como ciudadano y como empresario. Para efectos prácticos, en el mapa político del país, ¿en dónde estás viendo a los otros factores de poder en México? Hablemos de la oposición. Desde luego, tu padre pues siempre será recordado como este candidato a la presidencia que generó una circunstancia de quiebre también en aquellos años cuando tu padre compitió por la presidencia de la República, Maquillo Cloutier. Desde el punto de vista tuyo, ¿cómo ves el mapa político en el país en general?
4: Mira, Carmen, lo que pasa es que aquí hay una pregunta que tenemos que hacernos. Ya ves que se dice mucho en México, es que no hay liderazgo, es que no hay...
1: No hay oposición, sí, sí, todo eso se dice.
4: Y escuchamos mucho ese discurso, voy a decir que se escucha aquí en Sinaloa también, pero la pregunta es, ¿qué es primero, el huevo o la gallina? Es decir, cuando mi padre decide participar en política electoral a raíz de 1984, que se afilia al Partido Acción Nacional y posteriormente es candidato a la gubernatura en el 86 y finalmente es candidato a la presidencia en el 88, pues también venía un movimiento ciudadano y con una gran cantidad de gentes participando en las diferentes regiones del país. Era un movimiento creciente. Hoy no se ve eso. Entonces, ¿de dónde van a salir esos liderazgos? Mi padre también lo decía, si yo volteo para atrás y no veo gente, me voy para mi casa, que finalmente es lo que terminé haciendo yo. O sea, entonces la gente quiere que vayas para adelante, ¿sí? Que tú atravieses el pecho, pero la gente no quiere hacer nada, ni siquiera apoyar en lo más mínimo. Entonces, ¿qué va a ser primero? Lo que está pasando es que políticamente, efectivamente, no hay oposición, pero no hay ciudadanía tampoco. Hemos perdido, pues, culturalmente la batalla. No hemos sido capaces de formar ciudadanos responsables en México. Y sin eso, pues, ¿de dónde van a salir los buenos gobernantes? Vemos que finalmente no me interesa el partido. El que llega se convierte en autoritario, se convierte en rata, en abusón del poder, en hacer fraudes electorales, y eso pareciera que es una práctica generalizada, nomás va cambiando de personas, porque pareciera que esta es la cultura política del mexicano, una cultura pues que no construye, y no podemos negar que la mejor época del país, con todos sus problemas, fue cuando hubo competencia electoral, porque la competencia obliga a mejorar. Y hoy estamos regresando al modelo de partido único con un retroceso institucional autoritario vertiginoso. Entonces esto, la verdad, si no hay gente, pues tampoco va a haber liderazgos y tampoco va a haber oposición. Porque también ahí yo percibo miedo. Es decir, ahorita estamos siendo testigos de una avalancha por parte del poder hacia los medios de comunicación. Tú lo sabes, en una sociedad democrática son al menos 4 los órganos institucionales encargados de la vigilancia del poder. Y entre ellos están los poderes legislativos, están los medios de comunicación, está la sociedad organizada y el poder judicial. Los 4 así han sido madreados por la 4T de una manera espantosa, están debilitados. Los medios ahorita pasan pues una crisis de transición, de cambio de época, que los tiene terriblemente debilitados en el aspecto económico, y eso el poder lo sabe y juega con el score. Entonces, caray, ¿qué va a pasar con México? Yo creo que el problema de México tendrá que ser como el de los farmacodependientes. Se dice, los que saben de la materia, que los farmacodependientes no inician su recuperación en tanto no tocan fondo. Yo creo que las sociedades, y en particular la mexicana y la sociedad sinaloense, tendremos que tocar fondo, y esto significa que tendremos que sufrir más.
1: Manuel Cloutier, pues esperemos que no tengas razón en esta última parte, pero bueno, al final de cuentas, tú estás viendo que tendrá que doler.
4: Mucho. Yo lo que le digo a mi mujer desde hace muchos años, ya no quiero tener la razón, chingada. Ya, porque cada vez que tengo la razón está del carajo las cosas. Entonces, ya, ¿por qué nos negamos los mexicanos a tomar el camino correcto? ¿Por qué no tenemos que tener, padecer el mal de Sísifo, de avanzar en la cuesta y luego dejar caer la piedra para tenerla que volver a levantar como un castigo divino, como le dijo Zeus a Sísifo? O sea, ¿qué nos pasa? ¿Por qué tenemos miedo los sinaloenses y los mexicanos a avanzar y convertirnos en un país pues más desarrollado? Y quizá todo indica que tendremos que empezar por desarrollar nuestras mentes a través de la educación, y es el primer renglón en donde nos hemos negado a trabajar. Y finalmente entendiendo que dirigir es educar, por lo tanto también gobernar es educar. Y dime tú, ¿cómo educa o maleduca la presidenta y el gobierno cuando defienden a Rocha? Caray, el mensaje es de veras, es terrible en términos de educación. En Sinaloa, ¿qué futuro puede tener Sinaloa cuando los jóvenes no quieren vivir aquí? Y cuando los papás no queremos que nuestros hijos vivan aquí. Está cañón esto, Carmen. ¿Cómo vamos a construir futuro sin juventud? ¿Cómo vamos a construir futuro sin una juventud activa y participativa y encabronada para sacar adelante al país? O sea, esto no va a dar así. Entonces, cuando te remites tú a la época de mi padre, pues sí había una sociedad molesta. La crisis del 82 sumada con la del 95 había detonado la del 82 había detonado un malestar ciudadano que se empezó a manifestar en las urnas. Hoy ese malestar ciudadano no se está manifestando en las urnas. Decía mi padre que existía un viejo dicho esquimal que decía que los esclavos se hacen con regalos como los perros de trineo se hacen con el látigo. Hoy vemos que hay mucho mexicano esclavizado a través de regalos.
1: Manuel Cloutier, pues seguiremos hablando. Por lo pronto, gracias por estar aquí y compartir estas reflexiones y puntos de vista de un momento como el que vivimos. Gracias por estar aquí y hasta la próxima.
4: Al contrario, Carmen, siempre con el gusto de saludarte y agradecido por la oportunidad de decir mi opinión y mi verdad, y siempre agradecido contigo. Te mando un abrazo.
1: Gracias, Manuel, por estar aquí y hasta la próxima. Gracias, Manuel Cloutier. Saludos a Sinaloa. ¿Qué me dice usted? Está aquí nuestro buzón de voz abierto de este y muchos otros temas. Aquí va.
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7: La presidenta Claudia Sheinbaum informó que Michelle Bachelet le solicitó una reunión durante su estancia en México y señaló que buscará conversar con la expresidenta de Chile, cuya candidatura a la Secretaría General de la ONU fue respaldada por México. Sheinbaum destacó que Bachelet representa la defensa de los derechos humanos, la paz y el multilateralismo, entendido como la igualdad entre los estados ante Naciones Unidas, sin importar su tamaño o poder económico. La exsecretaria particular de Carlos Manso, Yesenia Méndez Rodríguez, señaló a Grecia Quirós, actual presidenta municipal de Uruapan y viuda del exalcalde, por su presunto vínculo con Samuel García Rivero, exdirector de Relaciones Públicas y Protocolo del Ayuntamiento, detenido y vinculado a proceso por su posible participación en el asesinato de Manso. Méndez afirmó que Quirós recomendó a García para trabajar con Manso y que, tras el homicidio, él era el único que entraba y salía de la vivienda de la alcaldesa para llevarle documentos, además de que tenía acceso a la agenda privada del exalcalde, por lo que amplió su declaración ante la Fiscalía de Michoacán y entregó pruebas que deberán ser corroboradas. El presidente de Estados Unidos, Donald Trump, afirmó este martes en su red social Truth Social que la Marina estadounidense retiró o detonó todas las minas en aguas internacionales del Estrecho de Hormuz y advirtió a Irán que cualquier embarcación que coloque nuevas minas será destruida de inmediato y de manera sistemática. Trump también aseguró que la Fuerza Espacial vigila cada centímetro cuadrado del Estrecho y que existe una política de tolerancia cero ante la colocación de nuevas minas. 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

0: Bueno, en otros temas estamos viendo cosas que han llamado la atención ampliamente a nivel mundial. ¿Qué le pareció este nuevo corte de pelo de Haaland, Erling Haaland, que sorprendió con el cambio de imagen? Y bueno, pues ha circulado amplísimamente los videos que está compartiendo precisamente, pues un cambio de imagen durante el debut en el Manchester City, en la Premier League. Dejó atrás la característica melena rubia que fascinó en el Mundial de Fútbol México, Canadá y Estados Unidos. Y bueno, pues en los últimos años había llevado esa melena rubia. Y Haaland, pues ahora tiene este nuevo look. A ver si lo tenemos, estas imágenes. A ver si podemos ver estas imágenes con el pelo corto en sus redes sociales. Desde el domingo, esto está circulando ampliamente. Nueva temporada, nuevo corte, aunque luego sacaron otro video ya con todavía más actuación, en donde pues le volvieron a poner pegado el pelo para que pudiera meter goles de nuevo. En fin, están ahí jugueteando con el tema ampliamente y bueno, pues tiene su jale sin duda este personaje Haaland, evidentemente una figura muy, muy pues atractiva, ¿no? Y muy querida a nivel mundial. Así que dejamos correr esto un poco para cambiar de tema brevemente y compartir con usted estas imágenes.
1: Have to do this.
2: No, I'm ready.
1: Look at that.
2: I look like Kevin from Home Alone with this haircut. Eh? Imagine I score on the header tomorrow. I just celebrate like that.
3: Oh my god, darling. Both?
4: Oh, I love it. See you later, everyone.
1: See you, mate.
0: Bueno, pues ahí está. Y le digo que ya está circulando otro video donde ya le pegan el pelo y entonces ya mete gol otra vez. En fin, dice que nunca más se vuelve a cortar el pelo. Y ahí está Haaland jugueteando con su rubia cabellera. En otros temas estamos viendo lo que pasó en el metro Tasqueña. Hay muchos videos en las redes sociales porque la gente en el metro pues empezó a tomar imágenes del humo que generó tensión entre los usuarios del metro. Momentos de inquietud se vivieron en la estación Tasqueña del metro de la Ciudad de México por esta presencia de humo. El gobierno de la capital informó que se realizó ya una revisión de la probable presencia de un objeto metálico en la zona de las vías y bueno, pues ya fue un momento que se vivió, que se ha viralizado también porque estamos viendo pues que la gente obviamente se salió del metro con la inquietud evidente que estaba saliendo ahí humo y bueno, pues las autoridades dicen que una pieza metálica pues llegó a estas vías del metro y que generó este humo, pero bueno, no hay nada que lamentar, por fortuna, no hay nada que pues lamentar de lesiones en personas, nada que ver con eso, pero bueno, sí hubo una situación que está circulando en redes sociales ampliamente con esto que se vivió en la estación Tasqueña, Ciudad de México.

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1: 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No manches.
2: No, si se está quemando.
1: La
3: Bueno, pues esto que ocurrió ayer en la estación del metro Tasqueña, Ciudad de México, y otro video que también está circulando ampliamente a nivel mundial, que tiene que ver con esta pues escena de un paracaidista ruso, Sergei Boistoyev, que impuso un nuevo récord mundial al saltar desde la estratosfera a 11.5 kilómetros de altura, soportando temperaturas de menos 59 grados centígrados y superando los 500 kilómetros por hora en caída libre. Esta histórica hazaña se realizó durante el Día de la Bandera de su país y culminó con un aterrizaje en la región de Altai. Así que bueno, este video que también ha circulado en estas últimas horas, ampliamente lo dejamos correr para ustedes.

Bueno, para el público que está siguiendo la transmisión en la radio, estamos viendo estas imágenes para el público que está siguiendo www.aristeguinoticias.com. Lo estamos viendo juntos y narrando para el público que está escuchando la radio en estos momentos. Una escena pues bastante interesante, pues causa fascinación sin duda este récord, este paracaidista ruso que impuso este nuevo récord mundial y que saltó desde la estratosfera a 11.5 kilómetros, pues soportando temperaturas de este calibre y pues superando los 500 kilómetros por hora en caída libre. Esto empezó a circular el fin de semana y bueno, ha estado pues viralizado a nivel internacional esto que se realizó durante el Día de la Bandera de Rusia y pues culminó con este aterrizaje en la región de Altai.

0: Y en otros temas, Aline González, cuéntanos. Buen día, te escuchamos.
1: Agua Cacafés. Denuncian agua contaminada con heces y metales pesados en Guadalajara. Parece una broma de mal gusto, pero es 100% real. En el área conurbada de Guadalajara, más de 1,000 personas salieron a las calles para armar el Agua Cacafest. ¿La razón? Más de 100 colonias llevan recibiendo en sus casas agua de color café, negro, con lodo y un olor a podrido insoportable. Punto número 1. ¿Qué hay realmente en esa agua? Estudios de la Universidad de Guadalajara y científicos locales detectaron materia fecal y bacterias que dispararon las infecciones estomacales. Pero lo peor es que también encontraron metales pesados como plomo, mercurio y aluminio. La ingesta continua de esto se relaciona con problemas en hígado, riñones e incluso cáncer. Punto número 2. La crisis económica familiar. La Secretaría de Salud de Jalisco reconoció el problema y recomendó no usar el agua del grifo ni para cocinar ni para lavarse los dientes. Imagínate, las familias tienen que gastar a diario en garrafones y filtros no solo para beber, sino para lavarse las manos, bañar a las infancias y lavar los trastes. Punto número 3. ¿Qué está haciendo la gente? En el festival no solo exigieron que las autoridades declaren una alerta sanitaria inmediata, sino que organizaron talleres para enseñar a las y los vecinos a clorar el agua correctamente y armar filtros caseros naturales para reducir el impacto a la salud. El agua limpia es un derecho humano y la salud no puede esperar. ¿De qué color sale el agua cuando abres la llave en tu colonia o ciudad? Escríbelo en los comentarios y sigue esta cuenta para mantenerte enterada de todo.

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1: Sí, buenos días, Carmen Aristegui, nuevamente escuchando tu maravilloso noticiario. Fíjate que acabo de escuchar el comentario de André García, del Estado de México, y tiene toda la razón. Si esta ocasión y esta oportunidad no se deslinda por completo la presidenta Claudia Sheinbaum y asume el papel real de estadista y presidenta de todos los mexicanos y mexicanos, por el bien de México, como ella misma dice, por el bien de la nación, por el bien de todos, debe deslindarse totalmente ya del antiguo régimen y del señor Andrés Manuel López Obrador y ser realmente una estadista para que el pueblo realmente y en la historia queden como la persona, el adalid que rompió con todo este esquema socialista que estaba llevando a México a la quiebra. Gracias.
2: Buenos días, Carmen Aristegui. Pues hay tanta especulación respecto al regreso de Rocha Moya, pero es generada por el mismo gobierno. Si el gobierno todos los días está diciendo en las mañaneras que no hay pruebas contra él y nunca ha aclarado que haya una investigación real, ¿por qué él tendría que estar con licencia y fuera de su cargo? Pues era lo normal que quisiera volver. Ahora, todo este hacerse a un lado de él y dejarlo solo, pues se puede interpretar de muchas formas. La verdad es que él, aunque quisiera ser testigo protegido, supongo que no lo dejarían, puesto que ha de estar totalmente vigilado, pero no para protegerlo, sino para que no vaya a hablar. Ahora, ¿por qué no se le investigó desde que se determinó que el asesinato fue un montaje? Porque ahí no se metió a la cárcel a la fiscal como se hizo en el caso del fiscal de Morelos. A él sí se le metió a la cárcel y tiene cargos en contra. A ella solo se le destituyó, cuando en este caso sí fue un montaje, no como en el caso del de Morelos, que fue una interpretación distinta. De verdad, todo esto deja ver mucho de lo que es la 4T. Carmen Pereira, de la Ciudad de México.
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3: Continuamos.
4: Habla Claudia Sheinbaum.
5: ¿Sabes qué pasa cuando niñas, niños y adolescentes reciben becas? Vienen felices a la escuela. Solo en México hay becas para todas y todos los estudiantes de primaria, secundaria y preparatoria pública y cada vez más en universidad. Cuando hay acceso a la educación, cambia todo. 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
15: ¿Qué es la canícula? Los romanos llamaban a los días más calurosos caniculares dies, que quiere decir días de perros, porque según creían, la estrella Sirio de la constelación Can Mayor, que aparecía y se ocultaba con el sol, agregaba calor a esos días que corrían en el hemisferio norte entre el 3 de julio y el 11 de agosto. La expresión ha quedado incorporada a muchos idiomas de ambos hemisferios como días de gran calor. En algunas ciudades de la República Mexicana se alcanzan temperaturas de más de 45 grados Celsius a la sombra.
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3: Regresamos.
4: Hace un momento escuchamos el reporte de nuestra colega Aline González sobre Jalisco y sobre pues el tema del agua y esta circunstancia que pues está afectando a la población de manera importante. Seguimos de cerca lo que ha planteado el doctor José Arturo Glisson Espíndola. Él es investigador de la Universidad de Guadalajara. Hay que decir que es académico de la universidad, doctor en urbanismo y especialista de temas de gestión hídrica. Y pues en este momento es importante escuchar a José Arturo, que está viendo, una vez que él ha planteado que no hay un plan hídrico integral, y aquí hay un tema pues enorme, por supuesto, para Jalisco y Guadalajara. José Arturo Glisson, gracias por estar aquí. Buenos días, doctor, y bienvenido.
5: Muchas gracias, Carmen. Un placer estar en tu programa. Un saludo a todo tu auditorio y, por supuesto, a tu equipo. Pues aquí, preocupados precisamente por esta situación que nos agobia.
4: ¿Qué situación es esta? Cuéntanos, doctor, ¿de qué estamos hablando?
5: Mira, estamos hablando, hablaría primero por los efectos y después las causas. Pues estamos recibiendo varios ciudadanas y ciudadanos en nuestras casas agua sucia de color negro, color café, amarillo, maloliente, sabor ferroso, y bueno, esto ha sido producto de un abandono sistemático por parte de las autoridades del agua de las diferentes marcas políticas que han gobernado este estado, donde se han olvidado de supervisar, monitorear, mantener, rehabilitar, modernizar nuestro sistema de abasto. Estamos hablando captación, conducciones, potabilización donde se limpia el agua, conducción, distribución donde se reparte y hasta el consumo. Estas cinco etapas están en una etapa de colapso acumulado por más de 40 años de desatención y con la corrupción que ha rodeado todo esto, servidores públicos que han llegado al cargo sin tener perfiles. Tuvimos el año pasado un caso desagradable, una ciudadana no tenía el perfil para estar en el sistema operador llamado CIAPA y ahí por prebendas estuvo cobrando, y así tenemos una estela de corrupciones que hacen de esto una gran complejidad que es importante que la población lo entienda.
4: No, bueno, pero es importante que la población lo entienda efectivamente con los datos que nos estás ofreciendo. ¿Planteas, doctor, que no hay plan hídrico, que nunca lo hubo?
5: Desde el día uno de la administración actual estatal no hubo una convocatoria tal. Creo que por ahí de diciembre el año pasado hubo unas pequeñas reuniones, pero lo que sí ha habido es improvisación, documentos hechos a la carrera, hechos en su gran mayoría por autoría de inteligencia artificial, sin supervisión técnica. El día que se entregó el plan al Congreso local, se entregó un legajo de hojas sin engargolar. Al otro día se entregaron otros documentos, un parpejo o cúmulo de papeles en donde se explican de una manera sin hilo conductor, sin evidencias y sobre todo, Carmen, sin un diagnóstico científico claro, preciso y actualizado de cómo están funcionando las cosas. Y esto es lo que la gente no sabe, pero sí hay un plan hecho a la carrera, que se están pidiendo 25 mil millones, revisando, ya ahora en el plan dice que son 40, y bueno, esto habla de una ausencia de orden, de improvisación y de, desgraciadamente, con la corrupción transversal en todo este proceso.
4: A ver, doctor, pero una pregunta, estos documentos desordenados, déjate tú que estén engargolados o no, el problema es que estén en orden conceptual y en orden programático, ¿se entregaron al Congreso?
5: ¿Y el Congreso
4: a su vez qué hizo? Porque, a ver, se entrega al Congreso pues para que lo revise y le pida al gobierno que explique bien. ¿No pasó nada en el Congreso de Jalisco?
5: Pues hasta ahorita no ha habido una, bueno, hubo reacciones de los diferentes grupos parlamentarios en cuanto a este documento. Obviamente el grupo parlamentario que va de acuerdo al gobernador, pues dijo que estaba muy bien. Otros se manifestaron en un sentido negativo, pero todavía no ha habido un debate de verdad entre el Poder Ejecutivo y el Poder Legislativo para revisar estos documentos. Quienes, pues ya lo hemos revisado, son varios académicos, especialistas aquí, que hemos visto pues con suma tristeza y preocupación que nuestro gobierno esté generando estos documentos y se esté pidiendo dinero con base a esto, ¿no?
4: A ver, el dinero que se está pidiendo en este momento es por lo que estás narrando que está ocurriendo, de que está llegando el agua de esta manera a las llaves de la población.
5: Sí, el gobierno estatal está promoviendo grandes rasgos a reserva que puedan consultarlo en la página internet del gobierno estatal.
4: Sí.
5: Y construir otro tubo que saque agua de Chapala directamente, porque Chapala abastece a Guadalajara a través de una conducción, un canal abierto que recibe aguas negras que se construyó en el 56. Otro tubo cerrado que se construyó en el 91 y que ya pues está antiguo, más de ya casi 40 años, y se quiere construir otra línea que pueda ser paralela a esta primera línea del 91 y hacer la ampliación de una planta, y este paquete de acciones más un bypass para que en el canal viejo que ha descubierto, haya como un puente para pasar el agua al tubo del 91. Todo este paquete, pues, está pidiendo 25 mil millones de pesos y estos documentos que acabo de escribir, esta falta de dilación en este plan, ¿verdad? Pues, obviamente, sobre esto se están pidiendo los 25 mil millones de pesos.
4: Estamos hablando, bueno, de un tema, pues, estructural para qué zona de Jalisco. ¿Cuánto impacta a Jalisco?
5: Pues estamos hablando del área metropolitana de Guadalajara. El área metropolitana de Guadalajara está sobre 5.5 millones de habitantes. Estás hablando que el 60%, 3 millones, poquito menos, abastece el lago de Chapala. Repito, pues el lago ya está contaminado. La conducción vieja de 1956 recibe a lo largo de más de 50 kilómetros descargas de aguas negras de industrias y de fraccionamientos. Se llega una potabilizadora vieja. Y aproximadamente estamos hablando de, pues, por lo menos de un millón, millón y medio de personas que están afectadas, y que también una de las necesidades de las cuales estamos planteando desde la academia es la necesidad de hacer un diagnóstico profundo para identificar qué colonias, qué viviendas están recibiendo esta pésima calidad de agua. De hecho, hay un debate entre los gobiernos de un partido municipal con el gobierno estatal, porque no hay definición en qué colonias están recibiendo esta calidad de agua, porque hay un desastre administrativo en nuestro sistema operador. Las cuentas no están registradas, se está cobrando arbitrariamente, y hay un desorden que no permite precisamente dar el dato preciso que, pues, yo estoy estimando, pero que necesariamente tendría que documentarse con una investigación a fondo, ¿no?
4: Ni más ni menos, pues sí, José Arturo Glisson Espíndola. Para efectos prácticos, una vez que ya está lo que está, desde tu punto de vista como especialista, como doctor en urbanismo y especialista, ¿cuál sería la mejor respuesta posible en algo que ya está en curso?
5: Pues nosotros ya hemos estado tomando cartas en el asunto. Estamos conformando el Consejo Social y Científico por el Agua. Creemos que ya el gobierno dio su primer saque, dio estos documentos todos articulados. Estamos trabajando desde la sociedad civil con especialistas que son de distintas disciplinas. Queremos pronto salir a explicar nuestra versión del problema y también un plan emergente, ¿no? Un plan emergente que ahorita, pues, el gobierno trae una planta potabilizadora moviéndola en distintas colonias, insuficiente para el problema, mandando pipas, también insuficiente, y creemos que tenemos que partir de la verdad, tenemos que partir de un diagnóstico. Las personas deben conocer lo que está pasando y poder establecer las soluciones, que un buen diagnóstico bien sustentado, con evidencia, con la participación social, poder construir propuestas mucho más amplias, más integrales y no solamente obra pública, que lamentablemente las van a construir las constructoras afines al gobierno y no van a resolver un problema de años acumulado. Entonces tenemos que empezar desde el usuario, sustituir redes, hacerles llegar agua limpia, tener sistemas de potabilización de barrera para detener, identificar, captar esa inundación, en lo que pues, rehabilitamos toda esta infraestructura que estimamos un orden de 20 años, ¿no? Porque tenemos 70 que no se le ha metido rehabilitación, mantenimiento. Imagínate, pues mínimo la mitad necesitamos para enderezar este barco. Si no lo hacemos, esto es una advertencia, si no lo hacemos, este problema se va a agravar los próximos 5 años y ya no van a ser las 200 o 600 colonias que se estima. Creo que esto se va a generalizar si no partimos de hacer las cosas con orden, un diagnóstico, propuestas sustentadas y que puedan estar ordenadas para implementarse en los próximos años.
4: Pues estaremos en contacto para seguir cerca lo que pasa. Bueno, no sé qué alcance tiene tu propia especialidad respecto al resto del país, pero qué tan lejos, qué tan cerca está Jalisco y la zona metropolitana de situaciones que se vivan en otras partes del país, de la República.
5: Yo creo que está un poco más generalizado. Hay casos exitosos en Monterrey, la zona metropolitana de Monterrey, interesante su gestión de agua, pero la gran mayoría de nuestros municipios no cuenta con datos precisos de extracción de pozos, tienen tuberías viejas, tanques viejos, no cuentan con personal habilitado, llega, por ejemplo, un médico del pueblo o un contador, no tiene el análisis y a veces eso es lo que hay, o hay casos de corrupción, no hay suficientes fondos y muchos de nuestros municipios pues terminan gestionando y si son corruptos, pues usufructuando lo poco que queda de erario público en los sistemas operadores. Entonces es grave, es muy grave lo que está pasando en el país y es muy complejo y necesitamos el apoyo de todas y todos, ¿no?
4: Sin duda, el tema hídrico, el tema del agua en el país, bueno, en el mundo, ¿estás de acuerdo que el tema del agua per se es un tema en el mundo? Eso sí ya es un asunto gigante, pero cuando hay asuntos específicos, zonas ubicadas y planes hídricos que no responden a las necesidades de una comunidad específica, pues es también lo que hay que señalar.
5: Sí, no, y diagnóstico sobre todo, Carmen, no hay diagnósticos, los gobiernos llegan a gastarse el dinero de manera poco transparente, ineficiente, y lamentablemente no les están dando la solución a las personas, ¿no? Hay muchos tandeos, a una hora se le da el agua a una colonia, luego se le quita, y luego llega un fraccionamiento nuevo que le quita el agua a las colonias o a las zonas centro de las ciudades, y hay un desorden, porque también avientan las aguas negras a los arroyos que luego van a los ríos o a las lagunas cercanas, y tenemos ahí un cóctel de problemas que se van pasando de generación en generación. Y un comentario importante, todo está esto en el marco de la bancarrota hídrica que acaba la ONU de decir. Estamos entrando como población mundial a un punto de no retorno de la restauración de los recursos hídricos, a una época en donde nos va a costar mucho más dinero limpiar el agua, recuperar lo poco que quede de limpio, y esto a un alto grado, a un alto costo social y que se deriva en, pues obviamente, en desigualdades, en enfermedades, un problema de salud pública que ya lo tenemos en Jalisco, ya en varios municipios de Guadalajara, la zona conurbada, tienen problemas de la piel, gastrointestinales, problemas del hígado, y esto a un alto grado, a un alto costo social y que se deriva en, pues obviamente, en desigualdades, en enfermedades, un problema de salud pública que ya lo tenemos en Jalisco, ya en varios municipios de Guadalajara, la zona conurbada, tienen problemas de la piel, gastrointestinales, problemas del hígado, problemas de riñones, el

0: ser caída libre, y ahí es donde yo alertaría a nuestro estado y a nuestro país poner atención.
1: Poner atención, pues ahí está, poner atención en todo esto. Doctor José Arturo Glisson Espíndola, gracias por estar aquí para hablar de este tema, de estos temas, y seguiremos en contacto. Muy buenos días.
0: Claro que sí, Carmen. Nuevamente, gracias por el espacio y un saludo a tu auditorio y al equipo que te apoya.
1: Al contrario, gracias a ti, doctor, por estar aquí. Gracias. Saludos a Jalisco, saludos a Guadalajara, saludos a la zona metropolitana. Un abrazo para todas y para todos. Volvemos después de la pausa y gracias al público que está aquí a través de nuestro buzón de voz en Aristegui Noticias en esta transmisión junto con Grupo Radio Centro.
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3: Abraham Amador Rodríguez, Coyoacán, Ciudad de México. Son varias cosas. Nuestra presidenta es genial, simplemente es estupenda. Se deslinda de este señor Rocha Moya. Seguramente hay algo fuerte en contra de él en Estados Unidos y ya lo vio Claudia y ni cómo defenderlo. Se lo tiene que hacer a un lado. Se pone a una mujer que lo primero que va a hacer es coordinarse con García Harfuch y pacificar Sinaloa y garantizar unas buenas elecciones para el siguiente año. Si ya le quitó el poder a un gobernador de Morena, quiere decir que tiene la capacidad moral para ir en contra de todos los demás políticos del partido que sea. Del cártel inmobiliario, contra Lito Moreno, también necesitamos esa ley de las audiencias, necesitamos una ley fuerte que investigue a los medios de comunicación que reciben dinero de la derecha internacional, que son golpistas, es eso, son una bola de golpistas, nada más.
4: ¿Qué tal, Carmen? Buenos días, Joel de Magdalena Contreras. En alguna ocasión en uno de tus programas, uno de tus colaboradores, él mencionó que Claudia podía pasar a la historia como esa mandataria que el país necesitaba en tomar decisiones firmes y concretas, cosa que hasta la fecha creo que no ha aprovechado. Creo que aún está a tiempo, sin embargo, no sé si tenga miedo de lo que puedan hablar, de lo que se pueda decir o de lo que nos podamos enterar. Y ese castillo de cristal que Morena construyó se derrumbe poco a poco, que más bien ya se está empezando a derrumbar. Y el hecho está que ahorita, como usted lo ha mencionado, se están dando las detenciones, la captura de narcos, de la destrucción de esto, del otro. ¿Por qué? Porque saben que vienen las elecciones del 27 y qué hay que hacer para mantener tranquilo el pueblo, pues demostrarle que sí estamos trabajando. Pero ¿cuánto tiempo tuvo que pasar para que hicieran eso? Y que en el 29 van a hacer lo mismo, van a dejar que trabajen los narcos y en el 29 otra vez hacer lo mismo con el pueblo. No, yo creo que debe de tener miedo de que los involucrados hablen y quizá ella también tenga algo que ocultar, ¿no? Entonces, en fin, son varias cosas aquí que tendremos que ponernos a pensar. Porque no nada más es hablar y denunciar, sino las secuencias o las consecuencias que puede haber después de todo esto. ¿No? En fin, pues saludos, felicidades y te felicito una vez más por tu gran programa.
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3: Hipótesis de Álvarez. Es la teoría por la cual la extinción masiva de los dinosaurios, otros seres y cosas vivientes fue causada por el impacto de un enorme asteroide sobre la Tierra hace 65 millones de años. La hipótesis lleva el nombre del equipo formado por

0: padre e hijo, Luis y Walter Álvarez, e indica como el lugar probable del impacto la península de Yucatán. Luis Walter Álvarez era un físico nacido en San Francisco, Estados Unidos. En 1968 le fue otorgado el Premio Nobel en Física por su contribución al desarrollo de la cámara burbuja, que actúa como detector y analizador de partículas radioactivas.
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0: ¿Qué significa saudade? Lo más cercano para traducir el término en español es nostalgia, añoranza o echar de menos. En gallego y portugués se refiere a un sentimiento de tristeza provocado por el recuerdo y el deseo de volver a vivir alguna alegría pasada o tener cerca a alguien muy querido que perdimos.
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4: Regresamos. Ilse Aguilar, saludos esta mañana, gracias por estar aquí desde Grupo Radio Centro. Estamos viendo un asunto importante para los que están queriendo ingresar a la Universidad Autónoma Metropolitana, la convocatoria extraordinaria que se va a lanzar. Cuéntanos, Ilse, ¿de qué va? Buenos días.
5: Así es. Muy buenos días, Carmen, un gusto saludarte. Y es que la Universidad Autónoma Metropolitana anunció que lanzarán una convocatoria extraoficial para ingreso a licenciatura con el fin de comenzar clases en el trimestre 2027/1, es decir, iniciarían el 18 de enero de 2027. A través de un comunicado, la UAM señaló que respondió a la convocatoria del Gobierno de México y de la Secretaría de Educación Pública para ampliar la cobertura de manera urgente. Y es que de acuerdo con la legislación universitaria de la UAM, corresponderá a los consejos divisionales determinar los cupos y los puntajes de admisión para cada plantel, considerando las capacidades académicas y operativas. Hay que destacar que la convocatoria con las fechas, los lugares disponibles y las condiciones de admisión se darán a conocer de manera oportuna en los próximos días, así lo informó la Universidad Autónoma Metropolitana. Y también en este marco la UAM señaló que esta situación extraordinaria está acompañada de gestiones para el aumento presupuestario, es decir, sí requerirán más recursos a la Cámara de Diputados. Así, el anuncio y esta nueva oportunidad para quienes quieran ingresar a estudiar licenciatura. Así la información, Carmen.
4: Gracias, Ilse. Un abrazo. Buenos días.
5: Muy buenos días.
4: Y hablando de universidades, Daniel Rosas, desde Grupo Rocentro, cuéntanos. Buen día, Daniel.
6: Gracias, Carmen. Muy buen día para todas y todos. El día de ayer, Carmen, se anunció pues un importante incremento en el número de lugares, cuando menos. Es el plan que tiene la actual Administración Federal, y es que si bien se dijo que se han incrementado en 245,000 los espacios para educación superior, pues están conscientes de que muchos aspirantes a la UNAM se van a quedar sin lugar, y por ello es que a partir de hoy iniciará un nuevo portal web con carreras, lugares y universidades públicas que pueden ser otra opción para quien pues se quede sin lugar en educación superior, particularmente la UNAM. Las y los jóvenes, Carmen, van a poder buscar por institución, por carrera, por área de interés, van a poder, a partir de su domicilio, ver qué instituciones tienen cerca y los lugares disponibles. La Secretaría de Educación informó que tienen 37,503 espacios disponibles en instituciones como la Universidad Rosario Castellanos, el Tecnológico Nacional de México, las Universidades Tecnológicas y Politécnicas, la Universidad Abierta, la Distancia de México, la Universidad Autónoma de Puebla, la Benemérita, entre algunas otras. Son más de 18,600 lugares presenciales y número igual de carreras en línea o lugares en línea o híbridos para áreas como, por ejemplo, Derecho, Administración de Empresas, Ciencias Políticas, Ingeniería Industrial, Telecomunicaciones, Informática, Desarrollo de Software, entre algunas otras. Al respecto, vamos a escuchar lo que informó la presidenta Claudia Sheinbaum.
7: Hay 37,503 espacios adicionales en las universidades para todos aquellos que no entraron a la UNAM. ¿Qué tienen que hacer? Entrar a una plataforma. Como muchas universidades son autónomas, nosotros no podemos, desde la SEP, asignarlos a las distintas universidades, porque es la primera vez que hacemos esto. Pero si les decimos, ¿quieres estudiar administración? Estos son los lugares y te puedes dirigir a esta página electrónica.
6: Y bueno, Carmen, finalmente les destaco que como parte de este plan se dijo pues que este plan, que insisto, inicia pues con un portal a partir del día de hoy, pues se termina con el estigma de que hay estudiantes buenos o malos, así como instituciones buenas o malas, y que bueno, pues se refuerza la idea de que la educación es un derecho y no un privilegio. Así que bueno, pues ahí la información que se dio a conocer, Carmen, en torno, bueno, pues a las opciones que tienen aquellas personas, aquellos jóvenes que puedan verse rechazados tras haber concluido o hecho su examen en la UNAM. Es una opción la que se coloca por parte del gobierno federal. Y bueno, Carmen, pues para quien esté interesado, el portal es educacionsuperior2026.sep.gov.mx. Dijo por parte de las autoridades que a partir de ayer, pero seguramente hoy, ya estaría operando educacionsuperior2026.sep.gov.mx. Carmen, la información.
4: Daniel Rosas, gracias por estar aquí y contarnos. Buenos días.
6: Hasta luego, buen día.
4: Nos vamos con esto. Hasta mañana. Buenos días.
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8: La presidenta Claudia Sheinbaum informó que el Gabinete de Seguridad recibió una alerta de Estados Unidos sobre la posible presencia de un grupo delictivo en Mexicali, aunque aclaró que la amenaza no estaba confirmada y que no existe información adicional sobre su naturaleza. Señaló que ante la alerta emitida por el consulado de Estados Unidos en Tijuana, las autoridades mantienen vigilancia en Mexicali junto con el gobierno de Baja California, pero insistió en que hasta ahora se trata únicamente de una posibilidad. Argentina reafirmó este martes la vigencia de los tratados de 1881 y 1984 que reconocen la soberanía de Chile sobre el Estrecho de Magallanes, luego de que el gobierno chileno anunciara una nota de protesta por declaraciones del jefe de la Fuerza Aérea Argentina, Gustavo Javier Valverde, quien destacó el carácter estratégico de la zona como conexión entre los océanos Atlántico y Pacífico. La Cancillería argentina evitó referirse directamente a Valverde, pero aseguró que ambos acuerdos son definitivos y que mantendrá la cooperación con Chile en el extremo sur, mientras destacó la importancia estratégica del Atlántico Sur y la Antártida. 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

0: Son las 11 de la mañana con 18 minutos. La temperatura ambiente en el Valle de México oscila entre los 13, 15 grados Celsius con probabilidad de lluvias altas, con una máxima de 21 grados y 50% de probabilidades de lluvia. Hay que tomar las precauciones necesarias y, como siempre, bueno, la recomendación es todas las actividades que tengan que hacer hoy, de preferencia háganlas lo más temprano posible para que no tengan que desplazarse y, bueno, pues tener que causar los estragos, ¿verdad? Y en las chambas, ojalá y les dejen hacer a distancia, ¿no? Home office, en la medida de las posibilidades, aunque sé que pues también hay chamba de operación y pues esa tiene que estar ahí presente, ¿no? A todos, de verdad, bienvenidos en este martes 25 de agosto. Gracias siempre por su compañía y preferencia desde la Ciudad de México. Para el mundo, nosotros somos Grupo Radio Centro y esta es la frecuencia correcta, la estación de los clásicos, Universal 88.1 de tu FM, en línea, igualmente Universal 88.1.com. En nuestras redes sociales nos encuentras como @Universal 88.1 FM, ya sea en Instagram, en Facebook, en TikTok, X o YouTube, y todo con el placer de poderte acompañar a donde quiera que vayas desde cualquier dispositivo, las 24 horas, los 365 días del año y desde nuestra app oficial. Y bueno, dicho lo anterior, para saber en dónde nos encuentras y estar en contacto contigo, despedimos a Everything But The Girl. Este es el segundo sencillo del noveno álbum de este dueto inglés titulado Walking Wounded, lanzado en 1996. Sale al mercado en el mes de junio a través como la continuación del éxito obtenido en su etapa electrónica y que alcanza además el número uno en las listas del Billboard Dance Club Play de los Estados Unidos y entra además en el top 10 de países a nivel internacional, que combina pues la melancolía, la inconfundible voz de Tracy Thorn con ritmos electrónicos insistentes, ricos en los teclados, destacando también por sus reconocidas mezclas a cargo de productores como Todd Terry y Deep Dish. Así llegamos con Eurogliders, con este gran tema Heaven. Es el éxito más icónico de esta banda australiana de pop, rock y new wave, que lanzada en el 84, pues hace un sonido único, caracterizado y en un inicio del tema que destaca por el uso pues de campanas tubulares, algo que escuchan ahí de pronto, ¿no? Como este sonido constante, donde se escucha una campana que hace suspensión de forma vertical y entonces el sonido se hace cuando son verticales, hay esto que le llamamos energía toral, por ejemplo, pues el sonido también sube y baja de la misma manera, ¿no? Tiene esta capacidad de subir y bajar al ser de forma vertical. Y así nos vamos con Main Ingredient, Everybody Plays the Fool, un éxito de 1972 cargado y clásico de Rhythm and Blues, en donde la agrupación pues hace lo propio para convertir este sencillo en uno de los más exitosos de su carrera y recordarnos que todos jugamos a hacernos tontos, ¿no? Ahora, como decía mi jefa, para que tú me hagas tonta, una cosa es que yo me haga y otra es que tú me quieras hacer tonta, pero bueno, todos en algún momento jugamos a hacernos el tonto. George Michael, con esta separación de Wham, pues genera y crea el cambio de imagen y además busca a la vez proyectar algo más de madurez, de adultez en la misma y proyectar así con el productor Dick Lea. Una especie de clásico ritmo estilo de Bob Diddley, que es una especie de parodia de rock and roll, donde se habla de la religión, donde se habla de tener la fuerza y la fe para recuperarse tras una relación amorosa fallida y deshonesta, y vaya que le funciona. Billy Joel, Still Rock and Roll to Me, iniciando con esta primera entrega de clásicos en esta mañana tarde, es la primera edición, y tengo la canción ganadora para ir al cine por cortesía de 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conocer en qué película forma parte esta misma canción del soundtrack de la misma, enviando un correo a oigo@universal881.com con el título de la canción, el artista, nombre de la película. 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Canción ganadora, I Can Dream About You, Don Harmon. Soy Paola González, contigo hasta las 2 de la tarde. Bienvenido siempre, Toño Alemán en los controles, 11:23.
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5: ¿Qué significa funicular? Esta palabra proviene del latín funiculus, de funis, que quiere decir cuerda, y el sufijo culus, que significa pequeño. Entonces quiere decir cordoncito o cuerdecita. El funicular es un vagón de tren que, sostenido por cuerdas, cables o cadenas, puede subir pendientes muy inclinadas. El primer funicular, que funcionaba con una máquina de vapor, fue inaugurado en Francia en 1862. En 1880 se estrenó otro funicular que ascendía al Monte Vesubio, en Italia. Para conmemorar este acontecimiento, fue compuesta la famosa canción napolitana Funiculi Funicula.
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5: La anemia y el consumo de hierro. El problema de tener anemia es que el transporte de oxígeno a las células de los tejidos está reducido como producto de una menor cantidad de la proteína sanguínea llamada hemoglobina, la cual está contenida en los glóbulos rojos. Hay varios tipos de anemias, pero una de las más comunes es la anemia ferropriva, que es ocasionada por consumir alimentos con poco hierro. El embarazo y la lactancia también aumentan los requerimientos de hierro, así como las hemorragias de cualquier tipo, como lesiones y menstruación, entre otras. Algunas parasitosis intestinales también producen anemia ferropriva. Este tipo de anemia es el trastorno nutrimental más común en el mundo. El síntoma principal es la palidez de la piel y mucosas, y se acompaña de fatiga, mareos, palpitaciones, dolor de cabeza, entre otros. Ante cualquier síntoma como este, no olvide consultar a su médico.
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5: ¿Por qué nos arrodillamos? La acción de ponerse de rodillas durante la ceremonia religiosa obedece al hecho de que Jesús se ha hecho presente. En los antiguos templos de Jerusalén, arrodillarse era parte de la ceremonia. Cuando los cristianos adoptaron la postura como parte de la plegaria, los rabinos la prohibieron. Sin embargo, la práctica no era demasiado común en los primeros tiempos y solo comenzó a desarrollarse más tarde, cuando los sacerdotes ordenaban flectamus genua, doblemos las rodillas, de donde se origina la palabra genuflexión.
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1: El clima de Europa Occidental se origina en el Golfo de México. Cuando la corriente del Golfo sale de allí, tiene una temperatura promedio de 27 grados Celsius. Y aunque pierde algo de calor en su recorrido, conserva energía suficiente para calentar de manera significativa los mares que bañan las costas desde España hasta Noruega. También trae consigo vientos de los trópicos, los cuales le dan a Europa Central su clima templado y húmedo. Los científicos temen que el calentamiento global perturbe la corriente del Golfo, con la consecuencia de que pronto se verían icebergs flotando por el Canal de la Mancha.
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1: Las enfermedades cardiovasculares causan la muerte de millones de personas todos los años. La clave de la prevención es ejercitarse, sin importar la edad. Esto activa el corazón, reduce el colesterol y previene la acumulación de grasa. Bastan 30 minutos diarios de una actividad como nadar, montar en bicicleta o simplemente caminar con energía. Es importante evitar los periodos largos de inactividad. No es recomendable pasar más de 2 horas seguidas sentado o acostado durante el día sin levantarse y mover las piernas. Antes de iniciar un programa de ejercicio, consulta a tu médico. Cuídate.
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1: El estado físico de la materia y la temperatura. La materia puede existir en 3 estados físicos: sólido, líquido y gaseoso. El estado físico en el que se encuentran las moléculas de un determinado elemento es dado por la temperatura. A bajas temperaturas, la distancia entre 2 moléculas es tan pequeña que prácticamente no se pueden mover, aunque sí son capaces de vibrar en su lugar. Estas moléculas se ordenan y acomodan usando fuerzas eléctricas de atracción que las mantienen unidas formando el estado sólido. Al incrementar la temperatura, las moléculas adquieren cierto movimiento, por lo que rompen sus enlaces y, por tanto, el espacio entre ellas es ahora mayor, estado líquido. Si aumenta aún más la temperatura, aumenta también la energía de las moléculas y se separan más unas de otras, formando el estado gaseoso. Aquí la distancia entre 2 moléculas es enorme. El mejor ejemplo para visualizar lo anterior lo constituye el agua.
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1: ¿De dónde viene la palabra cesárea? Se trata de una operación quirúrgica que consiste en extraer el feto del útero de la madre, haciendo una incisión en las paredes abdominal y uterina. La historia cuenta que Julio César, el emperador romano, nació de esta manera. Pero la realidad es que la etimología es poco clara y probablemente deriva de la lex cesárea, que quiere decir ley imperial, que obligaba a realizar dicha incisión a una madre moribunda para salvar a su hijo.
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1: ¿Qué significa la palabra boicot? Es la acción concertada que consiste en evitar cualquier relación o contacto con otros para obligarlos a que cambien de actitud o tomen en cuenta sus requerimientos. Charles Cunningham Boycott fue un administrador del condado irlandés de County Mayo, quien se dice fue el primer hombre en la historia en haber sido boicoteado. Algunos sinónimos de boicot son exclusión, expulsión, privación, aislamiento, alejamiento, separación y rechazo.
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1: En la mitología griega, los centauros son criaturas con cabeza, brazos y torso de hombre, el resto del cuerpo y las patas de caballo. Los centauros, por lo tanto, tenían 6 miembros, 2 brazos y 4 patas. Eran salvajes, se alimentaban de carne cruda y practicaban costumbres brutales. Solo 2 de ellos, Quirón y Folo, fueron distintos, benévolos y maestros de los seres humanos, como en los casos de Jasón y Esculapio.
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Son las 11 de la mañana con 51 minutos, a nada de que ya sea tarde de martes. Mientras tanto, despedimos esta segunda entrega en la primera hora y primera edición de Clásicos Mañana Tarde. Bienvenidos a todos quienes se van sumando cada hora, cada minuto, cada segundo a través de la frecuencia correcta. Escuchamos de Creedence Proud Mary, 1969, el primer gran éxito de esta una de las bandas consentidas estadounidenses, escrita y compuesta por John Fogerty. Esta canción que cuenta la historia de un trabajador que deja un empleo duro en la ciudad para buscar una vida mucho más sencilla, más tranquila, trabajando a bordo del barco por el río y así cantar la canción Rolling on the River. Fogerty idea esta introducción de la guitarra inspirado pues en la estructura de la Quinta Sinfonía de Beethoven, buscando un ritmo, una simétrica y algo que pudiera ser el gancho auditivo que diera la premisa a la canción. Publicada en su álbum Bayou Country, alcanza el puesto número 2 en la lista del Billboard Hot 100 en el mes de marzo de aquel año del 69. Fleetwood Mac con Little Lies. Esta es una de las canciones también escrita por Christine McVie junto a su entonces esposo Eddie Quintela y que, bueno, pues refleja la incertidumbre emocional de una ruptura amorosa y el dolor del desamor. Habla de esos momentos en los que uno prefiere aferrarse a pequeñas mentiritas, a esas ilusiones de que aparentemente todo va a estar bien, que todo irá mejor, y pues en lugar de aceptar por completo el final definitivo de la relación, esto alarga, ¿no?, en esas pequeñas mentiras, que luego, bueno, ya no sabe uno ni cómo salir de ellas, ¿verdad? Coldplay con Jello. Esta es la improvisación accidental en el año 2000 durante las grabaciones de su álbum debut, Parachutes and Gales, en donde Chris Martin pues esperaba para grabar otra pista y comenzó a imitar a Neil Young con voz aguda diciendo "Look at the stars". Y solo así se hacía reír a sus compañeros y así salió esta canción. Con Al Curley, uno de los grandes temas también, con Square Rooms y The Tolma Houston, "Don't Leave Me This Way". 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

0: 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Pausa y regreso con más clásicos.
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7: ¿Quiénes eran los vikingos? Se cree que la palabra vikingo proviene del nórdico antiguo vik, que significa bahía o fiordo, lo que significaría persona proveniente de los fiordos. Se les llama vikingos a los marinos, exploradores, guerreros, mercaderes y piratas que vivieron en las regiones escandinavas y que invadieron, exploraron y se establecieron en amplias regiones de Europa durante los siglos 8 al 11. Sus expediciones los llevaron al este hasta Constantinopla y a la ribera del Volga en Rusia, al oeste a Islandia y hasta el vecino continente, siendo los primeros europeos en pisar suelo americano, y al sur hasta los territorios de Al-Ándalus, Andalucía, al sur de la península ibérica.
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7: El día D. Según el lenguaje militar, se le llama día D a la fecha en la que empieza una operación de guerra. El más afamado día D es el de la Segunda Guerra Mundial, cuando la Alemania nazi controlaba gran parte de Europa y sus enemigos planearon una estrategia infalible para vencerlos. El 6 de junio de 1944, más de 3 millones de soldados estadounidenses, ingleses y canadienses arribaron a las costas francesas de Normandía. Es el desembarco marítimo más numeroso de la historia y significó el comienzo del triunfo de los aliados sobre los países del eje Berlín, Roma, Tokio.
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7: A medida que el cuerpo envejece, las encías se van retrayendo, lo que provoca propensión a las caries. Está comprobado que los dientes se deterioran más rápidamente con la vejez. Además de reducir el consumo de alimentos azucarados y refrescos, es recomendable usar una pasta de dientes con mayor contenido de flúor. Los fumadores están más expuestos a padecer caries y enfermedades de las encías. y las personas que beben alcohol también están expuestos a problemas de salud como el cáncer bucal. No olvides cepillarte los dientes al menos 3 veces al día, consultar a tu odontólogo y mantener una higiene bucal adecuada.
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1: Esculapio es el dios de la medicina en la mitología griega, hijo de Apolo y Corónides. Celoso porque su consorte le había sido infiel, Apolo la mató y arrancó a Esculapio de sus entrañas. Apenas crecido, lo mandó a vivir con un centauro que le enseñó las artes de curar. Esculapio se convirtió en el sanador más famoso y llegó a tanto su poder que decidió alterar los designios supremos, recuperando a los muertos de su trágico destino.
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1: El terremoto del 85. El 19 de septiembre de 1985, a las 7:19 horas, la Ciudad de México sufrió el peor terremoto en su historia. Un sismo trepidatorio y oscilatorio a la vez, con una intensidad de 8.1 grados Richter, que dañó seriamente las colonias Roma, Doctores...
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0: Son las 12 con 17 minutos, segunda hora, primera edición Clásicos Mañana Tarde de 11 a 2 de la tarde. Tiempo horario Ciudad de México. Carlos está ya, mi querido Charlie, en los controles. Paula González al micrófono. Continúo contigo. Ya sabemos que muchos de ustedes en esta hora se van sumando a la gran familia universal, por lo que de igual forma les damos la más cordial bienvenida y a quienes están desde muy temprano con nosotros, porque somos una estación que no para las 24 horas, los 365 días del año de forma ininterrumpida para tus oídos en línea. 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Gracias, 12:18, y vamos a despedir a Len con Still My Sunshine, Fine Young Cannibals, Johnny Come Home con Olivia Newton-John y John Travolta, este clásico de todo un blockbuster de 1978 con You're the One That I Want, Van Halen con Panama, e iniciamos con la canción ganadora para ir al cine por cortesía de Universal. Nos referimos a este clásico del año de 1984 de Dan Hartman, I Can Dream About You. Así, con Dan Hartman, I Can Dream Without You, es el mayor éxito de este cantante estadounidense, escrito por Dan Hartman para la película de 1984, Streets of Fire. En el film, la intérprete es un grupo ficticio llamada The Sorrels. La voz principal en la escena de la película pertenecía a Winston Ford, pero la versión comercial con la voz de Hartman se usó para la banda sonora, para el soundtrack, como sencillo principal, lo que significa una letra que expresa pues la melancolía de extrañar a alguien, ¿no? Encontrando consuelo en los sueños cuando la realidad nos mantiene separados. Y Streets of Fire es precisamente la película del año de 1984, en donde una fábula de rock atemporal en medio de un panorama de desenfreno por el rock and roll hace que una banda de criminales llamados los Bombarderos pues tengan a bien secuestrar a una cantante de moda de nombre Ellen Aim. Y de ahí, bueno, pues se suceden y acontecen infinidad de situaciones en esta comedia que bien forma parte también de uno de los clásicos de el cine del 84. Así es que, bueno, pues ya tenemos a nuestro ganador y pedimos y solicitamos que estés muy al pendiente porque el equipo de producción tendrá a bien ponerse en contacto contigo para así hacerte llegar los 4 boletos que tuviste a bien ganar en esta ocasión. Escucha y gana con Universal para ir al cine. Son las 12:20 y regreso contigo.
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12: ¿Quién fue Aquiles? Cuenta la mitología griega que su madre Tetis lo tomó de los talones cuando era un bebé y lo introdujo en las aguas del río Estige para convertir a Aquiles en invulnerable. Lo logró, pero Tetis olvidó que tenía a su niño tomado del talón, punto que permaneció humanamente frágil. Adulto ya y héroe de Troya, allí fue precisamente donde Aquiles recibiría su herida fatal. Así nació la expresión el talón de Aquiles, para definir lugar, situación o momento de debilidad insuperable.
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1: Camelot. Se trata de la capital del reino del rey Arturo, donde vivía con los caballeros de la Mesa Redonda. Ellos eran Guinevere, Percival, Lancelot, Galahad y otros. La Camelot de los poetas de antaño es una tierra encantada, pletórica de bellezas y castillos majestuosos. Los caballeros del rey Arturo viajan por el mundo buscando el Santo Grial. Rescatan bellas damas de manos indeseables, matan a los crueles y malvados hechiceros. Caen en las redes del amor y retornan a Camelot, que para algunos estuvo situada en la ciudad de Winchester, al sur de Inglaterra, y para otros en Carlisle, al norte.
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1: El Código de Hammurabi. A esta gran estela de basalto de 2.25 metros que data de 1692 antes de la era cristiana y representa al rey Hammurabi de pie ante Shamash, el dios Sol, se le considera el primer documento legal de la historia. Su propósito era unificar las diferentes leyes que existían en el Imperio Babilónico y establecer normas aplicables en todos los casos, impidiendo así que cada uno tomara la justicia por su mano. El código fue colocado en el templo de Sippar y trasladado a la ciudad de Susa, cerca del año 1200 antes de la era cristiana, actualmente Juzistán, Irán, donde fue descubierto por Jacques de Morgan en diciembre de 1901. La piedra fue llevada a Francia, donde el padre Jean-Vincent Scheil lo tradujo íntegramente al francés. Actualmente está en exhibición en el Museo del Louvre en París.
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1: ¿Qué quiere decir epifanía? Del griego epifaneia, aparición. Para el catolicismo, la epifanía se celebra el 6 de enero, el día del bautismo de Jesús en Belén y como día de los Reyes Magos. Expresa la manifestación de Cristo ante los gentiles en las personas de los tres reyes.
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Son las 12:47 y llega The Doors con Hello, I Love You en este tema que llega al número uno en las listas del Billboard Hot 100 en Estados Unidos en 1968. Y es una canción que genera controversia porque su parecido con el tema All Day and All of the Night de la banda también británica de The Kinks. Algo se me metió al ojo y no puedo ni birds. Ok, ahí está. De los miembros de The Kinks, pues notaron la similitud en el riff y la estructura rítmica, lo que pues desata tensiones y discusiones sobre un posible plagio. Y a pesar de que en Estados Unidos, pues ya los fanáticos, pues habían a lo mejor hecho alguna alusión o similitud evidente, pues a ellos no les importa, el tema se convierte en un clásico indiscutible del rock psicodélico y además... pues es una discusión en la cual pues nunca se llegaría a un término. Más bien esta canción escrita además porque así está dada de alta por Jim Morrison en el 65 tras ver a una mujer caminando por la playa en California, pues se publica oficialmente hasta junio del 68, es decir, todavía pasan varios años después, por lo que en el litigio pues sería muy difícil comprobar que realmente se estaría hablando de un plagio, pero bueno. Ya saben, el rey lagarto y todo siempre en las polémicas, pero el muchachón cumplió, dijo, oigan, yo la escribí en el 65 y además, bueno, pues si tendrá alguna similitud, pues eso ya será así como que, pues porque así fue. Kenny Rogers con Lady, una balada romántica lanzada en 1980, fusiona muy difícil comprobar que realmente se estaría hablando de un plagio, pero bueno. Ya saben, el rey lagarto y todo siempre en las polémicas, pero el muchachón cumplió, dijo, oigan, yo la escribí en el 65 y además, bueno, pues si tendrá alguna similitud, pues eso ya será así como que, pues porque así fue. Kenny

0: Lionel Richie, quien además hace poco en un encuentro que tuvo con varios de sus fans en un concierto, tuvo a bien interpretar una canción así con un video que tenía con Kenny Rogers de esta misma canción extraordinaria. Se querían muchísimo. Y en aquella ocasión, aunque él escribe y la produce Lionel Richie, todavía no estaba en solitaria. Formaba parte todavía de la banda de The Commodores y admitiría que además estaba terminado de componer parte de la letra cuando preparaba este tema e inmediatamente ya se había asignado y se sabía que era Kenny Rogers quien iba a interpretarla y aceptaría dársela de mil amores porque recibiría una llamada del propio Kenny Rogers logrando un punto de encuentro entre el pop, el country y el rhythm and blues. The John Secada, Just Another Day, de Sir Elton John, quien como ya saben tendremos boletos para esta próxima presentación 2 y 3 de octubre en la Ciudad de México. No te lo pierdas y recuerda que en cuanto escuches un double play de Elton John tendrás que enviar un correo a oigo@universal881.com y te deseo mucha suerte para que puedas llevarte esos boletos. También escuchamos con Rod Stewart, Forever Young, una bellísima canción, un mensaje súper emotivo de un padre hacia sus hijos. Esta es la narrativa y la reflexión en donde pues lo que un padre le puede desear a su hijo es que siempre se mantenga con el espíritu y el corazón y la mente joven, abierta, inquieta, introspectiva, con capacidad de asombro, que no dé nada por hecho, que siempre tenga bien sentirse en tranquilidad y en armonía para poder así estar siempre, pues, con la alegría de vivir, ¿no? Que yo creo que esa, pues, yo siempre lo he dicho, ¿no? Hay jóvenes viejos y hay jóvenes viejos. Todo es una cuestión de actitud. Así es que, bueno, pues, ahí está esta canción de Rod Stewart y con Queen, Somebody to Love. Son las 12:51, hago una pausa y regreso con más clásicos. 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
8: ¿De dónde proviene la palabra agonía? Los antiguos griegos celebraban juegos y competencias atléticas. De su verbo agein, celebrar, los griegos derivaron agón, para indicar la congregación pública de aquellos acontecimientos. La lucha por el triunfo pasó a llamarse agonía, y también sugería la angustia o dolor, mental o físico, que tal contienda provocaba. En tiempos modernos se definió como la lucha postrera de las fuerzas vitales que precede a la muerte. También significa final, aflicción extrema. La agonística es el arte de los atletas, la ciencia del combate.
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1: Para mejorar la salud mental, aprender una habilidad nueva, tener un pasatiempo, participar como voluntario en diferentes obras o iniciar un nuevo negocio después de los 65 años de edad, mantiene en forma las facultades de las personas. Incluso resolver crucigramas o armar rompecabezas puede ayudar a conservar la lucidez. Estudios recientes afirman que caminar aumenta la capacidad mental. El ejercicio hace fluir más sangre al cerebro y favorece la interconexión neuronal. Junto con el ejercicio, no olvides llevar una alimentación balanceada y consultar a tu médico. ¡Cuídate!
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1: ¿Qué es un jaboncillo? Es la pastilla de esteatita, por lo general de color azul o blanco, que utilizan los sastres para hacer marcas en las telas.
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1: ¿Qué significa draconiano? Dicho de una ley, una providencia o una medida excesivamente severa. Draco fue un legislador ateniense que puso en marcha un código penal muy severo en el año 621 antes de la era cristiana, en el que la traición, los delitos menores y hasta la ociosidad eran penados con la muerte. Sin embargo, y pese a la duradera asociación de su nombre, Draco fue autor solo de una muy pequeña parte de estas normas, centrándose al parecer en el derecho común y las penas contra el homicidio como forma de terminar con las venganzas familiares. Algunos sinónimos de draconiano son inexorable, severo e impositivo.
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1: ¿Quién fue Virgilio? Publius Virgilius Maro, el más grande poeta de la antigua Roma, nacido cerca de Mantua y por eso llamado el Cisne de Mantua. Maestro de la épica y la poesía, su principal obra fue la Eneida, las aventuras de Eneas, hijo de Venus, que logró escapar luego de la guerra de Troya rumbo a Cartago e Italia, donde sus descendientes fundaron Roma. En la Edad Media, Virgilio era representado como mago y proclive a los encantos. De allí que Dante Alighieri, en su Divina Comedia, hizo de Virgilio la personificación de la sabiduría humana y su guía a través de los infiernos. Una leyenda cuenta que logró encerrar al diablo en una botella y no lo liberó hasta que aprendió todas sus artimañas, lo que de alguna manera lo emparenta al genio de las mil y una noches, aprisionado en una lámpara.
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1: Fúchila es una expresión que denota desagrado. Puede ser frente a una comida o un aroma.
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1: Aceptemos las dificultades. En todas las relaciones de pareja siempre hay altibajos. Nadie puede decir que el sendero del amor está sembrado de rosas. Es un camino de aprendizaje constante, y esto implica cometer errores y aprender a enmendarlos. Cuanto más cuidemos nuestros actos y palabras, menos riesgo de conflictos y mayor la probabilidad de resolver los problemas con madurez. Uno de los pilares más importantes en una relación es la comunicación. Hay que mantener los canales siempre abiertos para escuchar y conversar.
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0: Una de la tarde con 17 minutos. The Black Eyed Peas, Where is the Love? Con Los Lobos, La Bamba, Foreigner, Colors Eyes, de Michael Jackson, Smooth Criminal y con Madonna, Crazy for You. Estamos escuchando de fondo una voz que no dejará de sonar jamás. Una mujer que hoy cierra los ojos en este mundo terrenal, pero que deja un legado musical extraordinario. Hoy la música despide a una de sus figuras más importantes y queridas. Dolly Parton fallece el día de hoy, martes 25 de agosto de 2026, a los 80 años. Y aunque durante décadas la llamamos la reina del country, Dolly fue mucho más. Fue cantante, compositora, actriz, empresaria, filántropa, una mujer que convirtió una historia nacida en las montañas de Tennessee en un fenómeno de alcance mundial. Dolly Rebecca Parton nació el 19 de enero de 1946. Fue la cuarta de 12 hermanos y creció en una familia de enormes carencias económicas en los Smoky Mountains. Comenzó a cantar siendo niña y llegó a Nashville prácticamente al terminar la preparatoria. Su participación en The Porter Wagoner Show la convierte en una figura nacional, pero Dolly quería seguir construyendo su propia carrera. Y cuando decide separarse profesionalmente de Porter Wagoner, entonces escribe una de las despedidas extraordinarias, I Will Always Love You. Ella misma la llevó al número uno del country. Casi 20 años después, sería Whitney Houston quien la convirtiera en uno de los mayores éxitos de la historia del pop. Es así como I Will Always Love You se convierte no solamente en un éxito para Dolly Parton, no para Whitney Houston, sino en un clásico de todos los tiempos. Porque antes que cualquier otra cosa, Dolly Parton sería una extraordinaria compositora. Y los números ayudan a entender la dimensión de su legado. Escribió alrededor de 3.000 canciones. Vendió más de 100 millones de discos en el mundo. Consiguió 25 números uno en las listas del Hot Country Songs del Billboard y colocó 49 álbumes dentro del Top 10 del country. Su música acumula más de 3.000 millones de reproducciones. Recibió 54 nominaciones al Grammy y gana 11 premios. Además del Grammy Lifetime Achievement Award, también Jolene y Always Love You ingresan al Grammy Hall of Fame. Fue incorporada al Country Music Hall of Fame y también al Rock and Roll Hall of Fame. Consigue algo reservado para muy pocos artistas: recibir nominaciones a los 4 grandes premios del entretenimiento estadounidense, al Emmy, al Grammy, al Oscar y al Tony Award. Pero su legado tampoco termina o cabe solamente en la música. En 1995 creó Imagination Library. Inspirado por su padre, quien no sabía leer ni escribir, comenzaría repartiendo apenas 1.760 libros entre los niños de bajo recurso de sus comunidades y se convierte entonces en todo un movimiento internacional, en donde hasta hoy su organización ha enviado más de 270 millones de libros gratuitos a niños y actualmente distribuye más de 3 millones de libros cada mes. En 2020, Dolly Parton donó $1,000,000 a la investigación que contribuyó al desarrollo de la vacuna de Moderna contra el COVID-19. También conquistó Hollywood con películas como 9 to 5 y Steel Magnolias, convirtiendo a Dollywood en parte fundamental de la economía y la identidad turística de su natal Tennessee. Ese es el tamaño de Dolly Parton, una mujer muy pequeña en realidad de estatura, pero de un gran talento y corazón. Una niña nacida en la pobreza que terminó vendiendo más de 100 millones de discos. Una compositora que escribió canciones que sobrevivieron a géneros y generaciones. Una empresaria que construyó su propio imperio y una filántropa que convirtió su éxito en millones de libros para otros niños. Y quizá ese sea su verdadero legado. Dolly nunca tuvo que abandonar sus raíces para conquistar al mundo. Hoy quedan Jolene, 9 to 5, Coat of Many Colors, Island in the Stream, Baby It's Cold y por supuesto I Will Always Love You. Dolly Parton, nacida en 1946, hoy fallece a los 80 años. Se va la reina del country. Queda una de las grandes compositoras de la historia de la música popular en el recuerdo universal y en los clásicos de todos los tiempos. La reina del country vivirá por siempre. Dolly Parton fallece hoy, pero vivirá por siempre, como los clásicos, como su entrega, como su talento, como su grandeza, como el imperio que ella misma construyó por su gran amor a la música, a los niños, a su familia y al amor a la música. Descanse en paz, Dolly Parton.
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7: ¿Quién fue Amaterasu? Se trata de la diosa celestial Sol, principal figura del sintoísmo, deidad central de la casa imperial japonesa, de quien los japoneses dicen descender. Su nombre completo es Amaterasu Omikami, la gran divinidad que ilumina los cielos. Cuenta la tradición que ella nació del ojo de su padre Izanagi, y fue obligada a unirse a su hermano Susanoo para sobrevivir. El centro de su culto es el santuario de Isenaiku, al sur de Honshu, que es visitado por cerca de 5 millones de personas cada año.
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1: Un hábito para ser más feliz. Quizá esto suene un poco raro, pero planear tus actividades sociales por anticipado te permite identificar qué es lo que quieres hacer con tus amigos, porque esto te permite buscar los factores que te hacen más feliz. Me explico. En lugar de solamente socializar y nutrir las relaciones, puedes elegir pasar más tiempo con tus amigos más positivos, o puedes planear una actividad en donde ayudas a un amigo que lo necesita, por ejemplo, a mudarse o a escombrar una habitación o algún otro tipo de ayuda. Nutrir y conservar las relaciones, cultivar el optimismo y tener gestos de generosidad y afecto, todos están estrechamente relacionados con la felicidad.
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1: Un hábito para ser más feliz. Es bien sabido que la deficiencia de vitaminas y minerales te afecta de varias maneras, entre ellas el ánimo. De igual manera, la comida y el ánimo están estrechamente vinculados. Desafortunadamente, los científicos no han podido establecer exactamente cómo es esta relación, es decir, qué depende de qué, si el alimento te afecta en el ánimo o al revés, especialmente a largo plazo. Dicho esto, es recomendable que planees tus comidas para poder asegurar que estás consumiendo la mezcla exacta de micro y macronutrimentos para evitar cualquier tipo de deficiencias y alteraciones.
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1: Una fábula de Esopo, Venus y el gato. Una gata se enamoró perdidamente de un elegante joven y rogó a Venus que la convirtiera en mujer. Venus aceptó y la transformó en bellísima dama. Cuando el joven la vio, sintió inmediata atracción y se enamoró de la damisela. Pronto se casaron. Venus decidió un día visitar a la pareja y, queriendo confirmar que la transformación había sido perfecta, dejó un ratón en medio del cuarto donde descansaban. La mujer transformada, olvidando su nueva condición, saltó de la cama y persiguió al ratón con notable entusiasmo. Venus, desilusionada, regresó a la damisela a su original condición de gata. La moraleja es: la naturaleza supera a la crianza. Lo que no termina de contar la fábula es cómo quedó el novio.
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1: ¿De dónde viene la palabra palacio? De Palacium o Mons Palacium. El Monte Palatino era una de las siete colinas de la antigua Roma. En tiempos del emperador Augusto, se construyó una gran mansión que se utilizó como residencia imperial y fue llamada Palacium, que luego se convirtió en genérico de toda residencia fastuosa.
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1: ¿Qué significa ojalá? Esta expresión deriva del árabe wajla, que significa quiera Dios. Es una de las expresiones más recurrentes del español e indica esperanza.
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0: Una de la tarde con 50 minutos con Robert Palmer, Bad Case of Loving You, o conocida como Doctor Doctor, escrita y lanzada por este músico estadounidense, Moon Martin, de 1978, y que posteriormente, pues es Robert Palmer quien al escucharla, la prueba en el escenario, gusta tanto que entonces decide grabarla para su álbum Secrets del 79. En la versión de Palmer se convierte en un éxito internacional y ayuda además a impulsar su carrera como la figura que lo conocemos hasta el día de hoy. Heart and Soul de T-Pau, en este sencillo debut de la banda británica de pop rock, cuando el guitarrista y compositor Ronnie Rogers compró un nuevo teclado con secuenciador, probaba las funciones y crea el característico riff del bajo. Así, una pruebita, dijo, ay, a ver, está ahí aquí. Y salió así, ese sonido. La vocalista Carol Decker comienza a cantar esta melodía de forma así como etérea, ya saben. Y la inspiración nace precisamente cuando se van de vacaciones y tiene que separarse temporalmente de Rogers. Y al principio, aunque se sentía un poco pues con tristeza y extrañándolo, pues transforma la historia en un relato de amor no correspondido. James Blunt con el encuentro cuando vio a su exnovia con una nueva pareja en el metro de Londres y decide escribir esta canción, You Are Beautiful. Steve Perry con Oh Sherry nace de la relación real entre Steve Perry, vocalista de Journey, y Sherry Swafford. Es en una crisis de pareja durante el proceso creativo del álbum en solitario de Strict Talk de Perry, que se atravesaba un momento muy difícil y turbulento. Y entonces, bueno, pues como le costaba mucho trabajo expresar sus emociones encontradas, decide entonces a través de esta canción hacer la catarsis pertinente para decirle cuánto la ama. Y así nos llega Midnight Oils con Birds Are Burning, en esta canción inspirada a gran parte en un viaje que hace la banda al desierto australiano y retrata pues las duras condiciones de vida y el abandono en esas zonas, y se defienden los derechos territoriales del pueblo Pintupi, que es un grupo indígena que sería desplazado a la fuerza en sus tierras en el desierto de Gibson durante el siglo XX. Y por eso dice, it's time to pay back the land, que significa que es momento de devolver la tierra a sus dueños originales. Una de la tarde con 53 minutos. Gracias por haber estado con nosotros. Te recuerdo que de 3 a 6 llega mi querido Javier Pakusich con más clásicos de la tarde. De 6 a 7, La Ruta Universal con nuestro querido Leo de Lozán. De 7 a 8, regreso contigo con la última hora de clásicos de la tarde por la frecuencia correcta. Y a las 8 de la noche en punto nos vamos juntos, si me quieres acompañar, a través de universalstereoonline.com, una de nuestras estaciones en línea para seguir disfrutando contigo a donde quiera que vayas de clásicos. Y por supuesto, a las 9 de la noche se transmite por la frecuencia correcta la segunda edición del Club de los Beatles, y a las 10 de la noche llega Adolfo Fernández Cepeda, la voz universal, con las grandes noches de Double Play. Dos canciones de tus artistas favoritos de forma continua aquí en la frecuencia correcta. Gracias, Charlie, y a todos mis compañeros en cabina que hacen posible la magia de esta transmisión. Hoy se nos fue Dolly Parton. Dimos la nota hace un rato, así es que, pues, otra más de las figuras internacionales importantes que son consideradas clásicos de todos los tiempos. Deja este planeta Tierra y recuerda que podrás seguir disfrutando de su presencia musical aquí en Universal. Soy Paola González, gracias, muy buenas tardes, al rato te espero, 1:54.
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6: ¿Qué quiere decir zodiaco? Del griego que pertenece a los animales, zoión, animal. También se lo definía como zoé, vida, y diakos, rueda, es decir, la rueda de la vida. El zodiaco, desde muy antiguo, es una zona circular dividida en 12 partes iguales, de oeste a este, cada una de 30 grados y representadas por un símbolo. Ya en tiempos de Hiparco, en el siglo II antes de la era cristiana, se hablaba de estos signos y se los asociaba con las 12 constelaciones hasta entonces conocidas. Al cabo de algunos años, los signos no ocupan la misma posición en el cielo, no contienen las mismas estrellas o constelaciones. Se encontrarán en la misma posición una vez cada 26.000 años, que era lo que se llamaba el año platónico.
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6: El gran incendio de Londres. Un aciago domingo de 1666, el panadero Thomas Farrinor olvidó apagar uno de los hornos de su negocio, cercano al centro de Londres. Y de ahí, el fuego se propagó a gran parte de la ciudad. La capital inglesa ardió durante 3 días, del 2 al 4 de septiembre, porque había viento y sequía. No existían los bomberos, las casas eran de madera y tenían un indeciso alcalde que no quiso que derribaran edificios para cortar el paso a las llamas. El fuego destruyó 13.200 casas y muchos otros edificios y dejó en la calle a 80.000 personas. Esta es una de las mayores catástrofes en la historia de Londres, una ciudad que nunca volvió a ser igual.
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6: La coronación de Isabel II. El 6 de febrero de 1952 falleció el rey Jorge VI de Inglaterra y dejó como sucesora de la corona a su primogénita de 26 años, Elizabeth Alexandra Mary Windsor, cuya coronación se fijó para el 2 de junio de 1953. A mediodía abordó un carruaje de 8 metros de largo, adornado con 25.000 hojas de oro y tirado por 8 caballos grises. En él recorrió 3 kilómetros desde el Palacio de Buckingham hasta la Abadía de Westminster. Isabel juró sobre la Biblia y recibió la Santa Unción. Después le entregaron 2 cetros y la sortija real. Se le colocó la corona de San Eduardo y el silencio fue roto con el grito: ¡Dios salve a la reina!
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6: ¿Qué es la hornacina? En una pared es la cavidad en forma de arco usada por lo común para colocar una escultura u otro objeto decorativo.
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6: Recientemente se ha descubierto que las mujeres que entran en la menopausia antes de los 46 años de edad corren el doble de riesgo de contraer una enfermedad. 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
7: Hola, ¿qué tal? ¿Cómo les va? Bienvenidas, bienvenidos. Son las 2 de la tarde en punto. Gracias por acompañarnos. Mi nombre es Daniel Rosas. Les saludo el día de hoy. pues cubriendo un poco a Bianca Aguirre, que se siente un poco malita de salud, pero nos encontramos, por supuesto, con todo el gusto de acompañarle, todo este gran equipo, para poder informarle de la mejor manera. Hoy es 25 de agosto, martes 25 de agosto, y bueno, pues por supuesto, les saludo a través del 88.1 de frecuencia modulada aquí en el Valle de México, del 1110 de amplitud modulada, o ya sea que nos acompañe a través de cualquier punto del país, a través de las diversas plataformas o estaciones aliadas, por supuesto, saludos en el 1540 de AM a la gente que nos acompaña en Monterrey y en el 700 en Guadalajara. Como todos los días, vamos a comenzar con un resumen de lo más importante. El Congreso de Sinaloa designó a la gobernadora interina en sustitución de Rubén Rocha Moya, quien, como usted sabe, solicitó licencia ya de manera indefinida. Mi compañero Aarón Ibarra nos dará toda la información. Somos MX y el PAN exigen modificar la medida cautelar del exgobernador de Baja California, Ernesto Rufo Appel. Están acusando al gobierno federal de mantenerlo como preso político. Esto mientras su defensa promueve un nuevo amparo. El reporte más adelante con Jesús Velázquez. Por otro lado, Morena y aliados presentarán sus coordinadores, o presentan, de hecho ya están presentando a sus coordinadores estatales para la defensa de la transformación y la soberanía nacional para Aguascalientes, Campeche y Colima. Ya van dos, le tendré los detalles. Y mire, se avecina una guerra comercial. El gobierno de Canadá respondió con fuerza y aplicará aranceles de hasta el 50% a productos de Estados Unidos. Esto a partir del próximo 8 de septiembre. La información completa en un momento. Así arrancamos.
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7: 2:02. Gracias, como siempre, por su sintonía. Maneje con cuidado si nos acompaña en su vehículo, o bien, buen provecho si está en casa comiendo o quizá pues cerca de su trabajo. Mira, vamos a comenzar con la información. Como le adelantaba en este resumen, el Congreso del Estado de Sinaloa ya nombró a quien va a sustituir a Rubén Rocha Moya como gobernador. Como usted sabe, pues él pidió una nueva solicitud de licencia indefinida tras este, pues sí, efímero regreso a la administración pública, apenas unas 33 horas de su regreso, que no fue nada bien visto. Bueno, para conocer quién estará al frente del Ejecutivo Estatal, vamos con mi compañero Aarón Ibarra, nuestro corresponsal en la entidad, quien nos tiene todos los detalles. Aarón, te escuchamos.
9: Buenas tardes, Daniel. Por supuesto, buenas tardes a toda la audiencia de Grupo Radio Centro Noticias. Como bien lo dices, ya hay nueva gobernadora interina en Sinaloa. Se trata de Graciela Domínguez Nava, quien fue electa por legisladores del Congreso de Sinaloa en reemplazo de Rubén Rocha Moya. Luego, como lo que comentaste, este rápido ir y venir del ahora exgobernador, provocar esta crisis política y que lo obligó pues a solicitar esta nueva licencia ante la presión no solamente de su partido Morena, Daniel, sino también de la misma presidenta Claudia Sheinbaum Pardo. El relevo en la gubernatura será hasta que el periodo actual culmine en octubre de 2027, luego de la recomendación emanada desde Palacio Nacional y que confirmó Graciela Domínguez Nava en su primer discurso como cabeza del Ejecutivo Estatal. ¿Qué te parece si escuchamos, Daniel?
7: Por favor.
10: Es poco más de un año el que tendremos en este gobierno interino y son muchas las tareas que hay que retomar. Atención a víctimas y reconstrucción del tejido social, trato apropiado, digno y atención a desaparición de personas, desplazamiento interno y retorno a comunidades, mejorar la relación con los municipios, diálogo con sectores productivos y sociales, el campo y la comercialización agrícola, pesca y comunidades costeras, ganadería y sector minero, reactivación económica, protección al empleo y el bienestar social. Trabajaremos en estrecha coordinación con la presidenta Claudia Sheinbaum Pardo y con el gobierno de México.
9: Bueno, Daniel, ahí está lo que comentó la ahora gobernadora Graciela Domínguez, quien pues es militante de la izquierda desde hace alrededor de 30 años y fue secretaria de Educación en el gabinete de Rocha Moya entre 2021 y 2024, para posteriormente ser diputada federal por Morena. Antes había sido diputada local en la legislatura pasada, siendo una de las operadoras políticas más importantes de Rubén Rocha Moya, pero relegada en los últimos meses de este proyecto político precisamente por la sucesión gubernamental, estas llamadas corcholatas. Daniel, ella fue una de las pretensas que buscaba esta candidatura y a partir de ahí comenzó pues su alejamiento del proyecto político de Rocha Moya, conocido acá en Sinaloa como Los Rochistas. Y pues la elección de la gobernadora sustituta contó con la crítica y rechazo de los partidos de oposición, Daniel, y además la ausencia de los legisladores del partido sinaloense, Angélica Díaz, viuda de Héctor Melesio Cuendi Ojeda, y de Víctor Corrales, padre de Fausto Corrales, quien se encuentra señalado de falsear testimonio en el caso del asesinato precisamente de Melesio Cuen, fundador del PAS y uno de los rivales políticos de Rocha Moya, por cierto. Y respecto al escándalo político derivado del caso del ahora exgobernador Rubén Rocha, diversas voces en Morena hicieron el llamado a la unidad y trabajar en conjunto y no por un proyecto personal, como lo había criticado la presidenta. Y por otra parte, Daniel, ya para culminar, tras esta sesión, la diputada priista Paola Gárate Valenzuela entregó un escrito a la Oficialía de Partes del Congreso solicitando un juicio político en contra de Rubén Rocha Moya, esto para evitar otro madruguete, como lo dijo la legisladora, ya que pues la figura que cobija al morenista es gobernador con licencia, al tratarse este pues de un cargo irrenunciable, Daniel.
7: Aaron, bueno, interesante por todo lo que comentas, la trayectoria de la nueva gobernadora, pero pues solamente para aprovechar lo que tengo en la línea, Aaron, preguntarte entonces un poco, ¿se generó entonces cierto debate por el nombramiento de la ahora nueva gobernadora? Me refiero, por lo que entiendo, pues hay dentro del mismo morenismo quienes la apoyan, pese a este rompimiento con el rochismo, total que no es tan avasallador como lo se puede ver desde la capital, entiendo entonces el apoyo.
9: No, de hecho, el apoyo no es tanto por el proyecto político local aquí en Sinaloa, sino prácticamente por decreto de Palacio Nacional. Recordar un poquito las palabras de ayer de la presidenta, pues quien dijo que quien sea elegido o elegida sustituta, pues vendría prácticamente a operar la elección y a mantener la gobernabilidad del estado hasta que el periodo culmine en octubre de 2027. Y pues el perfil que más se acercaba a las dos partes en pugna, me refiero al grupo político de Rubén Rocha y a este que busca pues ahora instaurar esta nueva política en el estado, me refiero a la gente del centro del país, pues era Graciela Domínguez, quien no estaba ya bien con el rochismo, pero aún sigue manteniendo algunos lazos, pues ya que su carrera política despegó a partir de pues el éxito de Rubén Rocha Moya desde 2018 en que llegó al Senado.
7: Correcto. Aaron, te agradezco mucho por esto que nos platicas.
9: Hasta pronto, Daniel.
7: Hasta pronto, Aaron Ibarra. Bueno, pues sí, efectivamente, Aaron ya citaba algunas de las palabras de la presidenta Sheinbaum Pardo el día de ayer. Hoy también hubo reacciones. La presidenta dijo que no fue una decisión de ella el haber designado precisamente a la nueva gobernadora. Esto ante precisamente la cercanía que se le atribuye con Rubén Rocha. Dijo, es una decisión de Congreso. Aquí sus palabras.
11: Tengo el gusto de conocerla, pero no a profundidad. Pero sé que es una mujer honesta, ella fue secretaria de Educación, creo, y diputada local, creo que de Sinaloa, y una mujer que tiene muchos años luchando por la justicia social y el bienestar de la gente. No sabía que, me estoy enterando en este momento, que la eligieron a ella como gobernadora interina. Y pues apoyarla en lo que necesite por el bien del pueblo de Sinaloa.
7: 2:08 p.m. Bueno, el tema es interesante, independientemente de dónde nos esté escuchando usted, precisamente por el ambiente, digamos, que se ha tenido en los últimos 2 años, precisamente en la entidad, a causa de estas pugnas violentas, hay que decirlo, tras, pues no sé, secuestro, como usted lo quiera llamar, el traslado irregular de Ismael Mayo Zambada de Estados Unidos, que desató precisamente esta pugna entre Mayitos y Chapitos, y bueno, todo lo que ya conocemos. Entonces, para poder conocer un poco más a detalle del ambiente, independientemente de lo que nos comentaba Aarón, establecemos en este momento contacto con Elizabeth Montoya. Ella es coordinadora del Grupo Parlamentario de Movimiento Ciudadano en el Congreso de la entidad, para hablar un poquito de ello. Elizabeth, ¿cómo está? Muy buena tarde.
12: Hola, ¿qué tal, Daniel? Buenas tardes.
7: Buenas tardes. Elizabeth, bueno, pues queremos que si nos ayuda a entender un poco más, usted que es parlamentaria desde la oposición, un poco más del sentir de lo que ocurre en su entidad. Escuchábamos ya o veíamos ya un poco la toma de protesta de la nueva gobernadora, escuchábamos las declaraciones de la presidenta, pero desde la oposición hay cosas que me gustaría conocer, como de entrada, ¿cómo sienten ustedes este nombramiento? Y sobre todo lo que ha llamado la atención acá en la capital mexicana es, bueno, se había convocado el día de ayer una sesión se difiere y hasta el día de hoy es cuando tenemos a una nueva gobernadora. Se ha hablado pues de un rompimiento en el movimiento oficialista. ¿Qué nos puede comentar usted al respecto?
12: Es correcto, Daniel, pues nos habían citado el día de ayer a las 8 de la mañana y aproximadamente unos 40 minutos antes nos informaron a través de un mensaje que se posponía la sesión hasta nuevo aviso. Estuvimos esperando todo el día y no recibimos tal convocatoria hasta en la noche. Igual a través de un mensaje se nos convocó para el día de hoy a las 8 de la mañana. Y pues los sinaloenses estamos viviendo con mucha incertidumbre, ya el próximo mes, faltan solamente unos días para que se cumplan 2 años de esta terrible violencia que estamos viviendo en Sinaloa, de estas pérdidas humanas que son tan lamentables y que dejan a muchas familias con una silla vacía dentro de sus hogares, con mucho dolor y también con mucha impotencia, con 173 niñas y niños que han fallecido como daño colateral y también con increíblemente 66 feminicidios en lo que va de este año. También cientos de emprendimientos que han tenido que cerrar sus puertas y muchísimos empresarios que también viven con incertidumbre porque la están pasando muy mal, pues no tienen certeza ni apoyo por parte del gobierno. La llegada de la gobernadora, pues es en cierta manera también algo que nos causa muchas dudas, puesto que es la continuidad de Morena y como han dado evidencia durante estos años, pues desde que tomaron las riendas del país, ha venido a destrozar lo que es nuestro estado, se ha venido cayendo en pedazos, ha habido, la verdad, que muy, muy lamentables situaciones que han afectado a miles y a miles de familias. Lo que nosotros le pedimos desde Movimiento Ciudadano a la gobernadora Graciela Domínguez es que trabaje para reconstruir el estado que nuestras familias merecen. Sinaloa necesita paz, Sinaloa merece verdad y Sinaloa exige justicia. Necesitamos recuperar la tranquilidad, necesitamos instituciones fuertes y necesitamos un gobierno que vuelva a permitir que abran las puertas de todas aquellas personas que durante muchos años tuvieron sus ahorros con la ilusión de tener un negocio y que lamentablemente por esta situación que hemos vivido, pues tuvieron que cerrar.
7: Entiendo. Elizabeth, déjeme, estoy viendo un posteo precisamente de la nueva gobernadora en el que ella habla, y lo veíamos también en toma de protesta, de privilegiar pues el tema de la tranquilidad, recuperar la tranquilidad y la confianza. Ella pues ha dicho que se enfocará en el tema de la seguridad. Yo quiero preguntarle desde la pues, oposición, como opositora, si cuando menos hay un voto de confianza en ese tema para la nueva gobernadora.
12: Sí, desde Movimiento Ciudadano le damos un voto de confianza a la gobernadora, esperando que no se deje influenciar por el rochismo y que no se deje influenciar por su partido, sino que saque todo su carácter, todas las herramientas que tenga a su alcance, que se ponga de acuerdo con el gobierno federal para que implementen estrategias que realmente den resultados y que no solamente estén enviando a personal del ejército, de la Guardia Nacional y de la Marina, sino que realmente sea una estrategia que nos devuelva la paz, que nos devuelva la tranquilidad. Necesitamos que con la llegada de la gobernadora Graciela Domínguez Nava, la ciudadanía se sienta protegida, que genere confianza y que las familias puedan recuperar sus calles. Que nuestros hijos y nuestras hijas puedan salir a disfrutar de un parque, que puedan salir a disfrutar de sus derechos plenos, como es la recreación, que es muy importante para su desarrollo.
7: Correcto. Bueno, pues le agradezco mucho, diputada Elizabeth Montoya. Ella es coordinadora del Grupo Parlamentario de Movimiento Ciudadano en Sinaloa, el que nos haya regalado pues estas impresiones.
12: Muchas gracias, Daniel, a ti por el espacio. Que tengas bonita tarde.
7: Gracias a usted, muy bonita tarde también para ustedes. Bueno, pues ya tiene usted ahí, digamos, las versiones desde la presidencia, desde lo que pasa con el movimiento oficialista en la entidad y ahora también desde la oposición, ahí el plato completo. Pero nos mantenemos en Sinaloa cuando son las 2 de la tarde con 15 minutos porque tras reportarse su desaparición hace más de un mes, autoridades han confirmado ya que fueron identificados los restos de Carlos Alberto Beltrán. ¿Quién fue él? Bueno, él fungió desde el año 2021 como ex asesor político del gobernador con licencia de Sinaloa, precisamente Rubén Rocha Moya. El reporte completo de esto último lo tiene Germán Medrano, nuestro corresponsal en Baja California. Bienvenido, cuéntanos por favor, Germán.
13: ¿Qué tal? Te saludo con gusto desde Baja California Sur para informarte que fueron localizados en una brecha que conduce a la colonia La Ballena en San José del Cabo los restos de Carlos Alberto Beltrán Olmeda, quien se desempeñó desde el 2021 como asesor político de Rubén Rocha Moya antes de ser oficial mayor del gobierno municipal en Baja California Sur. La Procuraduría General de Justicia del Estado informó que como resultado de los trabajos técnicos, periciales y de investigación forense, se logró la identificación positiva de los restos óseos localizados en el municipio de Los Cabos y que corresponden a quien en vida llevara el nombre de Carlos Alberto Beltrán Olmeda. Por lo anterior, el gobernador de Baja California Sur, Víctor Castro Cosío, fue cuestionado por la prensa local sobre su relación con el Occiso, pues el exalcalde de Los Cabos, Oscar Lex, declaró que Beltrán Olmeda fue impuesto por el actual gobernador Víctor Castro Cosío. Así lo comentó.
14: En septiembre del 2023, por instrucciones del gobernador y del gobierno del estado, esta persona llega como oficial mayor a Los Cabos. Eso nunca lo había dicho y nada de que Oscar Lel lo trajo. Oscar Lel no se mandaba solo. Hubo instrucciones y ahí llegaron a Los Cabos.
13: Esto lo declaró el exalcalde de Los Cabos, Oscar Lex, durante una entrevista realizada en este julio del 2026. Por lo anterior, el gobernador del estado fue cuestionado también por la prensa local en una de sus mañaneras del pueblo sobre su relación con el exoficial mayor y su imposición en el ayuntamiento de Los Cabos, a lo que contestó lo siguiente.
15: Yo ni conozco a esa, la conocí a esa persona, mi vida. Después supe que era el oficial mayor y supe historias, pero hasta ahí ya les digo, yo me baso en hechos, no en dichos.
13: El gobernador de Baja California Sur, Víctor Castro, negó haberlo impuesto en el ayuntamiento de Los Cabos, deslindándose de ello y asegurando que los funcionarios municipales son asignados por los alcaldes municipales y cabildo. Carlos Alberto Beltrán Olmeda dejó la oficialía mayor en mayo del 2026, argumentando motivos personales, para después pasar como desaparecido por más de un mes hasta el 22 de agosto del 2026, fecha en la que la Procuraduría General de Justicia del Estado confirmó que los datos genéticos encontrados en una osamenta ubicada en una brecha de la colonia La Ballena el 13 de julio del 2026, coincidían plenamente con los del ex oficial mayor. La Procuraduría General de Justicia de Baja California Sur aún no confirma la causa de su muerte, ni la fecha exacta en la que se le privó de la vida, ni tampoco demás responsables de su muerte, por lo que la carpeta de investigación continúa abierta. Es el reporte desde Baja California Sur.
7: Muchísimas gracias por el reporte, Germán Medrano. Bueno, pues nos mantenemos con temas relacionados con Rocha Moya y es que fue detenido en Estados Unidos Ricardo Verduzco Bernal, ex colaborador del Instituto Sinaloense de Cultura Física y el Deporte durante el gobierno precisamente de Rubén Rocha Moya, y fue detenido en posesión de poco más de 11 kilos de fentanilo, equivalente a unas 111 mil pastillas de esta sustancia. El exfuncionario, quien también se desempeñó como director del Instituto Municipal de Deporte de Guasave, está acusado de delitos relacionados con el narcotráfico. La captura ocurrió el pasado 12 de agosto durante un operativo en un hotel de Utah. Cambio de tema, pero bueno, pues más que tiene que ver con los estados, el asesinato del ex rector de la Universidad Autónoma de Sinaloa, Héctor Melesio Cuen. Sobre este tema, la Fiscalía General de la República informó ayer sobre la vinculación a proceso de Fausto Corrales por su presunta responsabilidad en los delitos de encubrimiento y falsedad de declaraciones, por lo que permanecerá en prisión preventiva en el penal del Altiplano, en Almoloya de Juárez, Estado de México. Por lo pronto, el juez de control fijó 3 meses para el cierre de la investigación complementaria. Recordemos que Fausto N. fue detenido la semana pasada aquí en la Ciudad de México tras ser señalado como acompañante de Cuen a la reunión en la que pues murió o fue asesinado, momento en el que además del secuestro, fue secuestrado, el narcotraficante Ismael El Mayo Zamada y posteriormente llevado a Estados Unidos. Y bueno, sobre la solicitud de licencia de Enrique Insunza como senador de la República, quien es también una de las personas señaladas desde Estados Unidos de presuntos vínculos con el narcotráfico, la presidenta Claudia Sheinbaum expresó que es una decisión personal. Y es que el sábado pasado, Insunza aseguró por medio de redes sociales que reanudaría ya sus actividades legislativas a partir del próximo 30 de agosto. En la reunión plenaria del Grupo Parlamentario de Morena y que asistía a las sesiones del periodo ordinario que inicia, como usted sabe, el próximo 1 de septiembre. Escuchamos lo que al respecto dijo la presidenta Claudia Sheinbaum.
11: La motivación personal, por más legítima que sea, no es suficiente. Tiene que haber deseo de servir al pueblo. Eso debería ser para todas y todos los que pretendan participar en política, pero en particular para aquellos que vienen o que representan al movimiento de transformación. Esa es la base, ese es el principio, ese es el fundamento. Y eso no se puede perder, nunca. Ahora, hay que estar atento también a toda la andanada de propaganda en contra.
7: A toda la andanada de propaganda en contra, dice la presidenta, y es que precisamente Enrique Insunza ha sido duramente criticado por las ausencias que ha tenido en la Cámara Alta, pero precisamente fue captado este martes en la Terminal 2 del Aeropuerto Internacional de la Ciudad de México. De acuerdo con imágenes difundidas a través de algunos colegas periodistas, se ve al legislador portando una chamarra de color marrón y una mochila mientras camina por los pasillos de la sede aérea para abordar un vuelo rumbo, se dijo, a Culiacán, Sinaloa. Bueno, son las 2 de la tarde con 21 minutos. Mire, en más información sobre el asesinato del alcalde de Uruapan, Carlos Manso, recuerda este caso ahí en Michoacán, que pues detonó fortísimo el tema del movimiento del sombrero. Bueno, la exsecretaria particular del edil, me refiero a Yesenia Méndez Rodríguez, y una de sus personas más cercanas, acudió el día de ayer a la Fiscalía General de Michoacán para ampliar su declaración y presentar pruebas sobre este caso. Al salir, acusó a la viuda de Manso, me refiero a Grecia Quirós, actual mandataria municipal de Uruapan, de estar vinculada con Samuel N., esa persona identificada como ex servidor público de la entidad y quien presuntamente habría filtrado información sobre la agenda de trabajo de Manso al Cártel Jalisco Nueva Generación. Escuchemos aquí parte de sus declaraciones.
16: Cuando pasó el tema del presidente, primero quiero mencionar que Samuel no estaba en funciones en el cargo. Él no era el director de protocolo. 2 meses antes yo le había pedido su renuncia porque él tenía adicciones en el ayuntamiento. Todos lo sabíamos. Digo todos cuando es todos, incluyendo el presidente. Sabía de sus adicciones, sabía con quién se juntaba. Entonces, pero lamentablemente alguien ahí lo respaldaba. Cuando muere el presidente, él regresa con su cargo y con un salario mayor.
17: ¿Y fue la presidenta?
16: Pues era muy cercano a ella.
7: La voz de Yesenia Méndez, exsecretaria particular de Carlos Manso, hablando sobre este tema. Bueno, déjeme hablar de algún otro. Vamos a revisar ahora el caso del exgobernador de Baja California, Ernesto Rufo Appel, acusado de huachicol fiscal. Le adelantaba precisamente en el resumen que se está buscando ahí, pues, digamos, favorecerlo. Esta mañana el Comité Plural por la Libertad del Exmandatario ofreció una conferencia de prensa con una serie de cuestionamientos, pero también exigencias. Mi compañero Jesús Velázquez ha estado al pendiente de la información y nos tiene los detalles. Jesús, cuéntanos, por favor.
18: Daniel, auditorio, muy buenas tardes. Informarles que con la presencia del expresidente Vicente Fox, los partidos Acción Nacional y Somos México exigieron frente a la Fiscalía General de la República el cambio de medida cautelar del exgobernador Ernesto Rufo a caso penal en su contra desde su domicilio. Acusaron al gobierno de Claudia Sheinbaum por mantenerlo como un preso político al exfuncionario sin privilegios como los que gozan otros políticos afines de Morena. Si te parece, escuchemos.
19: No tiene explicación que se detenga una persona inocente, una persona que ha probado a lo largo de su vida ser honesto, transparente, de ser un gran personaje comprometido con este país, con la democracia en este país. No tiene madre que le hayan hecho eso a este personaje y por eso estamos aquí. Yo personalmente estoy aquí porque lo quiero mucho, porque mete la mano al fuego por Ernesto Rufo.
18: También comentarte que Jorge Romero, dirigente nacional del PAN, aseguró que no es creíble que culpen a Rufo de huachicol fiscal y permanezca en prisión mientras que ningún funcionario de aduanas está detenido. A nombre de Somos México, el dirigente nacional del partido, Guadalupe Acosta Naranjo, lamentó que mientras Rufo Appel se presentó voluntariamente ante las autoridades, Rubén Rocha Moya sigue en la impunidad. Escuchemos.
20: Ellos tienen a sus acusados, a sus requeridos por la justicia, con protección. Lo mínimo que debería de hacer como primer paso es permitir que Ernesto Rufo lleve su juicio en prisión domiciliaria. Tiene 74 años y está enfermo. Claudia, por los recuerdos que tenemos de que juntos defendimos la libertad de presos políticos, te hago responsable de lo que le pase a Ernesto Rufo en su salud.
18: Por su parte, la hija de Rufo Appel señaló que durante la última visita para ver a su padre en el penal del altiplano, personal ya la esperaba para darle acceso con instrucciones sobre los medicamentos que necesitaba su padre y que en esta ocasión sí le permitieron acceder con los tenis que necesitaba. Si te parece, escuchemos.
21: Yo lo que puedo percibir es que todas estas denuncias que se han hecho públicas, lo que los líderes salen, lo que yo he comentado con todos ustedes, sin duda cambió las condiciones de la semana pasada. Ahora, ¿qué va a pasar el jueves? No sé, pero yo los voy a mantener informados. Mi compromiso es compartir todos los detalles de lo que sucede con mi papá, pero repito, porque esto no solamente ya es un caso individual, es una causa que afecta a todos.
18: Daniel, auditorio, la información que les tengo.
7: Gracias, Jesús. Interesante, pues este cierre de filas en torno a Ernesto Rufo Appel, que, gracias Jesús, buena tarde, que pues tiene varias aristas este caso. Por un lado, pues uno el primer gobernador de oposición en aquel entonces del PRI, ¿no?, en llegar a ese cargo, pero también en su momento señalado por el propio expresidente Felipe Calderón de ahí manejos irregulares, que son los que se entiende por los que ahora se le acusa este tema del huachicol fiscal. Bueno, déjeme mantenerme con temas precisamente relacionados con el PAN, y es que en la conferencia mañanera del día de hoy, la presidenta Claudia Sheinbaum pues reaccionó, dio su opinión sobre esta iniciativa impulsada desde Acción Nacional y la gobernadora de Chihuahua, María Eugenia Campos, para crear una fiscalía pues presuntamente autónoma. A ver, para poner en contexto, en Chihuahua, el fiscal actualmente todavía es designado de manera directa por la persona titular del Ejecutivo Federal. Es algo que se le ha criticado mucho al gobierno local. Bueno, de acuerdo con la propuesta que se quiere presentar, este nuevo fiscal, esta nueva designación sería a través de una terna propuesta precisamente por la persona encargada del Ejecutivo, en este caso María Eugenia Campos, solo que lo que se le está criticando es que todo apunta a que ella quiere dejar a Gilberto Loya Chávez. Es hoy su actual secretario de Seguridad, fue su secretario de Seguridad, trató también de competir precisamente por la gubernatura próximamente Chihuahua, se bajó ya de la contienda, y bueno, pues ahora lo quieren dejar como fiscal. Esta propuesta es lo que ha sido pues bastante criticado, porque pues es de alguna manera, dicen, tratar de cubrirle la espalda a María Eugenia Campos una vez que deje la gubernatura. Sobre esta situación, hoy fue cuestionada la presidenta Sheinbaum Pardo, y esto respondió.
11: Pues como que se explica solito, ¿no? No hay que vertir mucha opinión. Una persona que está saliendo del gobierno y que quiere nombrar a un fiscal por 8 años posteriores. Pues se explica solito.
7: Se explica solito. 2:29. Oiga, hoy si tuvo oportunidad de revisar usted el periódico Reforma, la portada, hay una nota que ha llamado la atención que tiene que ver con la gobernadora de Quintana Roo, Mara Lezama. En esta publicación se exponen varios de sus vuelos, a ver qué si los viajes de carácter internacional, porque lo que dice la nota es que ha tenido varias salidas del país documentadas de acuerdo con esta nota, y que muchas de estas salidas, junto con su familia y algunos otros de sus colaboradores, pues tendrían que, o fueron hechos a través través de pues aviones particulares. Esto es lo que ha llamado la atención. Bueno, pues hoy evidentemente hubo ya una respuesta a través de su cuenta de X. Lezama justificó estos señalamientos diciendo que sus viajes corresponden a motivos familiares y que no fueron costeados con recursos públicos. Así que bueno, pues este tema llegó también hoy a la conferencia mañanera y así respondió la presidenta Claudia Sheinbaum.
11: Que ella tiene que aclarar, ¿no? Es lo primero, porque igual sale en un medio y no sabemos qué tanto eso es cierto o no, como decíamos. Entonces ella tiene que aclarar, cualquier persona que haya una información falsa, particularmente de esta magnitud, pues se tiene que aclarar. Y ya una vez aclarado, pues ella también tiene que aclarar si usó estos aviones, por qué y bajo qué condiciones.
7: Y otra de las notas que causó pues mucha atención, que llamó atención desde anoche y a lo largo de esta mañana, fue una alerta que emitió el gobierno de Estados Unidos. Una alerta de seguridad para Mexicali y Baja California tras recibir, se dijo en una publicación, pues información sobre posibles amenazas. Bueno, de acuerdo con el medio Pie de Nota, la Administración de Control de Drogas estadounidense en San Diego interceptó una llamada en donde el grupo criminal conocido como Los Rusos planea atentar, se dice en esta información, contra instalaciones de la Policía Municipal y de la Fiscalía General de la República en la entidad. Ante esta presunta amenaza, la Casa Blanca ordenó la suspensión de las actividades del gobierno en esa ciudad, así como los viajes. Se emitió una alerta a ciudadanos sobre posibles situaciones de riesgo y les pidió evitar edificios gubernamentales. Mientras tanto, en redes sociales, la gobernadora Marina del Pilar Ávila señaló que se reforzaron los operativos de seguridad en Mexicali en coordinación con autoridades de los tres órdenes de gobierno y afirmó que las acciones de prevención, patrullaje y vigilancia van a continuar y continúan, dijo, de manera permanente. Sobre ese mismo tema, en la mañanera también, la presidenta Sheinbaum Pardo, bueno, pues se mostró tranquila y déjeme decirlo, un poco hasta despreocupada tras la emisión de esta alerta de viaje. Si me permite, vamos a escuchar cómo fue su reacción sobre este tema.
11: Hubo una alerta de la posibilidad de un grupo delictivo ahí. No estaba asegurada. Y pues con información de sus propias agencias, la Embajada de Estados Unidos emitió una alerta. Y la gobernadora creo que también dijo algo, ¿no? También dijo que estaba ahí pendiente de lo que ocurriera en Mexicali. Y el Gabinete de Seguridad también mencionaron que iban a estar pendientes, pero no hay algún tema en específico de que...
7: Precisamente fue el Gabinete de Seguridad el que informó, y es que déjeme rápidamente ponerle un poco de contexto. Ha habido hasta el momento muchas versiones no confirmadas o no oficializadas sobre pues el origen de esta alerta. Por un lado, pues las detenciones recientes a un grupo delictivo precisamente en la entidad. Los rusos, este grupo o esta célula conocida como Los Rusos. Se ha hablado también ahí de la detección de drones robados que podrían ser utilizados. En fin, una serie de especulaciones hasta el momento, y lo pongo en este terreno, no porque no haya un sustento periodístico de fondo, sino porque de parte del gobierno no ha sido todavía, digamos, confirmado. Lo que dijo el Gabinete de Seguridad es que no se tienen identificados elementos que confirmen algún riesgo específico o inminente en Mexicali. Se indicó que se mantiene el intercambio de información con Estados Unidos para verificar y atender oportunamente cualquier indicio relacionado con la alerta emitida, y que como medida preventiva, las autoridades de los tres niveles de gobierno reforzaron las actividades de vigilancia. En tanto, la alcaldesa de Mexicali, me refiero en este caso a Norma Alicia Bustamante, señaló que hasta el momento no hay una actualización sobre la alerta de seguridad, mientras que Luis Felipe Chan, director de Seguridad Pública Municipal, expresó que siguen atentos ante cualquier eventualidad. Si me permite, vamos a escucharlo.
0: No tenemos información de alguna amenaza en contra de las instalaciones de nosotros o alguna otra instancia. Solamente decidimos reforzar todos los edificios públicos, ¿no? Entonces, tampoco tenemos información si se trate de derivado de algún decomiso. Pues bueno, seguimos trabajando durante el día, ¿no?
7: Bueno, hay que decirlo, no se ha presentado ningún atentado hasta el momento. Pero en más información reciente de este mismo tema, bueno, al mediodía el gobierno pero de Canadá se sumó ya también a esta alerta emitida por Estados Unidos y recomendó a sus ciudadanos extremar precauciones en Mexicali. Fue a través de la embajada canadiense en nuestro país que se informó sobre la actualización de las alertas de seguridad y se recomendó evitar edificios gubernamentales y buscar refugio en caso de algún incidente.
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7: 2:34 de la tarde, cambio de tema de cara a las elecciones del próximo año. Bueno, aquí en la Ciudad de México y como parte del proceso interno, Morena está, pues inició ya este proceso para presentar a las coordinadores, a los y las coordinadores estatales de la defensa de la transformación y la soberanía. Es el nombre oficial. Por lo pronto, hoy fueron los correspondientes a Aguascalientes, Campeche y Colima. Posiblemente mañana haya pues más información de otras entidades. Y hasta el momento, la presidenta del Comité Ejecutivo Nacional de Morena, Ariadna Montiel, ha tomado protesta a Nora Rubalcaba como coordinadora de Aguascalientes, también a Pablo Gutiérrez, él en el caso pues de Campeche. Y déjeme rápidamente verificar si ya hay alguna información actualizada de esto. Me parece que todavía no, en caso de que así sea, porque todavía nos faltaría el caso de Colima. Bueno, hasta el momento pues han sido estos nombramientos, y si me permite vamos a escuchar los mensajes de las dos personas nombradas hasta el momento como parte de esta toma de protesta.
1: Hoy culmina la competencia interna y comienza la consolidación del proyecto que verá su luz en el año 2027. No nos vamos a detener. Vamos a seguir recorriendo todo el estado, municipio por municipio, calle por calle, colonia por colonia, comunidad por comunidad, escuchando al pueblo de México, difundiendo y defendiendo los logros de la transformación y, sobre todo, respaldando a nuestra presidenta, la doctora Claudia Sheinbaum Pardo.
2: Son tiempos de conciliación en el estado de Campeche, de reconciliación también en el estado de Campeche, de demostrar la mira de alturas que traemos, respetando, reconociendo siempre esta trayectoria que trae nuestra gobernadora Laida Sansores, y también, y sin duda alguna, aprovechar este momento histórico que está viviendo nuestro país, principalmente la región sur-sureste, que con nuestro presidente Andrés Manuel, el Tren Maya y todo lo que se ha ido detonando en la zona.
7: Las voces de Nora Rubalcaba y Pablo Gutiérrez, luego de haber ya rendido protesta. 2:36, hacemos una pausa, pero no se vaya, volvemos todavía con mucha más información. 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
8: Un hábito para ser más feliz. Apenas unas generaciones atrás, nuestros ancestros permanecían en el exterior mucho tiempo, absorbiendo el sol en el campo durante el trabajo. En nuestros días, sin embargo, el típico hombre de trabajo ve menos de 30 minutos de luz solar a diario. Desafortunadamente para nosotros, los seres humanos, hay una enorme cantidad de estudios que demuestran cómo el clima afecta nuestro estado de ánimo. De hecho, existe un desorden en la salud directamente relacionado con la falta de sol. Se llama desorden afectivo estacional o depresión estacional. Los expertos recomiendan exponerse al sol todos los días por al menos 30 minutos. Inténtalo para que te sientas más feliz y para que actives funciones importantes en tu cuerpo, como la fijación del calcio en los huesos.
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8: El latín es el lenguaje de los antiguos habitantes de Latium en Italia y hablado por los romanos. Latium viene del latere, descansar escondido, y fue así llamado porque Saturno se escondió ahí cuando fue expulsado del cielo por los dioses. De acuerdo con la tradición romana, los latini fueron los aborígenes. Hoy es un idioma de estudio y consulta y es el lenguaje oficial del Vaticano.
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8: Vuelta al mundo.
7: Estamos de vuelta en la octava noticias. Gracias por continuar con nosotros. Mi nombre es Daniel Rosas. Le acompaño el día de hoy, ya que Bianca Aguirre se encuentra un poco malita de salud, pero pronto estará de vuelta. Vamos a comenzar con este bloque internacional. Momento de hablar de Canadá, y es que anunció la imposición de hasta el 50% de aranceles a productos estadounidenses, medida que entrará en vigor a partir del primer minuto del próximo 8 de septiembre. Al anunciar esa medida, el ministro de Finanzas de Canadá, me refiero a François-Philippe Champagne, declaró la guerra comercial iniciada, o que la guerra comercial iniciada por Estados Unidos es un desafío sin precedentes. Estas fueron sus palabras.
4: On August 22nd.
6: El 22 de agosto, los Estados Unidos de América impusieron aranceles del 50% sobre aproximadamente 28 mil millones en bienes canadienses. Esos aranceles tendrán consecuencias reales para los trabajadores canadienses, las empresas y las comunidades en toda nuestra nación. Canadá debe responder, y hoy lo estamos haciendo de una manera proporcionada, dirigida y estratégica. Hoy anuncio que Canadá igualará los aranceles de los Estados Unidos dólar por dólar, tasa por tasa.
7: Del otro lado, el presidente de Estados Unidos, Donald Trump, justificó esta imposición de aranceles. En un mensaje a través de redes sociales, acusó a Canadá de haber estado estafando a los agricultores de su país durante décadas. Es lo que puso a través de Truth Social, su red social. Además, el republicano afirmó que Canadá es el país más difícil e intransigente con los que ha tratado. Ahí las declaraciones de Donald Trump. Bueno, son las 2 de la tarde con 42 minutos. Viajamos ahora de Norteamérica a Asia Occidental. Y es que el ministro de Relaciones Exteriores iraní, me refiero a Ismail Baghaei, aseguró que la operación paria económico anunciada ayer por Estados Unidos, intenta aniquilar las normas fundamentales del derecho internacional y de la Carta de las Naciones Unidas. A través de su cuenta de X, el diplomático calificó como un acoso sistemático que afecta a la soberanía de los países. Y es que cabe resaltar que esta iniciativa promovida por Washington, busca cortar las relaciones de Irán y sus socios internacionales. Es esta medida que busca sancionar a cualquier país que le preste apoyo a Irán. Regresamos aquí a América, pero nos vamos al sur. Y es que, particularmente en Venezuela, la presidenta encargada de ese país, Delcy Rodríguez, destacó los resultados del programa de convivencia democrática y paz, iniciado tras la detención de Nicolás Maduro. En un mensaje a la Nación emitido el día de ayer a propósito de los dos meses de los devastadores terremotos de junio pasado, habló sobre el proceso de excarcelación de presos políticos. Vamos a escuchar a Delcy Rodríguez, la presidenta de Venezuela.
9: Como resultado del programa de convivencia democrática y paz, a esta fecha, 1.046 venezolanos han sido liberados. 12.000 personas han recibido beneficios procesales y continuaremos avanzando con responsabilidad. Todavía tenemos problemas importantes por resolver, no hay duda.
7: En más temas del mundo, hoy la presidenta Claudia Sheinbaum confirmó que Michelle Bachelet se encuentra aquí en el país y ella le solicitó una reunión. Todavía no hay certeza sobre si se dará el encuentro entre ambas mujeres, pero por lo pronto Sheinbaum Pardo recordó que México y Brasil han impulsado la candidatura de Michelle Bachelet como secretaria general de la Organización de las Naciones Unidas, mientras que su propio país, ahora bajo el gobierno del derechista José Antonio Kast, pues le retiró este apoyo. Sin embargo, se refirió de buena manera a Michelle Bachelet, la voz de Claudia Sheinbaum.
11: Consideramos que es una mujer que representa una visión de construcción de la paz, de defensa de los derechos humanos, de defensa de los derechos de la Carta de Naciones Unidas, que así lo ha mostrado durante toda su vida, y que busca la multilateralidad. ¿Qué quiere decir eso? Que todos los estados seamos iguales ante Naciones Unidas.
10: Estados.
7: Regresamos a los estados y este recorrido lo iniciamos en Sinaloa, donde este martes, como parte de la Estrategia Nacional de Seguridad Pública, 300 elementos del ejército mexicano fueron desplegados en esa entidad para reforzar precisamente las labores de seguridad. Los efectivos arribaron a Mazatlán a bordo de dos aeronaves de la Fuerza Aérea Mexicana y se sumarán al personal de la novena zona militar. Realizarán patrullajes, reconocimientos terrestres y acciones disuasivas en zonas prioritarias en coordinación con autoridades de los tres niveles de gobierno. En Durango, el Ejército Mexicano y la Guardia Nacional, en coordinación con diversas fuerzas de seguridad, realizaron patrullajes en Peñón Blanco, donde aseguraron armas, 145 cartuchos, droga, equipo táctico y también un vehículo, así como más de 2 millones de pesos. Entre lo asegurado destacan, por ejemplo, 14.800 dosis de metanfetamina, 3.098 de cocaína y 2.510 de marihuana. Lo decomisado pues fue puesto a disposición de la Fiscalía General de la República en Durango, que continuará con las investigaciones. Mientras tanto, en Guerrero, pues siguen las lluvias, las intensas lluvias, y en las últimas horas particularmente se han dado en la costera de Acapulco. Autoridades ya activaron un operativo para auxiliar a la población afectada. Nuestro compañero en la entidad, Jacob Morales, nos tiene el reporte. Estimado Jacob, ¿cómo estás? Adelante.
12: ¿Qué tal, Daniel? Buenas tardes a ti, el auditorio. Informarte que una fuerte lluvia de media hora inundó un amplio tramo de la costera de Acapulco. Esto debido a la remodelación de un acceso a playa ubicado en la zona del Morro, entre dos hoteles muy concurridos de la zona dorada. Ahí el agua subió hasta 80 centímetros, afectó alrededor de 5 automóviles y también un taxi colectivo del servicio público. Por otra parte, también otros 7 vehículos fueron arrastrados por la corriente, esto en una calle ubicada en la colonia La Libertad, en la salida prácticamente del maxitúnel en la colonia Las Cruces. También, lamentablemente, una joven perdió la vida luego de electrocutarse con un cable que pisó, esto en la unidad habitacional Costa Dorada, en el poblado de Llano Largo, hacia la zona Diamante de Acapulco. Cayeron 4 palmeras y un poste del alumbrado público. En la comunidad de Yetla, en el municipio de Coyuca de Benítez, aledaño al puerto de Acapulco, 26 casas resultaron inundadas por la crecida de un afluente. Las autoridades han informado que se han atendido estas incidencias que provocó esta fuerte lluvia que cayó el día de ayer y que arrastró decenas de toneladas de basura hacia la bahía de Acapulco, donde las autoridades montaron un operativo especial por parte de personal de la promotora de playas para recoger toneladas de basura, sobre todo plástico y botes que los canales expulsaron hacia la bahía del puerto de Acapulco. Es el reporte que te tengo.
7: Muchísimas gracias, Jacob Morales. Vamos a Oaxaca. Continúa la búsqueda de Iván Michel Atilano, locutor mazateco de 47 años, quien desapareció el pasado 18 de agosto en Huautla de Jiménez. Familiares y amigos del comunicador originario de Ajalpan, Puebla, solicitaron el apoyo de autoridades de ambos estados para localizarlo. La Fiscalía de Oaxaca ya emitió un boletín de búsqueda. Sus familiares señalaron que Atilano habría viajado a la zona por motivos de trabajo y para visitar a su novia, quien reside en una comunidad cercana. De Oaxaca a Veracruz, tras más de 10 horas sin conocer su paradero, Eli Martínez, reportero en Poza Rica, fue localizado con vida este martes y se encuentra bajo resguardo de las autoridades, esto según medios locales. El comunicador había sido reportado como desaparecido la noche del lunes tras un ataque a balazos en contra de él y otro reportero de Nota Roja en la cabecera municipal. Su compañero, de hecho, resultó herido, pero afortunadamente se reportó fuera de peligro. Hasta el momento no se han dado a conocer las condiciones en las que fue localizado Martínez. Viajamos rápidamente a Morelos. Carla N., síndica de Yautepec, fue vinculada ayer a proceso por su probable responsabilidad en el homicidio de 3 personas y las lesiones de otras 9. Esto durante el ataque ocurrido el pasado 30 de junio en un fanfest realizado en la colonia Rancho Nuevo. La funcionaria permanecerá en prisión preventiva mientras continúan las investigaciones. De esa manera llegamos al momento de hacer una pausa. No se vaya, por favor, son las 2 de la tarde con 49 minutos, tan solo algunos minutitos, y volvemos con más información porque todavía tenemos cultura y espectáculos. 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
8: ¿Qué es la canícula? Los romanos llamaban a los días más calurosos caniculares dies, que quiere decir días de perros, porque según creían, la estrella Sirio de la constelación Can Mayor, que aparecía y se ocultaba con el sol, agregaba calor a esos días que corrían en el hemisferio norte entre el 3 de julio y el 11 de agosto. La expresión ha quedado incorporada a muchos idiomas de ambos hemisferios como días de gran calor. En algunas ciudades de la República Mexicana se alcanzan temperaturas de más de 45 grados Celsius porque, según creían, la estrella Sirio de la constelación Can Mayor, que aparecía y se ocultaba con el sol, agregaba calor a esos días que corrían en el hemisferio norte entre el 3 de julio y el 11 de agosto. La expresión ha quedado incorporada a muchos idiomas de ambos hemisferios como

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1: ¿Cómo cambia nuestro rendimiento a lo largo del día? Tanto en animales como en humanos, los ritmos diarios o circadianos han sido muy estudiados. Hoy sabemos que no todas nuestras funciones son igual de eficientes durante el día y la noche. Por ejemplo, la menor temperatura corporal se registra alrededor de las 4:30 de la madrugada. A las 6:45 horas tenemos un pico máximo de la hormona cortisol en la sangre. Alrededor de las 10 de la mañana obtenemos nuestro máximo estado de alerta. A las 2:30 de la tarde tenemos mejor coordinación de nuestros movimientos y una hora más tarde, 3:30, reaccionamos con una velocidad mayor. Nuestra presión sanguínea alcanza un pico alrededor de las 6:30 de la tarde. Desde luego existen ligeras variaciones entre personas y también estos datos pueden ser totalmente distintos e incluso opuestos en trabajadores de turnos nocturnos.
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1: Muchas personas mayores de 65 años presentan alguna forma de sordera, pero pocas de las que necesitan un auxiliar auditivo lo usan. Es importante proteger los oídos utilizando tapones en las orejas al asistir a conciertos con alto volumen, carreras de autos o espectáculos multitudinarios. De acuerdo con la Organización Mundial de la Salud, los daños auditivos generalmente son causados por maquinaria, música, explosiones o infecciones. Y 50% de estos daños son evitables. Acude a tu médico para una revisión y una limpieza si es necesario. Cuídate.
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2: Dos de la tarde, 53 minutos. Está usted escuchando la octava noticia y es momento de escuchar lo más interesante en la información de espectáculos y cultura con mi compañero Edgar Estrada. Edgar, cuéntanos.
3: Iniciamos con una lamentable noticia. Murió Dolly Parton, ícono de la música country. Hace unos días, la cantante de 80 años había declarado: "Aún tengo muchas cosas que quiero lograr". En un video en las redes de Dolly, su sobrino Brian detalló: "La tristeza se queda con nosotros, no con Dolly". Dolly ha vivido en la luz y está en los brazos de Jesús, seguramente recibida por Carl, sus padres y muchos otros que la han observado y anhelado que se reuniera con ellos en los cielos. Dolly también abrió puertas para generaciones de cantantes, compositores, músicos y soñadores de todos los ámbitos de la vida y de todos los continentes. Ella siempre ha estado en su televisión, en su reproductor de discos, en su CD y en su lista de reproducción del teléfono, convirtiéndose en una parte extendida de su familia. Agregó que Dolly era agricultora, al igual que su padre. Él cultivaba la tierra. Ella cultivaba canciones y felicidad. Dolly me llamó y dijo que quería descansar en una buena cama de algodón mullido porque después de una vida usando pedrería pesada, finalmente merece estar cómoda y descansar. La familia pidió privacidad y hasta el momento no se revelaron los detalles de su deceso. Por otra parte, la música siempre presente en el Hey Festival y llega de la mano de dos de los músicos más reconocidos del país, Emmanuel del Real y Vir Quintana. El integrante de Café Tacuba explorará el proceso creativo tras La Montaña Encendida, su primer trabajo en solitario, y la autora de Canción Sin Miedo presentará sus memorias sobre vivir para la música. Tres orquestas comunitarias queretanas ofrecerán su repertorio en actividades del festival en Querétaro, Colón y Huimilpan. Por otra parte, El Vaso de Leche y Otras Historias de Manuel Rojas, un libro en el que los personajes que habitan sus relatos son marginales, excluidos, vulnerables, castigados por la vida, al borde siempre del precipicio, en tensión consigo mismos y con un mundo que los condena. Además, El Hombre de las Filipinas de Ivo Milazzo, durante la ocupación colonial de Filipinas en 1902, una expedición al interior de la isla es interceptada por un grupo de guerrilleros locales, suceso que desencadenará una serie de trágicos y sangrientos eventos cuyas consecuencias marcará un precedente para futuras intervenciones estadounidenses.

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1: Dos de la tarde, 56 minutos, y es momento de ir a Deportes, como ya lo escuchó Enrique Veas en la línea telefónica. Enrique, ¿qué nos cuentas?
2: ¿Cómo estás, mi estimado Daniel? Qué gusto saludarte, muy buenas tardes. Fíjate que el día de hoy se ha confirmado ya la noticia que César Huerta, el mejor conocido Chino Huerta, regresa al fútbol mexicano. Va a jugar con los Pumas. Había un par de equipos de clubes mexicanos interesados en el retorno del futbolista que estaba en el Anderlecht de Bélgica. Y esto abre de nueva cuenta un debate que estaremos platicando al término de este espacio en el show del Octava Sports en Radio Red 1110 AM, de por qué a muchos futbolistas mexicanos les cuesta trabajo trascender. Y eso que fue la Liga Belga, es cierto, lesiones y no, pero la comodidad de estar en la Liga Mexicana, de tener muy buenos sueldos y de ser figuras acá en nuestro fútbol mexicano, pues parece que en muy poco tiempo se le acabó el sueño a el Chino Huerta. Hablando de estas oportunidades de ida y vuelta, Eric Lira tendrá momentos importantísimos ya en la negociación, que ha sido pues realmente muy tortuosa. Dani, te platico rápidamente que Eric Lira, el famoso futbolista también de un buen mundial en la Copa del Mundo en México, está en esos momentos negociando ya para que Cruz Azul pueda liberar la carta. Hay todavía 3 millones de dólares de diferencia, que es lo que nos reportan al equipo del Octava Sports, que es por eso que no se ha podido llegar a ese acuerdo final y definitivo para que el futbolista se pueda ir al club monegasco allá en Francia, algo que sería una auténtica catapulta para la carrera de un futbolista que el mismo Jude Bellingham, uno de los grandes futbolistas de nuestros tiempos, decía que qué difícil era jugar al lado de la marca de Eric Lira. Y ya para cerrar parte de la información deportiva, recordemos que esta semana será la semana 3 de pretemporada de la NFL, todo listo para que en septiembre arranque. Pero hay un tema trascendental que es justamente lo que ha pasado con el proyecto financiado por los jefes de Kansas City, los Chiefs de Kansas City, que al parecer se le está acabando el reinado al equipo de Pat Mahomes. Todo esto por, obviamente, las negociaciones que tuvieron con el quarterback, a diferencia en su momento de otros mariscales que a lo mejor sacrificaban parte de su salario para poder tener un mejor equipo, una nómina mucho más completa. Parece que aquí se está acabando ya uno de los equipos dinastía que llegaron después de la gran fuerza de Tom Brady de los Pats de Nueva Inglaterra a comandar la liga de la NFL. Así que bueno, ya lo sabe, tendremos también a partir de la próxima semana las mejores transmisiones de la NFL, así como los invitamos a que no se pierdan el cierre de temporada con las transmisiones de los Astros de Houston en Radio Red 1110 AM, Liga MX, Copa Libertadores y mucho más, mi estimado Daniel, con la información de la Octava Sports.
1: Por supuesto que estaremos pendientes de los partidos y de la información, el análisis. Enrique, siempre interesante contigo y con el equipo. Te mando un abrazo por lo pronto.
2: Fuerte abrazo.
1: Abrazo, Enrique Veas, director de deportes de Grupo Radio Centro. Antes de irnos, le comparto rápidamente un dato más. Hubo una conferencia de prensa el día de hoy a propósito de la publicidad exterior en la Ciudad de México. Y bueno, de acuerdo con una organización, pues todavía hay una gran cantidad de publicidad irregular. Me refiero a la publicidad exterior aquí en la Ciudad de México. Esto ha generado, y como usted sabe, saturación y problemas también de contaminación visual. Esto fue advertido por la Fundación por el Rescate y Recuperación del Paisaje Urbano, que está alertando que anuncios que anteriormente estaban prohibidos, como por ejemplo los envolventes, se están viendo nuevamente en la capital, bardas o anuncios en las bardas, pues también ya habían sido prohibidos y nuevamente está descuidando, y que además eso está representando pérdidas por 1,600,000 pesos cada año para las arcas de la Ciudad de México, porque sencillamente no se está cobrando el derecho que hay por hacer uso del espacio público. Son las 3 de la tarde, llegamos así al final de este espacio. Mi nombre es Daniel Rosas, a nombre de Bianca Aguirre, le dejo un cordial saludo y le invito a quedarse porque a las 8 de la noche mi compañera Ilse Aguilar hoy tendrá más noticias para usted. Hasta pronto.
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0: 3 de la tarde con 24 minutos. ¿Cómo te encuentras? En los clásicos fue Bryan Adams, el cantante de 66 años, que nacía en Canadá. Fue la canción Everything I Do It For You, que era lanzada en 1991. A través de los clásicos, ha vendido más de 100 millones de copias en todo el mundo. ¿Sabes desde cuándo, Charlie? Desde 1975. Ni habías nacido, Carlos, creo. Así las cosas. Bueno, me da mucho gusto acompañarte. Sting con We'll Be Together, John Lennon con Imagine. Escuchamos a U2 con Still Haven't Found What I'm Looking For. U2 con esta canción que era publicada en 1987. In Excess con Original Sin. Bee Gees con Tragedy de 1979. Martes de clásicos, martes 25. Yo deseo que te encuentres bien, que te encuentres contento y se activa en este momento Escucha y Gana de Universal. 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Va la canción ganadora, The Cure, Friday I'm in Love. Venga, listo, abusado, bienvenido, estaré contigo hasta las 6. Que la lluvia nos aguante una nochecita más, ¿no? Que no, ya no nos deje, que nos deje más bien descansar un ratito. 3:26, provecho, es Universal.
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7: Si Mercurio está tan cerca del Sol, ¿por qué se cree que hay hielo en la superficie? En noviembre de 2012, la NASA informó que la sonda espacial Messenger registró la presencia de agua congelada y materiales orgánicos en algunas regiones del polo norte de Mercurio, el planeta más cercano al Sol y también el más pequeño. Las observaciones realizadas desde la Tierra daban indicios de la presencia de hielo en varias zonas del pequeño planeta. Esto se debe a que Mercurio tiene zonas que siempre están ocultas a la luz del Sol, y por eso el agua que está ahí se quedará en forma de hielo. Pero, ¿cómo llegó el agua ahí? Pues como resultado de impactos de meteoritos y cometas que llevan líquido en su interior.
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8: Un hábito para ser más feliz. Ya sea que estés tratando de perder peso, curarte de alguna enfermedad o simplemente incrementar tu felicidad, el ejercicio debe estar siempre sobre la mesa. De hecho, debe ser la actividad más importante cuando se trata de mejorar la salud. Por eso es importante que consideres el ejercicio como algo no negociable. Claro que puedes brincarte el ejercicio de vez en cuando, pero en general debemos tener en nuestros hábitos diarios hacer ejercicio, tanto bien estructurado como rutinas en el gimnasio y en la pista, y también no estructurado como subir las escaleras, caminar y otras cosas. Al final del día, siempre vas a tener una sonrisa en la cara gracias a que hiciste ejercicio.
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8: Un hábito para ser más feliz. Los hobbies son una muy buena manera de elevar el espíritu. Tener un hobby no solamente te da la oportunidad de ponerte un objetivo, que es un factor determinante de la felicidad. También te ofrece la posibilidad de hacer nuevos amigos y socializar. Otro factor determinante de la felicidad. Diversifica tus hobbies, incluyendo actividades sociales y, al mismo tiempo, actividades que requieran de más privacidad. Así podrás combinar factores internos y externos que aumentan la felicidad.
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8: Alejandro Magno, rey de Macedonia, hijo de Filipo, educado por Aristóteles, fue el más grande conquistador de su tiempo, iniciando el concepto de panhelenismo. Como cabeza de un ejército griego, derrotó a los persas, conquistó Egipto, donde fundó Alejandría e invadió India. Cuando tenía apenas 33 años, Alejandro murió dejando una historia de conquistas y la imagen de una personalidad cautivante y avasalladora.
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8: ¿Qué es un agapornis? Es un ave doméstica de la familia de los loros, de tamaño pequeño, cola corta y con el plumaje de colores muy vistosos.
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0: 3 de la tarde con 54 minutos, Led Zeppelin con Dear Maker. Una canción que apareció en 1975. Es como decir Jamaica, ¿no? Ándale, exactamente. Guns N' Roses con Patience. Escuchamos a Travis con Coming Around. Billy Joel con Don't Ask Me Why. Neil Diamond del 69 con Sweet Caroline. Y los Monkees, los monitos, con Daydream Believer, 1967. ¿Cómo vamos? ¿Cómo te encuentras? ¿Bien? Alicia, gracias por sintonizar Universal. Es que me manda un mensaje. Oye, es que hay problema que me mandes un saludo. Y digo, no, no, no. ¿Por qué? Digo, no, no hay ningún problema. No. Para eso estamos. Es que mira, la radio al final del día es un servicio. Estamos para atender a la gente y para escucharlos. Imagínate que dejáramos de pensar eso. Se acaba la radio. Así de sencillo. Y llegará la IA. Ya ves que hay muchas voces que dicen que la IA nos va. Hombre, léanse un libro. Hay un libro que es de H. Thomas, La Revolución Industrial. Léanselo como para entender cómo son los procesos de automatización y cómo fue durante 100 años estos procesos en Inglaterra, en Europa y el resto del mundo. No va a pasar nada, tranquilos, tranquilos, ya nos dedicaremos a otra cosa, arreglar robots. Es que eso, de eso platicaba, dije, bueno, si ya va a llegar la automatización con robots, ¿quién nos va a arreglar? ¿Quién les va a dar mantenimiento? ¿Quién les va a hablar bonito? 3.55, son los clásicos.
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6: Un hábito para ser más feliz. En 1932, un psiquiatra austriaco de nombre Bernd Wolf resumió su filosofía diciendo: si observas a las personas verdaderamente felices, las vas a encontrar construyendo un bote, una embarcación, escribiendo una sinfonía, educando a sus hijos, sembrando flores en su jardín, buscando dinosaurios en el desierto de Gobi o tesoros en algún lugar exótico del mundo. Resulta que Wolf estaba en lo correcto. Esta idea de mantenernos ocupados, trazándonos objetivos y comprometiéndonos a lograrlos, mejora en mucho nuestra felicidad. Encuentra una persona feliz y encontrarás un proyecto.
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6: Los límites de nuestro organismo. El cuerpo humano está diseñado para adaptarse a su medio ambiente, pero también tiene límites. Existe un tiempo adecuado para que el organismo adapte cada función orgánica a los cambios ambientales. Esto se llama homeostasis. En la actualidad, mucho es lo que se sabe acerca de lo que una persona puede soportar antes de perder la vida. La persona muere al alcanzar 42 grados en su temperatura corporal. A esto se le llama hipertermia. Y no duraría más de 30 minutos en el agua a 4 grados. A esto se le denomina hipotermia. A una altitud de 4.500 metros sobre el nivel del mar, la mayoría de las personas pierde la conciencia. Sin equipo de buceo, es difícil aguantar más de 2 minutos a una profundidad de 18 metros. Asimismo, la mayoría puede morir antes de tan solo 2 minutos si no puede respirar.
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6: ¿Qué quiere decir merodear? Vagar por los alrededores de un lugar observando o curioseando, especialmente si se hace con malas intenciones.
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0: 4 de la tarde con 22 minutos fue No Doubt con It's My Life, que aparecía en el año 2003, publicada esta canción. Eric Carmen con Hungry Eyes, Lindsey Buckingham con Holiday Road, escuchamos a Lionel Richie con Say You Say Me, Bruce Springsteen con Born in the USA, y al inicio fue Quiet Riot con Feel the Noise de 1983. 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Escucha y gana aquí en Universal. 423, continuamos.
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9: El abrazo de Acatempan. La historia oficial dice que luego de la aplicación de la Constitución de Cádiz, Agustín de Iturbide decidió abandonar las fuerzas realistas para pactar con los insurgentes. Tras la respuesta de Vicente Guerrero a la segunda carta de Iturbide para firmar una alianza de paz, el 10 de febrero de 1821, ambos se reunieron en Acatempan, Guerrero, para acordar la tregua. La reunión concluyó con un abrazo. Este fraternal gesto figura como uno de los primeros momentos de la independencia, seguido por el Plan de Iguala, la creación del ejército trigarante, el uso de la bandera tricolor y finalmente la firma de los Tratados de Córdoba.
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1: La Guerra de Indochina. Desde principios del siglo XX, el colonialismo europeo se extendió por toda Asia Meridional. En Indochina, la presencia de Francia generó un sentimiento de opresión externa, cuya necesidad de reafirmar la personalidad nacional y la unidad étnica desembocaron en una guerra de guerrillas librada por las fuerzas del Viet Minh. Los Estados Unidos, interesados en que la región quedase libre de la hegemonía francesa y no en la expansión del comunismo, apoyaron la guerrilla vietnamita. La caída de Dien Bien Phu precipitó la derrota de Francia en 1954, y desde entonces la influencia de los Estados Unidos fue cada vez mayor.
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1: Un hábito para ser más feliz. Las vacaciones son una extraordinaria manera de relajarse, de dejar los problemas atrás, de olvidarse del mundo. Al menos esa es la idea. De acuerdo con un estudio realizado recientemente, se encontró que en una muestra de 974 vacacionistas, haber salido de vacaciones no representó ningún motivo de felicidad, al menos al haber regresado. El beneficio radica en las semanas previas a las vacaciones. En el estudio se encontró que el efecto de anticipar las vacaciones eleva la felicidad por al menos 8 semanas. Programando las vacaciones, aún los viajes cortos con suficiente anticipación, te ayudará a mantenerte buscando constantemente tu siguiente aventura.
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0: 4:52 fue Foreigner con Hot Blooded de 1978. OMD con If You Live. Escuchamos a Filter con Take a Picture. Chicago con Hard to Say I'm Sorry. Supertramp con The Logical Song. Y Rolling Stones con Satisfaction de 1965. Vamos con todo en esta tarde. Que esperemos que no nos caiga la lluvia, Charlie. Estamos haciendo toda la concentración mental para que no nos caiga o que sea más tarde. Mira, el pronóstico es bajo. Creo que va a haber chipichipi 18% a las 5 de la tarde, justo en este momento. Y el resto de la tarde igual chipichipi 15%. Esperemos que sí nos dé chance de poder llegar bien, que no se inunde la ciudad y no tire basura en las calles. También es una gran recomendación. Habrá quien piense diferente, pero me parece que cuando se tapan las coladeras, aunado al poco mantenimiento, pues obviamente eso va a generar que sigan existiendo inundaciones, ¿no? Y también el mantenimiento, muy importante, que se haga el desasolve más seguido en las calles, sobre todo donde hay, pues siempre, ¿no?, se inundan los pasos a desnivel y así. 4:53, continuamos.
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8: El problema del mal aliento. Además de alimentos acres o corrosivos, como el ajo y la cebolla, el mal aliento también se relaciona con la boca seca, el tabaquismo, los ronquidos y la acumulación de sarro. Si no le ayuda a evitar alimentos que lo pueden provocar y mejorar su higiene bucal, consulte a su médico. El mal aliento puede ser señal de alergias, problemas respiratorios, problemas hepáticos, diabetes y desórdenes gastrointestinales. Utilice limpiadores para lengua. Estos llegan hasta el fondo de ella, donde se alojan las bacterias. Pregunte a su dentista qué cepillo de dientes le conviene más y utilice enjuague bucal.
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1: Dejemos atrás el pasado. Es muy común que descarguemos en nuestra pareja los rencores por conflictos de relaciones del pasado. No solo con nuestras relaciones anteriores, sino también con nuestros padres, hermanos e incluso amigos. Hay que recordar que todos los conflictos en las relaciones humanas pueden resolverse si se buscan soluciones. Y para ello nos sirven nuestras experiencias y lecciones aprendidas. Nunca nuestros resentimientos.

0: Renunciar a la idea de que el pasado debió haber sido diferente es otra clave para la buena salud de una relación amorosa.
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0: El color blanco denota pureza, virginidad, simplicidad, inocencia, verdad y esperanza. Los sacerdotes de la antigüedad siempre usaban vestimentas blancas. Osiris, el dios de los egipcios, llevaba una corona blanca. El funeral de César fue rodeado de tonos blancos y los persas afirmaban que los dioses siempre vestían de blanco.
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0: Qué buena canción de Bruno Mars a través de los clásicos 2010, Just the Way You Are. Escuchamos a Robert Palmer con Simply Irresistible. Elton John, Don't Go Breaking My Heart, de 1976. Del 92, The Cure con Friday I'm In Love. La canción ganadora que sale en la película ¿Qué le pasa a los hombres? Del año 2009, He's Just Not That Into You. Esa es la canción ganadora. Felicidades al ganador. Ya tienes tu invitación. 4 boletos para el cine. La función que tú quieras. A la hora que tú quieras. Escuchamos a Donna Summer con She Works Hard for the Money. Y Bangles con Manic Monday. ¿Cómo va tu día? Espero que muy bien en este martes. Que todo salga en orden. Que todos estemos concentrados. Que no perdamos el ánimo, sobre todo. De repente empezamos bien la semana y el martes se nos cae, ¿no? Así como señal de teléfono en el metro. Igualito, así. Igualito, que se nos pierde la señal. Conserva el estado de ánimo para que tengas una gran semana. ¿Te parece? Continuamos. 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
7: Un hábito para ser más feliz. No necesito decirte que las relaciones sexuales incrementan la felicidad, pero lo que tal vez no sepas es que es aún más valioso que el dinero y cualquier otra cosa material. En un estudio en 16.000 personas para estudiar los beneficios a la salud que aporta el sexo, encontraron que incrementar las relaciones sexuales de una vez al mes por una vez a la semana equivale, en términos de felicidad, a la felicidad que da a ganar 500.000 pesos más al año. No es muy fácil determinar si más sexo es igual a más felicidad o si las personas felices tienden a tener más sexo. El hecho es que la actividad sexual es detonadora de muchas cosas positivas.
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7: Cuidado con la próstata. Se considera que el principal tipo de cáncer en los hombres es el de piel. Le sigue el de próstata, que es una glándula en forma de nuez que solamente existe en el cuerpo masculino, debajo de la vejiga urinaria, rodeando el conducto urinario o uretra. Su función es producir un líquido que se mezcla con los espermatozoides que provienen de los testículos generando semen. No todas las afecciones de la próstata indican cáncer. En ocasiones la próstata se inflama por alguna infección bacteriana o presenta un crecimiento benigno llamado hiperplasia. En todos los casos se presentan trastornos urinarios como urgencia, flujo intermitente, goteo incontrolable o mayor frecuencia de orinar aún en la noche. Ante cualquiera de estos síntomas, es muy recomendable consultar con el urólogo y hacerse los estudios correspondientes.
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7: ¿De dónde proviene la palabra ambición? Curiosa historia tiene esta palabra, cuyo origen se remonta al latín ambitius ambire, que quiere decir ir de un lado a otro. Ya en aquellos tiempos, los candidatos a puestos públicos ambulaban entre la gente pidiendo que votaran por ellos. Luego se asoció esta acción a la consecuente de que todo político, además, exhibe su deseo de poder y honores. Y ambición pasó a ser esa búsqueda de éxito, honor y poder. Algunos sinónimos de ambición son avaricia, codicia, anhelo, ansia y aspiración.
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1: Un hábito para ser más feliz. Si una siesta rápida es imposible, tu siguiente opción es un descanso mental. Desconéctate y salte a caminar. Escucha música, medita o realiza algunos ejercicios de respiración, lo que sea para darle descanso a la mente. La meditación, por ejemplo, ha demostrado en una cantidad muy importante de estudios que es una vía para reducir el estrés. Incluye un método de relajación en tu rutina diaria y con esto te mantendrás fresco, rejuvenecido y revitalizado.
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1: Un consejo de seguridad para alejar a los ladrones. Si vas a salir de vacaciones, pide a algún vecino que revise todos los días si hay volantes junto a tu puerta principal y que los quite. Una estrategia de los ladrones es dejar anuncios de pizzas o cualquier otro producto a la entrada de las casas para ver cuánto tardan en recogerlos quienes viven en ellas.
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5:53. Que tengas una gran tarde. Rod Stewart con You're in My Heart. Escuchamos a Thompson Twins con Doctor Doctor, Duran Duran con Undone, Survivor con Burning Heart y Eddie Money con Two Tickets to Paradise de 1978. Que tengas una gran tarde. Llega con bien, con precaución, con cuidado. Diviértete. Si tienes que hacer algo importante, hazlo en este momento. Y te encargo porque viene Leo de Lozán con la ruta de Universal. Soy Javier Pakusich. Te espero mañana de 3 a 6 aquí en la Estación de los Clásicos.

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8: Diabetes e insulina. La insulina es una hormona proteica hecha con 51 aminoácidos residuales. Normalmente se elabora en las células del páncreas de los llamados islotes de Langerhans. En el estómago, la insulina es destruida rápidamente por las enzimas digestivas y, por tanto, debe administrarse por inyección o vía oral. Su función primordial en el organismo es la de regular la cantidad de hidratos de carbono, azúcares, en la sangre, al permitir el ingreso de la glucosa a las células a través de su membrana plasmática. Esto favorece la utilización metabólica de la glucosa en la respiración celular y fomenta el almacenamiento de glucosa en forma de glucógeno. En la enfermedad conocida como diabetes mellitus 2, existe una cantidad disminuida de insulina en la sangre asociada a una reducción del número de células B en el páncreas.
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8: ¿De dónde viene la expresión de profundis? Es una expresión latina que significa desde lo más profundo. En el Salmo 130 aparece la sentencia: desde lo más profundo te invoco, Señor. Señor, oye mi voz. Es uno de los salmos llamados penitenciales por el que se solicita la redención divina. Las iglesias cristianas han usado el salmo desde muy antiguo. Oscar Wilde usó la expresión para dar título a una carta que envió desde la prisión de Reading Gaol, donde estuvo detenido desde 1895 hasta 1897.

0: carta estaba dirigida a Lord Alfred Douglas y en ella lo acusaba de egoísmo y extravagancia, pero después se reconcilió con él ofreciéndole una nueva y más calmada amistad.
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0: La sustancia culpable de la migraña. La migraña es un dolor intenso de la cabeza que puede afectar a cualquier persona, principalmente durante su vida adulta. La palabra migraña proviene del griego hemicranion, que significa mitad de la cabeza. Como su nombre lo indica, afecta a la mitad de la cabeza y se caracteriza por un dolor intenso, pulsátil, náuseas, mareos e intolerancia a la luz. Aunque aún no es del todo claro, se presupone que la migraña se debe a cambios en los niveles de una sustancia química del cerebro llamada serotonina. Estudios indican que este neurotransmisor es capaz de modificar súbitamente el grosor de las arterias de la cabeza, provocando su cierre, vasoconstricción, y apertura, vasodilatación, lo cual genera un dolor pulsátil e intenso.
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0: ¿Qué significa circunspecto? Tomado del latín circumspectus, participio de circumpicere, mirar alrededor, derivado del latín arcaico specere, mirar. Circunspecto se aplica a la persona que tiene, en presencia de otras, una actitud reservada y digna, es decir, alguien que mira a su alrededor con prudencia antes de actuar.
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0: ¿Qué es una grímpola?
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